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2: Ale, ya acabaron de escuchar a Manuel Turizo y déjenme contarles que Manuel Turizo pues ha estado en la escena de la música y no está para seguir fórmulas, él lo ha dicho, está para pues pegar, o sea, él no está para pegarse ni encerrarse dentro de un solo sonido, eso no lo ha venido confesando, ¿no? Por el contrario, pues el cantante colombiano pues ha entendido que a lo largo de más de 10 años de carrera que hacer música con identidad propia pasa principalmente por permitirse probar pues cosas diferentes, ¿no? Encontrar nuevas fórmulas de conectar con la gente y pues básicamente mantenerse en constante exploración de distintas corrientes musicales, regionales, nacionales e incluso hasta internacionales. Y esa filosofía atraviesa a Pambichao, su más reciente álbum de estudio, y un trabajo donde el Caribe colombiano, desde sus sonidos hasta su cultura, pues conviven con el pop, el reggaetón e incluso con la música mexicana. Eso lo ha dicho. Y una de las cosas que nos ha dicho también Manuel Turizo, dijo: no está en mi esencia probar las mismas cosas y hacer proyectos homogéneos. Eso asegura pues Manuel Turizo, quien entiende su carrera artística como un proceso permanente de aprendizaje. Y es que en una conversación por ahí, Manuel Turizo habló sobre el proceso creativo detrás de este último lanzamiento, la manera en que entiende la música, la mezcla de géneros que atraviesa pues el proyecto, ¿no? Y hasta el uso de inteligencia artificial dentro del proceso creativo de canciones como intro, viene el Pambichao, mi gente. Y es que precisamente ha intentado muchas cosas en medio de una industria que cada vez es más marcada por las tendencias virales y la inmediatez, pues el colombiano asegura que su identidad artística se ha construido desde la curiosidad y la necesidad constante de experimentar con nuevos sonidos. Así que para él, la evolución no nace de seguir fórmulas, sino de mantener una mentalidad completamente abierta frente a todo lo que venga de la música, y pues todavía tiene que aprender. Él lo ha dicho precisamente en entrevistas. Así que a lo largo del disco, Manuel Turizo se mueve entre distintos géneros, una mezcla que, según él, nació tanto desde la sensibilidad como desde la investigación musical, porque para el cantante acercarse a nuevas corrientes implica primero entender qué define cada uno de los universos antes de llevarlos hacia su propio lenguaje artístico. Eso no lo ha dicho, así que Manuel Turizo, aunque el álbum está profundamente ligado a sus raíces culturales, pues Manuel Turizo asegura que el proceso creativo pues no partió de una idea estructurada o de un concepto previamente pues ya definido, ¿no? Así que más bien dice que fue una experiencia guiada por la intuición y por la necesidad de conectar consigo mismo desde un lugar mucho más honesto, mucho más libre. Eso lo ha dicho también en una entrevista. Así que ahí está el chisme potente de nuestro queridísimo Manuel Turizo, que le mandamos un fuerte abrazo y un besuco. A ver cuándo nos regala una entrevista, que yo siento que será próximamente. Así que mi gente, ahora sí, vámonos a subirnos a este termómetro, porque a continuación vamos a escuchar rolas como, sí, Las Hermanas. A ver, ¿quién canta esta rola que se llama Lo que un hombre debería? ¿Quién dicen ustedes? Sí, las cantan Las Hash, mi gente. Nos traen esta rola que se llama Lo que un hombre debería, que se viene posicionando a ese termómetro. Después vamos a escuchar una colaboración entre Karol G y Marco Antonio Solís con esta canción que se llama Coleccionando Heridas. Y terminamos con Grupo Frontera, Un Solo Corazón. Así que ya lo saben, soy Paola Timagen. Están en la frecuencia naranja en Exa 89.3. Es FM, así que súbale a la radio.
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1: Mi gente, ahí estuvieron escuchando a Morat, que les traigo una sorpresa, porque Morat cantará en la apertura del amistoso Colombia contra Costa Rica, previo precisamente al Balón de Oro. Ya usted sabe, ¿no? Que inicia este 11 de junio, donde vamos a vivir pues esta travesía. Es que esperemos que México gane, obviamente. Así que la banda colombiana Morat encabezará el espectáculo de apertura del partido amistoso de despedida de la selección colombiana antes de este del Balón Dorado del 2026, denominado la recta final, que se disputará el próximo lunes en el Estadio Capín de Bogotá ante Costa Rica. Así que ya lo dijeron, fue confirmado este jueves mediante la Federación Colombiana del Fútbol. Así que nosotros ya nos despedimos, ya llegamos a la recta final, pero no me voy sin antes mandarle un saludito, sí, a nuestro queridísimo Monchito, que nos vamos a despedir ahora con el saludo de Monchito. Así que, Monchito, te mandamos un saludo y un besuco bien tronado hasta Lagunillas. Dice Monchito que no se te olvide mi saludo. Claro que no, claro que no, Monchito. Aquí estamos bien presentes. Así que antes de despedirnos, vamos a escuchar la despedida de Monchito. Así que quiero que presten oído, presten atención. Así que ahí te va, Monchito. ¡Éale!
2: Y como dijo tu ex, hasta aquí llegamos, chiquis. Chao, chao, chiqui baby.
1: A ver, espérenme, que lo puse en otra velocidad que no era. Lo puse en 1.5, mi gente. Ahí les va, Monchito, ahí te va.
2: Y como dijo tu ex, hasta aquí llegamos, chiquis. Chao, chao, chiqui baby. Éale. Te mando muchos besos y abrazos a Pucho Radone. Un fuerte, un enorme abrazo de oso apachurradón. Saludos, mi querida Paola.
1: Ahí estuvieron los saluditos de nuestro queridísimo Monchito, De verdad que muchísimas gracias. Ahora ya se está atreviendo a mandarnos audio, Antes era un poco más penoso y ahora dice, le mandamos audio. Claro que sí, se le agradece. Así que mi gente, ahora sí ya llegamos a la recta final. No me quiero ir, pero a continuación llega Reconexión. Hoy es jueves de Reconexión y el termómetro viene candente. Les voy a tirar algunas sorpresas de los cantantes que se van a posicionar este día. Ahí les viene Pablo Ruiz, Pablito Ruiz, Cairo, Rebeca, Duro de Pelar. Así que ya lo saben, más música a continuación en Reconexión. Ahora sí, nos despedimos. Quien el día de hoy estuvo acompañándonos aquí en cabina es nuestro queridísimo Luisito Comunica desde Ixtapas y Guatanejo. ¡Éale! También Gabriel, que nos vino a visitar el día de hoy por aquí. Ahora ya anda ahí abajo, mi gente, anda ahí en la trabajación. También le mandamos un besuco a nuestra queridísima Marlene, que también anda ahí facturando como siempre, Marlene. Y nuestro queridísimo profe, el analista del deporte, también anda haciendo sus proyectos. Así que les mandamos un besuco. Edgarín, que ahí lo caché comiendo, Edgarín, Ahora sí, ahorita te robamos, Edgarín. También le mandamos saluditos. Ahora sí, ya nos despedimos. Ya lo saben, soy Paola Timagen. Y para los que no me conocen, sigo siendo Paola Timagen. Y sigan escuchando más música a través de EXA 89.3. Así que mi gente, como dijo su ex, hasta aquí llegamos, chiquis. Chao, chao, chiqui babies. Chiqui, chiqui, rara. ¡Éale! Los dejo con esta rola que es de Rauw Alejandro, Buenos Términos. Y nos escuchamos el día de mañana a la misma hora por la misma estación, obviamente a través de EXA 89.3 FM. Así que hasta la vista, babies. ¡Mua!
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0: 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Son las 7. 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
3: Cuatro hombres sin vida en una camioneta, donde además se encontraba armamento en una brecha de la localidad de Los Bancos, municipio de Parácuaro, Michoacán. Este hecho fue reportado por habitantes. Indicaban que sobre el camino viejo a Los Bancos estaban personas sin vida. Se trasladaron elementos de la Guardia Civil y Ejército Mexicano. Ellos resguardaron la escena y posteriormente solicitaban la intervención del personal de la Fiscalía General de Michoacán. Se trata de una camioneta Jeep Rubicon de color negro, sin placas de circulación, pero además tenía reporte de robo vigente desde enero de este año. En su interior estaban los cuerpos de cuatro hombres con impactos de arma de fuego. Varios de ellos portaban ropa táctica y equipo camuflado. Se aseguró un fusil calibre .223 y otros indicios balísticos. Además, autoridades municipales pusieron a disposición otros tres fusiles calibre 7.62x39, cargadores y cartuchos. Las víctimas permanecen hasta este momento sin identificar. Fueron enviadas al Servicio Médico Forense de Apaxingán para que se haga la necropsia de ley en espera que algún familiar los reclame. Óscar Pantoja II, Grupo CV.
4: Vamos a la información completita. Le digo que han sido al menos 12 personas de 3 episodios ya los que se han acumulado el día de hoy en diferentes regiones, porque creo que de nuevo cuenta Uruapan y en Apatzingán se han generado episodios graves. Pero bueno, vamos al detalle informativo de esa nota. 4 ejecutados. Óscar Pantoja. Óscar, buenas noches. Gusto en saludarte.
5: Hola César, buenas noches, saludarte a ti y a todo nuestro querido auditorio. César, efectivamente se da este episodio violento, episodio bélico, donde estas cuatro personas son localizadas en esta zona de la Tierra Caliente Michoacana. Comentarte que, bueno, las investigaciones por parte de la Fiscalía continúan, pero lo que se da a conocer de manera preliminar es efectivamente esta rivalidad entre grupos delincuenciales. Y esto deriva de este enfrentamiento donde, pues bueno, son localizadas estas cuatro personas en esta camioneta que tenía reporte de robo. Si bien es una zona complicada, una zona donde hasta lo que tenemos en mente desde hace varias décadas ha sido la pugna por este territorio, pero ahora se localizan estas personas, se localizan armas largas y además indicios que todo apunta a que fue pugna entre grupos delincuenciales. Personas que hasta el momento no están identificadas, ya la autoridad tendrá que esperar a que algún familiar pudiera acudir y reconocerlos y obviamente reclamarlos, pero hasta el momento continúan en calidad de desconocidos.
4: Óscar, ¿se sabe que son pertenecientes a un grupo delincuencial o al menos así la autoridad lo da a conocer?
5: Sí, es lo que nos tenemos hasta este momento de información. Sería una pugna entre rivales de grupos delictivos. Y digo, para no hacer apología, no podemos mencionar quiénes son o al grupo a lo cual estuvieran tal vez vinculados. Pero sí, todo deriva que estarían inmiscuidos en un grupo delincuencial. Dar este enfrentamiento con sus rivales deriva en este intercambio de balas, de armas largas, y el resultado pues es efectivamente este episodio. Cuatro personas, cuatro masculinos que pues portaban ahora sí que armas largas, estaban en una camioneta con reporte de robo, pero también lo clásico de repente que se encuentra en este tipo de episodios: vestimenta camuflada, algunos aditamentos para realizar estas situaciones delicadas y complicadas, que son los que ellos desempeñan en las filas de la delincuencia, pero la investigación sigue. La investigación por parte de las autoridades continúan, los cuerpos ya se encuentran en el servicio médico forense, y esto ha obligado obviamente también a que se vaya a robustecer los recorridos, la presencia por parte tanto de la Guardia Civil, Guardia Nacional, el mismo Ejército y las investigaciones de la Fiscalía en esta región de la Tierra Caliente. Entendemos que también este municipio de Parácuaro pues queda prácticamente en medio tanto de Mújica como de Apaxingán, una zona donde también se han presentado episodios complicados en los últimos, al menos en las últimas horas.
4: A ver, Oscar, aquí tengo la cuenta. Serían cinco en Zamora el día de ayer, 3 en Apaxingán, platicamos de ello, otros 4 el día de hoy en Parácuaro, más alguno otra vez en Apaxingán y otro en Uruapan. ¿Sería más o menos como de 14 la jornada sangrienta desde el día de ayer aquí en Michoacán?
5: Sí, aproximadamente sería el número 13, sería este joven de una motocicleta que se dedicaba al reparto de, bueno, le llaman mandaditos. Aquí a lo mejor en Morelia se llaman los chicos que andan en motocicleta repartiendo comida, pero ya en la zona de la Tierra Caliente les dicen mandaditos, esos chicos que andan en motocicleta haciendo algunas entregas. Y el otro es en el tema de Uruapan, donde pues también hubo un episodio complicado. Estamos hablando de 14, alrededor de 14 personas en al menos 2 días que han sido privadas de la vida. Tema complicado, porque estamos hablando que son pocos municipios y una gran cantidad de personas que han perdido la vida.
4: A ver qué pasa el día de mañana. Vamos a generar información, le digo que tenemos mucho que ofrecer esta noche aquí en CB Televisión. Y vamos a platicar la historia, Oscar, eso ocurrió en Zamora. Un ciclista que lamentablemente se encuentra grave, las imágenes son espeluznantes de este choque que tuvo de frente con un automovilista.
5: Sí, claro, es un tema también complicado, un tema donde a decir de las mismas personas que iban en este vehículo de la marca Honda, un Honda Civic de color negro, ellos iban circulando de manera habitual allí en las inmediaciones de la avenida Madero Norte, a unos pasos prácticamente del Panteón Resurrección, ahí en la ciudad de Zamora, cuando de repente este ciclista, identificado como José de 23 años, originario de Guerrero, pues él simplemente iba en sentido contrario en su bici, en medio de los carriles, y en un dado momento vira hacia este vehículo y se da la colisión. Termina lesionado, termina grave, lo llevan a un hospital. De hecho, el conductor del vehículo se quedó en el lugar a esperar a las autoridades porque él tiene, ahora sí que o al menos así lo refiere, él indica que pues él no tuvo la culpa, o al menos así lo indica, ya será la autoridad la que investigue. Él detalla que iba circulando de manera tranquila cuando de repente pues el ciclista se viene encima. Hay cámaras en las inmediaciones, esto va a aportar también a que se dé algún tema de resolución. Entendemos que cuando hay una persona lesionada de esta magnitud, pues obviamente no queda nada más en el tema de los peritos de tránsito, sino también escala al tema de fiscalía. Y ya será todo el análisis que hagan las autoridades para poder determinar si fue así como lo dice el conductor del vehículo, o lo que revela en este caso los videos que pudieron obtener, para pues ahora sí quedar a conocer cómo fue, si en realidad el ciclista por su imprudencia de ir en sentido contrario resultó de esta manera o fue algo diferente. Los videos van a revelar ahora sí que todo lo que sucedió en este episodio, pero sí resultó con algunas lesiones y cortaduras, porque hubo también ahora sí que estas cortaduras generaron probablemente que su cuerpo terminara con algunas partes manchadas de líquido hemático.
4: A ver, ¿tienes algunas imágenes, Víctor? A ver, vamos a poner algunas imágenes para que vea la gente cómo quedó el vehículo, mis amigos de la radio, la gente que nos escucha en todos lados en Michoacán. No van a ver, obviamente, yo les describo, se ve un vehículo Honda de color negro que tiene todo el parabrisas estrellado. Se ve además a un lado a la bicicleta donde venía este muchacho y el cuerpo de la persona que estaba herida. Bueno, aquí no se nota absolutamente nada, parece que lo grabaron lloviendo o algo así, pero no, a ver, pues tampoco, pues una cosa es una cosa, tú casi lo sacas. Ya mejor me he sacado nada, pero bueno, se ve la persona que está tirada con muchísima sangre. Sí, se trata de que se vea difuminada, pero tú la sacas ahí como si hubiera sido el todo de noche. En fin, total de que esta persona, Oscar, está vivo de milagro y viendo los daños del vehículo y todo ello. No, bueno, total de que, pues pobre muchacho, Oscar, ojalá la libre.
5: Mira, para describir un poco más, es una bicicleta de montaña de color azul. Él iba en este bidonante. Los rines quedan prácticamente todos doblados. La horquilla también queda dañada. Y adicional a ello, esta persona resulta con algunas lesiones, tanto en la parte del tórax, en la parte de uno de los brazos derecho, que de hecho era el que tenía alguna fractura. Hubo pérdida de líquido hemático porque su cabeza, pues ahora sí que destrozó el parabrisas, y eso generó cortaduras y pérdida de sangre. El vehículo es un Honda, efectivamente Honda de color negro, Honda Civic. El golpe fue en la parte delantera, destrozó lo que es la fascia, sumió el cofre a la altura de entre el faro delantero derecho y lo que es la parrilla donde va el radiador. Ahí es donde pega con la bicicleta, él sale proyectado hacia lo que es el parabrisas, lo destruye, pero el golpe fue tan fuerte que todavía la parte del toldo del vehículo termina con una abolladura. No se descarta.
4: A ver, ponte la imagen, Víctor, para lo que, mientras Oscar narra, es para que él narre y tú pongas la imagen para que la gente que nos está viendo pues se den cuenta de lo ocurrido. ¿Para qué tienes a Oscar? A ver, ponte la imagen del accidente, Víctor. Ahí déjala, no, ya no quites la imagen del vehículo para que Oscar narre y la gente escuche, productor. A ver, Oscar, ahora sí te estamos escuchando.
5: Sí, es un vehículo que termina con, mira, iba la bicicleta, o al menos es lo que refieren, la bici pega con su rin delantero en la parte de la fascia, termina también doblado el cofre, es en la parte derecha, en donde entre el faro y donde va el radiador, es donde termina este cofre, pues ahora sí que con una abolladura. Se presume que ahí fue donde pegó la bici, pero él sale proyectado y su cuerpo destroza el parabrisas, pero lo que llama la atención es una abolladura que tiene el toldo. Lo que se hace pensar es de que ahí es donde también pudo haber pegado la cabeza de esta persona o el hombro, porque él se duele de su brazo y de su hombro derecho. Por ello es de que es atendido por los paramédicos, pero sí, el cuerpo quedó prácticamente en el parabrisas, lo destruyó en su totalidad. Un vehículo que de hecho pues no trae placas, trae un permiso de esas organizaciones de la UDC, y lo que refiere el conductor de esta unidad motora es que él iba transitando de manera habitual, y cuando de repente este ciclista pues iba entre carriles, pero en sentido contrario, y es cuando se impacta con él. Toda esta versión, tanto la del automovilista como la del ciclista, pues tendrá que ser ahora sí que investigada por las autoridades, pero de que esta persona tiene un fuerte golpe tanto en cabeza, toda la parte de lo que es su brazo derecho y su hombro, esto también generó pues algunas cortaduras en su rostro y derivó de esta pérdida de sangre que la hemos visto en estas imágenes.
4: Claro, en las imágenes a mis amigos de la radio les describo, se ve el vehículo exactamente, hagan de cuenta que se ve perfectamente bien dónde pegó a la bicicleta, tiene la fascia completamente rota, es un Honda, el cofre abollado, el vidrio, el parabrisas roto, ya saben que tiene la característica de que no se desmorona, los laterales sí, pero los de enfrente no, y como tú lo dices, Oscar, alcanzó a dar el golpe hasta arriba, que sí tiene la abolladura, donde se junta la goma del parabrisas con la estructura del vehículo.
5: Sí, claro. Esto nos da a conocer que fue un fuerte golpe. El cuerpo de esta persona es el que hace blanco en el parabrisas y por ello es de que termina destrozado. De hecho, se ve un gran hueco en el parabrisas, aproximadamente de, si hablamos de un 100% del parabrisas, alrededor de un 50-60% es lo que tiene la perforación, y ya cuando llegan los paramédicos pues tratan de estabilizarlo y llevarlo a un hospital. Ahora, los médicos del hospital, de manera prudente, pues lo mantienen ahí en observación, pero no fue un golpe cualquiera, no fue un golpe sencillo, porque todo su cuerpo, la inercia de la velocidad, tanto del vehículo como de la bicicleta, es lo que proyecta a esta persona, y tienen que hacerle varios exámenes para descartar, sobre todo, que hubiese algún tema o alguna lesión interna.
4: Bueno, a ver qué pasa, ojalá que salve la vida el ciclista, que no tenga lesiones graves. Vamos a cambiar de información, ya sabe que estamos en vivo desde Morelia, el noticiero al hacerlo de esta manera en vivo nos permite presentar información, lo que se estaba generando. Miren ustedes, esa nota sí la vamos a comentar detenidamente y es con todo respeto, porque resulta que elementos en activo de la Fiscalía, tal parece que se prestaron para dejar en libertad a una persona que estaba detenida y ellos acabaron siendo los detenidos. ¡Qué triste! Yo no sé por qué ocurrió esto, yo no sé si los delincuentes les dijeron que era fácil, que los amenazaron, lo que quiera que sea. El caso es de que ayer estaban trabajando en la fiscalía, hoy ellos son los detenidos. Terrible, pero la gente no entiende, no comprende. De veras, a mí se me hace increíble que ellos, sabiendo cómo está la impartición de justicia, haya ocurrido. Vamos a la información completita, seguimos platicando con Óscar Pantoja Segunda.
3: En atención a la política de cero impunidad impulsada por el fiscal general del estado Carlos Torres Piña, la Fiscalía de Michoacán cumplimentó una orden de aprehensión en contra de 4 elementos de la Policía de Investigación. Todo ello por su probable participación en los delitos de ejercicio ilícito del servicio público y evasión de preso. Las detenciones fueron realizadas derivadas de actos de investigación. Estas permitieron reunir los datos de prueba necesarios sobre los hechos posiblemente constituidos de delito. Están relacionados con el incumplimiento de obligaciones inherentes al servicio público y conductas que presuntamente favorecieron la evasión de una persona que se encontraba bajo custodia de la autoridad. Y es que en apego a los principios de legalidad, objetividad, profesionalismo y rendición de cuentas, la Fiscalía General del Estado inició las investigaciones correspondientes en contra de Priscila N., Carmen N., Luis Manuel N. y Alejandra N. y ejerció las acciones legales conducentes sin distinción alguna y con estricto apego al debido proceso. Las personas detenidas fueron puestas a disposición de la autoridad jurisdiccional competente, que resolverá su situación jurídica conforme a lo establecido por la ley. Óscar Pantoja Segundo, Grupo CB.
4: Seguimos informándole aquí desde la ciudad de Morelia, somos Grupo CB. Óscar, a ver, estos 4 detenidos el día de hoy, tenían a su custodia, entiendo yo, ya me explica si no es lo correcto, ¿eh? Tenían a su custodia a otro detenido. O sea, ellos iban cuidándolo. Y la autoridad investigó, en la fiscalía se dieron cuenta de lo ocurrido. Y ellos terminaron siendo ahora los detenidos. Y no sé ahora qué pase, pero seguramente se van a pasar una larga temporada en la cárcel.
5: Mira, los pocos o muchos datos que de repente se tienen, porque también entendemos que la investigación está en curso y también la secrecía de la misma investigación pues también es complicada, lo que nos da a conocer la autoridad es que efectivamente estas personas son investigadas por su probable participación. ¿En qué delitos? En delito de ejercicio ilícito de servicio público y evasión de preso. Todo indica que esas personas pues ahora sí que se les fue o lo dejaron. Es por ello de que también se está investigando. La verdad aquí es algo que debemos de resaltar. El fiscal general Carlos Torres Piña, desde su llegada a la Fiscalía de Michoacán, pues él ha indicado que pues hay cero impunidad y ha hecho relevos, ha hecho cambios en esta institución, desde altos mandos hasta ministerios públicos, policías de investigación que ya no trabajan en la fiscalía.

0: personas, cuatro personas que pues tendrán que enfrentar la ley, en todo caso que así se les compruebe, porque hasta el momento pues sigue la investigación, sigue la aporte de pruebas, y todo esto tendrá que ser presentado ante un juez, y él determinará, obviamente, que ahora sí que lo que va a pasar con estos servidores públicos, pero sí es algo que debemos de resaltar. Se han hecho cambios y no se va a tolerar ninguna situación, o al menos así es lo que ha mencionado el fiscal general.
1: Sí, hemos hablado con Torres Piña aquí en diferentes oportunidades, Oscar, y le explico a la gente, si quieres terminar con la impunidad, pues debe de haber esto, ¿no? Que se detenga a los que se está acusando, a ver qué pasa en los siguientes días con la investigación, pero este otro muchacho, entiendo que ella es una mujer, otro hombre, son tres hombres y una mujer, ¿verdad, Oscar? Ahora ellos custodiados, ahí está brillando mucho el plasma, pero bueno, ahí están cuatro, y los que los escoltan ahora, ayer estaban del mismo lado, hoy uno resguardando a los otros. Me parece terrible, terrible, Oscar, la imagen.
0: Sí, estas personas, mira, los nombres son Priscila, Carmen, Luis Manuel y Alejandra. Son las personas que fueron, que están en calidad de imputados en este momento, son las personas que tendrán que enfrentar la ley, en todo caso que se les compruebe este delito que se les señala. Y pues bueno, por lo pronto es también una llamada de alerta. ¿Por qué? Porque aquí la situación de todo trabajador que esté en el servicio servicio público, en todo caso, que sea funcionario, que sea ya sea desde Policía de Investigación, que sea Ministerio Público, que sea policía, ya sea municipal, estatal, lo que sea, pues tienen que desempeñar su labor de manera pulcra. ¿Por qué? Porque se supone que cuando ingresas a las filas de este tipo de instituciones, pues claro que te comprometes a ser una persona que tiene los valores para dar lo mejor a la ciudadanía, y no al contrario, lastimarla. Por ello es de que cualquier situación, lo ha dicho el fiscal, pues no se va a permitir ninguna situación que esté fuera de la ley.
1: A ver qué dice la autoridad durante los siguientes días. Oscar, por lo pronto te agradezco mucho, buenas noches.
0: Buenas noches,
1: José. Mi compañero reportero Oscar Pandojo, pues así la información de lo ocurrido el día de hoy aquí en el estado de Michoacán. Vamos a ir a lo que sigue y lamentar mucho todo esto, pero, ay Dios mío, así la gente, ¿cómo es posible que tú, sabiendo que tú trabajes en una institución que se encarga de la Procuración de Justicia con las denuncias como se trabaja en la actualidad, y que tú te atrevas, por lo que quiera que haya sido, por amenazas o por dinero, lo que determine la autoridad, que te prestes para trabajar en la delincuencia o a favor de la delincuencia, es una cosa que no se comprende? Soy César Velázquez, el estelar de CB Televisión, los titulares del día.
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1: Le hablamos del tema, localizan cuatro ejecutados en Parácuaro. Un tractocamión se quedó atorado. Platicaremos del tema, estaban haciendo labores y no se ocurrió el caso de que nadie podía pasar por el lugar. Bueno, y un parlamento infantil destaca la presencia del diputado César Osuna Belmonte. En Europa, lamentablemente, la delincuencia no frena, y le platicaremos lo ocurrido allá. Un taxi fue baleado en Apatzingán, era de máquinas rojas al parecer. Contesten. Me distraen, ya contesta Víctor, por el amor de Dios. Bueno, ya platicamos del tema, la Fiscalía de Michoacán ya conocer la detención de cuatro personas. Bueno, vamos a hablar de las cifras de lo que ha ocurrido en mayo. La Secretaría de Seguridad Pública nos habla de detenidos. Miren que de verdad, así como hablamos del fiscal, el secretario de Seguridad Pública del gobierno de Michoacán está entregando buenos resultados. Bueno, la Fiscalía rescató unos animalitos allí en la región de la Tierra Caliente, estaban siendo víctimas de todo tipo de agresiones. Vamos a la cobertura de radio, ya sé que nos escuchamos esta noche a través de las diferentes estaciones que nos acompañan noche con noche, 2 horas del noticiero, de 8 a 10 de la noche en Quiroga, 92.7 Pátzcuaro, 103.7 Marabatío, 94.3 Apatzingán, 92.7 Hidalgo, 100.9 en Vitalia, 91.7 en Europa. Nos escuchamos a través de la frecuencia 89.3. En tan solo unos cuantos segundos hablamos más de lo ocurrido en Michoacán, en toda la cobertura que tenemos en la radio. Bueno, y la cobertura.

0: Que tenemos aquí en la zona conurbada de Morelia a través de la frecuencia naranja 89.3. Saludo con mucho gusto a las personas que esta noche nos escuchan en la zona conurbada aquí en la ciudad de Morelia, Tarímbaro, Morelia, Lagunilla, Charo, Indaparapeo. Siempre con la mejor información estamos a través de la radio en la frecuencia naranja. Antes de ir a la pausa, voy a hacer un comentario y ojalá lo escuchen todos, por favor. Todos, ojalá lo escuchen esto que voy a decir. Por favor, escuchen esto. Porque luego no entendemos y no valoramos el trabajo que tenemos. Me dio mucha pena enterarme que un importante medio de comunicación de Michoacán, un medio que estuvo trabajando durante muchos años, lamentablemente el día de ayer le quitaron a los trabajadores de esa empresa. Y lo que nos informan es que en los siguientes días van a liquidar en su totalidad a todo el personal, camarógrafos, reporteros, editores, productores de un medio, conductores, a todos los liquidaron. Así en otro medio aquí en Morelia. Eso me permite decir a la gente que no entiende y no comprende, porque luego piensan que era un trabajo, es como tu hobby, que no lo ven ni con responsabilidad, ni con agrado, y hacen un trabajo pésimo porque no les gusta hacerlo, porque están obligados, tal vez porque en su casa no los quieren, o por cualquier tema que sea, valoren su trabajo. Valoren su trabajo. A mí me da mucha tristeza que compañeros se queden sin una fuente de empleo. Nosotros aquí en Grupo CB somos una empresa que nos hemos catalogado desde hace años en constante crecimiento. ¿Por qué? Porque trabajamos, porque no hay otra manera. Yo no conozco ningún otro secreto en la vida más que trabajar, trabajar y trabajar en lo que te gusta, ponerle todas las ganas, todo el empeño para que la gente lo note, porque la chispa, porque la alegría, porque el carisma, claro que se nota, pero más el trabajo. Ojalá que la gente que nos esté escuchando esta noche valoren esto y los que me acompañan entiendan lo importante que es su trabajo. Lamento mucho que este medio de comunicación, que era muy importante, esté cerrando sus puertas. Qué lástima por ellos, qué lástima por mis compañeros, conozco muchos, ojalá que encuentren pronto la solución. Nosotros aquí en Grupo CB seguimos trabajando, trabajando y trabajando. Ya llegamos a otras frecuencias de radio, estamos en todos lados trabajando, por lo que le digo, porque si no pones empeño a tu trabajo, porque si no lo haces con pasión, esto no funciona. Le mando un abrazo a los compañeros del otro medio de comunicación que se quedaron sin chamba, y ojalá que toda la gente que esta noche nos acompaña, de veras que valoren lo que tienen. Nadie sabe lo que tiene hasta que lo ve perdido. Luego la gente no entiende y piensan que es broma, que se van a quedar sin chamba hasta que le dicen, ¿sabes qué? Pues muchas gracias, ¿no? Pues vete a tu casa a descansar o a ver el celular allá o a hacer lo que tú quieras. Aquí venimos a trabajar todos, cada quien es lo que le toca. Valoren mucho su esfuerzo, valoren mucho el trabajo de los demás, más cuando se hace en equipo. Entendamos eso. A mis amigos que se quedaron sin chamba, ojalá pronto encuentren y vamos a recuperar a gente valiosa, pues sí, sí, sí es importante hablar del tema. Valoren su trabajo. Háganlo con toda la pasión del mundo, que a fin de cuentas eso es lo único que te permite que toda tu casa llegues con tu dinero honesto cada quincena o cada mes. No hay más. El trabajo se ve constante en la tele, en la radio, donde tú estés presente, en el taller mecánico, en el de la jardinería, en el del carpintero. Póngale todas las ganas del mundo. No vaya a ser la de malas que un día te quedes sin trabajo y no sepas ya qué hacer. Vamos a la pausa, estamos en la señal de radio, en CB Televisión, yo soy César Velázquez, qué bueno que nos acompañan, regresamos en tan solo minutos con más información.
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1: 8:32. 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
13: Bienvenido. Te alcancé a escuchar de refilón ahorita que estaba aquí en espera. Tu mensaje solidario me gusta escuchar de tu parte esa sensibilidad para con compañeros de medios. Siempre es un tema, digamos, pues que le duele a todos el que se pierdan espacios de opinión, el que se pierdan espacios en donde tantas personas trabajan. Pues bueno, también nuestra solidaridad siempre con todas las empresas que la están pasando mal y aquellas que le echan muchas ganas también, César.
0: Sí, porque son las dos partes. Yo he hablado, ¿no? Si no trabajas, si no te esfuerzas, no esperes buenos resultados. Pero más que eso, Yankel, la estrategia que siempre tenemos que tener en la vida, ¿no? La planeación y todo ello.
13: Así es, ¿no? Así es. Pero bueno,
0: pues solidaridad, un abrazo solidario para todos ellos.
13: Solidaridad para todas y para todos. Y pues vengo aquí a platicar contigo y con tu auditorio, César, de un tema importante.
0: ¿El gobierno digital?
13: En Morelia, así es.
0: Yankel.
13: Pues para el presidente Alfonso Martínez siempre ha sido algo importante el facilitarle la vida a la ciudadanía, el liberarles trámites, el liberarles el tener que desplazarse, el tener que pasar horas o el tener que pedir permisos para poder ir al municipio. Y durante muchos años ha venido trabajando en cómo digitalizar el gobierno, cómo poder utilizar la tecnología. Todos tenemos ya un teléfono inteligente, tenemos una laptop, tenemos acceso a una computadora y de esta forma poder aprovechar para hacer los trámites que tenemos ante el municipio. Ya prácticamente todos los pagos de impuestos y de derechos ante el municipio se pueden hacer en línea. Pero este lunes el presidente anunció 4 trámites que ya se pueden hacer por completo también, adicional a los pagos, en línea. Y estos son 2 en materia de orden urbano, tema de alineamiento de predios y tema de números oficiales. Y 2 temas que competen a la Secretaría del Ayuntamiento. Uno es los permisos para eventos sociales en salones de fiestas y el otro que es muy importante y que tiene que ver con esto que comentábamos, que es el emprendimiento y el cómo impulsar a la economía, las licencias tipo A para emprender o para empezar un negocio. Ya no vas a tener tú que pagar 1 o 2 combis para ir a las oficinas del municipio, ya no vas a tener que pedir sello permiso en tu trabajo para tener que ir a las oficinas, estar en una ventanilla, esperar un turno, sino lo vas a poder hacer todo desde la plataforma digital que se ha dispuesto para ello. Vas a poder, si tú quieres arrancar tu restaurante sin venta de alcohol, un restaurante tipo A, licencia tipo A, vender quesadillas como las de Doña Mari. Si quieres...
0: Un saludo a mi querido
13: Doña Mari. Ahí nos encontramos seguido. Si quieres arrancar con una papelería, cualquier negocio que no sea industrial o que no venda alcohol y quieres arrancarlo, te metes a la página de trámites.morelia.gob.mx y vas a poder empezar y concluir de una manera muy sencilla tu trámite y empezar a operar enseguida. Tú haces tu alta y en el momento en que culminas te llega la confirmación y puedes empezar a operar con tu negocio.
0: De inmediato.
13: De esta

0: forma le damos mucha agilidad. Era algo en lo que podías durar hasta 2 semanas anteriormente o 3 semanas en lo que tramitabas. Si en una de esas te faltaba algo, ya aquí te va a aparecer en el portal cuáles son los documentos que tienes que subir a través de imágenes escaneados para poder empezar a operar. Y con un beneficio, tú cuando hagas un trámite vas a darte de alta como usuario y ya se va a quedar ahí tu expediente digital en el gobierno de Morelia, y de esta forma ya no vas a perder tiempo, ya vas a tener tu usuario y tu contraseña, y cualquier trámite que hagas ya en el sistema van a existir tu expediente, ya no vas a tener que poner otra vez tu domicilio, tu CURP, tus datos, ya va a estar todo cargado y vas a poder hacer cualquier otro trámite que desees porque ya va a estar en tu expediente electrónico en el municipio de Morelia. Esto es un tema que tendrá que ir, digamos, creciendo. Nosotros tenemos programado desde la Secretaría del Ayuntamiento para este año 2026 incluir como posibilidad de trámite digital los permisos, no solamente para salones privados, de fiestas privadas, sino también cuando van a solicitar algún espacio público, una plaza, un espacio cultural, el cierre para hacer alguna carrera o maratón. Todos los eventos en espacios públicos o en alguna unidad deportiva ya se van a poder tramitar también durante este año, una vez que concluyamos con las modificaciones al sistema, para hacerlos también de manera digital. Y las licencias tipo B, las que ya son, digamos, de carácter industrial, ya de negocios un poco más complejos, una lavandería, temas en donde hay ya un manejo más industrial, también ya van a poder ser tramitadas en breve a través de este sistema, querido César. Lo que se está buscando, pues es eso, hacerle la vida más fácil al emprendedor y a las y los morelianos.
1: A ver, Yankel, tengo la duda ahorita que hablabas, me quedé pensando, esto es para emprendedores, y si alguien en el camino dejó de trabajar y quiere sumarse, ¿igual puede hacerlo, aunque ha hecho antes trámites? O ver, explícame eso.
0: Igual puede hacerlo. Cualquier persona puede tramitar su
1: licencia. O que dejó su negocio.
0: Arrancar. A lo mejor hay quienes hacen una pausa en el negocio, lo dejan, dice aquí, pues tenía mi localito, lo voy a reaperturar, ingreso a través del portal y ahí saco mi licencia.
1: ¿Por qué hacen eso, Yankel? Se me hace interesante. Sí, porque para reactivar la economía de Morelia, para ayudar a la gente, se me hace muy interesante, de verdad.
0: Sí, claro. Pues te decía, a ver, una persona, para hacer cualquier este tipo de trámites, de entrada tenía que destinar tiempo, recursos y a veces hasta corajes, ¿no? De llegar, oye, me falta algo. Lo que buscamos es, pues, facilitar la vida a las y los morelianos, hacer más accesible la regularidad, porque esto también te invita a que te regularices, a que no hagas las cosas, por ejemplo, en materia de orden urbano, pues que sea más simple el poder sacar tu número oficial, el poder hacer tu alineamiento. Y que no digas, pues ya luego cuando venga el inspector, pues ya voy y atiendo el llamado, o me arranco mi negocio porque es bien difícil ir, luego está cerrado, toman el centro, o cualquier complicación, pues mejor me aviento así y ya luego lo voy regularizando. Creo que así facilitamos, regularizamos, incentivamos la economía en Morelia y le hacemos la vida más fácil a las y los morelianos. Y ojo, también hay personas a las que dicen, pues a mí me gusta, perdón, pero yo quiero mi sello y quiero ir en ventanilla y quiero ver a la persona que me está atendiendo. Eso va a seguir, eso va a continuar. Y si en algún momento el portal sirve tanto como para ya no requerir tanto personal, ese personal tenemos necesidades de carácter operativas por todo el municipio, entonces ni va a haber gente que se quede sin chamba y también siempre van a tener la oportunidad de ir y seguir siendo atendidos de una manera cálida, humana y eficiente en las ventanillas del municipio.
1: ¿Algo más de ese tema que te quiero preguntar de las inundaciones?
0: No, pues, ¿sí? Nada más decirle a la ciudadanía que recuerdes trámites.morelia.gob.mx, en ese momento sus 4 servicios, más los pagos, cualquier tipo de pagos, y próximamente les vamos a estar informando de qué otras alternativas
1: tenemos. A ver, antes de brincar otro tema, ¿cerveza no? ¿Cerveza no?
0: No, cerveza no.
1: ¿Cerveza no? Porque van a salir muchos emprendedores. No.
0: Acuérdense que para tramitar una licencia tipo C, para que es la que te ampara para la venta de alcohol, ocupas la anuencia vecinal y que validemos y que verifiquemos la anuencia vecinal y que pase al cabildo para su aprobación. Entonces, sí es un camino más largo y que tenemos que hacer varias verificaciones. Por eso no la estamos incluyendo.
1: Una pregunta, la temporada de inundaciones ya llegó, el ayuntamiento se alisó, Yankel.
0: Ya listo.
1: ¿Sabes qué es tema?
0: Sí, es tema, ya está preparado, se viene haciendo desde el mes de marzo un trabajo muy intenso en los drenes, en los ríos, se han sacado toneladas de basura y de material que arrastra el río, los ríos, los drenes en nuestro municipio. Tenemos la instrucción del presidente Alfonso Martínez de estar siempre muy al pendiente, muy alertas. Cada que inicia una lluvia, de inmediato los equipos de Protección Civil, de Policía de Morelia, de Servicios Públicos y del Organismo Operador de Agua Potable salen a las calles para estar atentos, porque siempre no falta alguna alcantarilla que se nos llene de basura, que se nos llene de material, y lo importante es atender de inmediato, ¿no? Que no haya zonas inundadas en Morelia, y hasta ahorita creo que hemos tenido muy buenos resultados en los últimos años.
1: Si alguien ocupa que lo recibas, que platicar contigo, teléfono de emergencia.
0: Ahí está en mis redes sociales, Yankel Benítez, en cualquiera me encuentran, y pues también el número donde pueden reportar cualquier tipo de atención, el 072 en el municipio de Morelia.
1: 072.
0: 072. Si ahí nos llega cualquier reporte, ahí nos llega a nosotros.
1: Yankel, ¿quieres agregar algo a la plática?
0: No, querido César, pues agradecerte. Bienvenido. El espacio, y próximamente estaremos informando más temas que vamos a incluir a la plataforma digital.
1: Todo viene en el otro tema, porque ya hay puras mentiras, que te bajaste la contienda, que, ¿verdad que no?
0: César, vamos a darle, seguimos.
1: Porque vas muy bien en encuestas, yo veo.
0: Mira, hay que seguir trabajando, yo en eso no me distraigo, ya lo he dicho una y otra vez, me registré, tengo una aspiración, estoy preparado. Creo que hay un proyecto que hay que defender, que hay que darle continuidad y esperar los tiempos que marque, en este caso, el Partido Acción Nacional, que es en el que me registré para ser presidente municipal de Morelia, para que marquen el mecanismo y los tiempos. Pero ahorita seguimos trabajados, seguimos enfocados y dando resultados. La ciudadanía siempre está muy atenta de quién sí y quién no, y esa es la mejor carta de presentación que podemos tener, César.
1: Es lo que le decía la audiencia, es mentira, porque si va muy bien en las encuestas, pues cómo va a darle lugar a otro.
0: Son estrategias luego que se usan en esto, es parte de la política, tampoco nos espantamos, pero nosotros concentrados y a trabajar, César.
1: Es lo que te da la ventaja en la vida.
0: Así es.
1: Trabajar es su carta de presentación, no hay más, ¿no?
0: Claro que sí.
1: Y Yankel, gracias por acompañarme.
0: Encantado, César.
1: Y un
0: gusto,
1: saludo
0: como
1: aquí
0: siempre.
1: A Chavo, que está viendo a su papá.
0: Así es, me lo traje. Tenía ganas.
1: Un saludo para que Dios quiera en 40 años
0: aquí,
1: que diga, mi papá me
0: changuito.
1: Mandó un saludo.
0: Que te acuerdes.
1: ¿Quieres pasar? ¿Quieres pasar aquí? Sí, pásate.
0: Ven.
1: Pásate. Pásate, el hijo de Yankel, para que salgas aquí con tu jefe y que todo el mundo te conozca y que quede para la posteridad.
0: Este muchacho.
1: El hijo de Yankel.
2: Hola, hola.
1: ¡Ah, qué bonito! Es Junior. ¿Y a quién se parece?
0: Pues ve, nomás le falta la barba.
1: Bueno, es el hijo de Yankel. Para que quede para la posibilidad que suba 15 de televisión acompañando a su papá.
0: Muchas gracias, mira.
1: Y que ya, qué bonito.
0: Encantado.
1: Yankel. Eso queda para la posibilidad. Vamos a la pausa. Ahora te la tomo, mi querido Víctor, para que salgamos todos al despedirnos. Vamos a la pausa. Es 11:15 de televisión. Mira.
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Aquí el arte se borda y se desborda en tejidos multicolores. 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En esta bendecida región, hasta el diablo construyó su orilla, brotando manantiales y cascadas de exuberante belleza.

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0: Bueno, les agradezco infinitamente su presencia aquí en Grupo CB, seguimos informándole. Esta noche vamos a hablar de un evento muy importante en Morelia, se llama Mentes que Construyen Futuro. Aquí en el estudio me acompañan los ingenieros Germán Mercado, Alberto Herrera y Francisco Javier Rueda. ¿Qué es usted?
1: Rauda.
0: ¿Usted es el ingeniero Rueda?
2: Rauda.
0: Rauda. A ver, sí.
2: Paco Rauda.
0: Francisco Javier Rauda, Paco Rauda. Platíquenos, por favor, del evento, si es tan amable. Ingeniero.
2: Gracias, gracias, César. Bienvenido. Un honor, un gusto estar en tu programa. Mío. Muchas gracias
0: por los nervios y alegría.
2: Por el tiempo, por el espacio.
0: Sí, sí. Adelante.
2: Bueno, es un proyecto que se fue gestando aquí con las ideas de Germán Mercado. Uh-huh. Y asociación con la consultoría Lubiano Frutis. Estamos tratando de crear un equipo de consultores especializados. Y parte del proyecto, del programa, surgió esta iniciativa de llevar a cabo este evento, de traer a dos personalidades, dos conferencistas de talla internacional, Adriana Macías, el ingeniero Juan Rodríguez, que ya, pues Adriana, es ella solita, sin más, es fuente de inspiración. Y la idea es fomentar precisamente aquí en Morelia, en Michoacán, inspirar la formación y el desarrollo, tanto personal como empresarial. Esa es la idea fundamental del proyecto. Y bueno, los temas son, como tú lo mencionaste, de interés, de la ciencia de lograr metas y mentes que construyen futuro, ¿no? Que cómo cambiar nuestros paradigmas mentales, que a veces son los que nos limitan, o la mayoría de las veces son los que nos limitan. Y esa es la idea precisamente de esta serie de conferencias de los dos eventos.
0: A ver, ingeniero, adelante, platíquenos, Germán.
3: No, yo le quiero agregar un poquito en el sentido de que esta iniciativa que traíamos ya desde hace tiempo la estábamos concretando gracias al apoyo del despacho de Lubiano Frutti y Asociados. Es un despacho que tiene desde 1984. Y él dijo, bueno, pues vamos a convocar a los mejores consultores de Morelia. Y me da mucho gusto que Paco Raúl, Alberto Herrera y Enrique Sánchez, que no están aquí, nos unimos. Y dijimos, vamos a traer estos dos tremendos conferencistas. Yo tuve la fortuna de verlos en varias conferencias en Los Ángeles para nuestra comunidad hispanoparlante. Y wow, me impresionó esa capacidad de ellos de prender el deseo de mejorar y entregarles herramientas muy concretas para mejorar la precisión, cómo construimos metas. Muchas veces nos perdemos en buenas intenciones, en propósitos, pero nos perdemos en cómo concretar metas, cómo convertirlos en planes de acción y mejorarlos. Y como decía Paco Rauda, inicialmente...
0: Paco Rauda, ya lo identifiqué.
2: Gracias, gracias.
0: Eso es lo que faltaba, nada. Ah, sí, con razón, eligió Francisco, pues ya ahora aquí, ya Paco Rauda, claro que sí. Bueno,
2: gracias.
3: Y entonces, estos dos eventos, el primero del viernes, que es a las 6:00 p.m. para superempresarios y líderes empresariales, es la idea que nos apoye y ya lograron el éxito. Ahora, ¿cómo nos ayudan a propagar, a promover, a mover a nuestra gente para que en esto vamos a seguir su ejemplo y empezar a incubar nuevos negocios? Entonces, estos eventos mejoran el desarrollo humano, fomenta el emprendedurismo y la oportunidad de que los negocios que existen, mejorarlos y llevarlos a otro nivel.
0: ¿Para quién está esto? ¿Para empresarios? ¿Para
3: sí,
0: quiénes?
3: El primer evento es para superempresarios, 100 empresarios en el Hotel Gran Cantalagua, el viernes a las 6:00 p.m. Una cena de gala. Y al día siguiente en Seconexpo para 700 emprendedores, microempresarios y público en general.
0: ¿Tiene un costo?
3: Sí, es una inversión. No llamamos una inversión porque finalmente es el inicio de todo un proceso para mejorar en lo personal y como negocios. Y entonces la inversión para el evento del día viernes son 3,000 pesos. Y para el día sábado es 1,000 pesos. Y embargo, estamos por ahí promoviendo el apoyo a nuestros estudiantes, sobre todo los que están por regresar, claro, y que se van a enfrentar a entrar al mercado laboral o la posibilidad de crear su propio negocio. Y estamos ofreciendo la posibilidad de que un entrado tenga una beca, o sea, 2x1, mostrando obviamente su credencial. Pero la idea es que esto realmente proyecte a nuestra ciudad, ya no nomás como una entidad, como una ciudad comercial, estudiantil, de turística, sino también empresarial. Que logremos entre todos impulsar a que nuestra ciudad sea cada vez más próspera.
0: Inge, adelante.
4: Sí, César, alguna vez platicamos que la capacitación es fundamental o esencial, indispensable, podríamos hasta ponerle la palabra, ¿no? ¿Por qué? Porque Existen dos cosas muy importantes dentro de las empresas, que es la estrategia y la cultura organizacional. Y hay todo un dilema entre qué es mejor o qué es, qué gana qué. Y nosotros consideramos que la cultura organizacional destruye la estrategia. ¿Y cómo se construye la cultura organizacional? Pues con capacitación, ¿no? Y midiendo esa capacitación, viendo el impacto que tenemos en las empresas una vez que capacitamos o invertimos en los empleados en capacitación, ¿eh? Entonces, la verdad está increíble estas conferencias. Ojalá nos puedan acompañar. Y si a alguien se le complica el tema económico, que busquen a Germán y buscarán la forma de ayudarles, porque el tema es ayudar. Por eso nos unimos todos estos consultores, para dar lo mejor de nosotros y que nuestra ciudad, nuestra capital, nuestro estado, pues crezca. O sea, darles herramientas a los empresarios y futuros empresarios para que sus emprendimientos o negocios, empresas, crezcan y crezcan con bases sólidas.
0: Es interesante el tema. Si no te capacitas en la autoridad, digamos que estás fuera del mercado, ¿no?
4: Así de simple.
0: ¿Sí? ¿Género?
3: Sí, definitivamente. Y en estos 20 años que he estado viajando a Estados Unidos, he tenido la oportunidad de estar en contacto con grupos, con asociaciones de empresarios de otros países, de Japón, Corea, armenios, y ellos han logrado integrarse y crear mucho de enlace con sus negocios de sus lugares de origen. Es lo que queremos promover, que realmente nuestros empresarios de aquí hagan negocio con los empresarios de Estados Unidos. Y que esto no ha entrado también, incube negocios con las remesas Capital Semilla. Entonces yo les digo a nuestra población, asista, aquí van a encontrar herramientas y contactos para que su negocio mejore.
0: Bien, déjame despedir a mis amigos de la radio, de la frecuencia naranja, a la gente de EXA, y seguimos aquí en CB Televisión. A mis amigos de EXA les digo buenas noches, pero en CB Televisión seguimos.
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0: 9:59. 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
0: Hola, hola, bienvenidos a un episodio más de Ya Oíste. Yo soy Génesis Aine Silva, su conductora el día de hoy. Y hoy vamos a hablar sobre un tema que poco se habla, pero que viven muchísimos hombres, que es la ginecomastia. Y para eso nos acompaña el día de hoy el doctor Manuel Alejandro Catalán Ruiz. Así que, doctor, pues le doy la bienvenida. Este es su espacio, con toda la confianza, para hablar sobre este tema tan, pues, poco común.
5: Muchas gracias, Génesis. Estoy muy contento y agradecido por la invitación. En efecto, es un tema bastante interesante, poco conocido, pero muy frecuente en los motivos de consulta en los niños adolescentes. Entonces, va a estar muy, muy, muy buena la plática y yo encantado de estar aquí contigo platicando.
0: Pues muchas gracias, y sí, definitivamente creo que es una, para empezar la palabra, le decía, ¿cómo se pronuncia? Ginecomastia.
5: Sí, exacto, es ginecomastia,
0: ok.
5: Es un poquito complicado, pero vamos a empezar, ¿te parece?, por definir ginecomastia.
0: Me encantaría.
5: Mira, ginecomastia básicamente es el crecimiento de la glándula mamaria en los hombres, ¿sale? Es una proliferación de este tejido mamario y que básicamente puede ser uni o bilateral, ¿ok?
0: Ok.
5: ¿Por qué en los hombres? Porque pues, en las mujeres ya sabemos que es la glándula mamaria, básicamente el pecho, pero los hombres no debería de desarrollarse. Por eso claro, se denomina, o el término es ginecomastia en los hombres. Es un motivo frecuente de consulta en los adolescentes, y esto tiene que ver por la fisiología. Hay diferentes tipos de ginecomastia. Hay una ginecomastia fisiológica y una ginecomastia, pues, patológica, que no debería de ocurrir.
0: Okay.
5: Entonces, existen tres picos donde se puede presentar esto. Hay una ginecomastia neonatal, es decir, ocurre en los bebitos, y esto es estimulado por los estrógenos y progestágenos maternos en útero. Es decir, a través de la placenta pasan estas hormonas y estimulan unos receptores que se encuentran en la glándula mamaria, por lo que en los primeros meses de vida los bebitos podrían tener un crecimiento de su pecho que se denomina como botón mamario.
0: Okay.
5: Eso es algo transitorio, va a desaparecer una vez que hay una caída de este estímulo hormonal cuando nacen y no se resuelve sin ningún problema.
0: Okay.
5: Hay un segundo pico que es la ginecomastia puberal y básicamente ocurre en la etapa entre los 10 y los 14 años en los niños, ¿ok? Esto es estimulado porque una vez que empieza la pubertad de los niños hay un incremento de los estrógenos que también se producen en los hombres, también producimos estrógenos que pueden sensibilizar los receptores también de la glándula. A medida que vamos avanzando en edad los hombres y nuestros niveles de testosterona se incrementan en su pico más alto, que llegan a ser hasta 30 veces mayor, es cuando se resuelve esta parte de la ginecomastia puberal. Es decir, también es algo transitorio, pero toma más tiempo, alrededor de 1 a 3 años, más o menos.
0: Pero no es algo definitivo, o sea,
5: no es algo definitivo.
0: Tiene que quitar.
5: Exactamente.
0: ¿Cómo saber que realmente pues es ginecomastia o no es por a lo mejor incremento de peso por obesidad? ¿O en dado caso es realmente algo malo?
5: Sí, eso que mencionas, Génesis, es muy importante. La ginecomastia puberal se presenta entre el 60 y el 90% de los adolescentes. Y lo primero va a ser definir si es ginecomastia o es algo que se llama como pseudo-ginecomastia, que básicamente sería un incremento en el tejido adiposo, lipomastia.
0: Okay.
5: O adipomastia. Esto es por, bueno, a lo mejor las personas tienen un exceso de peso, el área del pecho tiende a concentrar mayor cantidad de tejido adiposo y da una apariencia

0: y entonces se preocupan porque dicen qué es lo que está pasando. Entonces puede ser una bolita solo en un lado del pecho, a veces es de los dos lados, y entonces es justamente donde se tiene que discernir. La adipomastia no se palpa indurada, la bolita realmente no está por debajo de la areola del pezón, sino que es una distribución más generalizada, digamos que es un crecimiento del pechito como más homogéneo,
1: okay.
0: El tejido se palpa laxo y no produce dolor, que serían dos o tres datos clínicos que diferenciarían a una ginecomastia de una adipomastia. Pero también algo que les llama la atención es que puede haber una asimetría. Es decir, perdón, puede ser de un solo lado, y eso les llama la atención porque dicen, me creció la bolita de un solo lado, y generalmente cuando es adipomastia es bilateral, generalmente es como simétrico,
1: okay.
0: Y eso es algo también muy característico que se puede referir a la madre para que lo lleve al médico. Entonces esto es muy importante porque para los niños les genera mucha inseguridad el hecho de que empiecen con un crecimiento del pecho siendo niños. Se vuelve objeto de bullying en las escuelas.
1: Exacto.
0: Y genera, incluso los limita en algunas partes de su vida. Tengo pacientes que han dejado de hacer actividad física, por ejemplo, van a natación y no les gusta ya practicarla porque hay que quitarse la playera y sienten que su pecho tiene un aspecto que para ellos no es agradable, no es algo que sea normal, y dejan de hacer actividad física, dejan de ir, y entonces esto es muy importante también por cuestiones pues psicosociales para los niños, poderlos informar para poderlos tratar y orientar adecuadamente.
1: No, y en esa edad es muy importante porque creo que es donde de ahí pues son jóvenes, son adolescentes, la pubertad, lo que hablábamos hace ratito, que un simple comentario que a lo mejor para nosotros es exacto, un simple comentario, para ellos no. Entonces eso marca, y decíamos, tal vez la ginecomastia no puede ser tan grave a nivel físico, pero sí en la parte como psicológica. Y que le, o sea, siente inseguridad de su cuerpo, que le dé pena hacer ejercicio. Por ejemplo, usted, doctor, ¿qué le puede decir a un niño como de... yo te recomiendo que cada cierto tiempo hagas esto? ¿Cómo es la zona de autoexploración?
0: En el caso de la ginecomastia en los niños, casi siempre les digo que tienen que detectar si tienen alguna bolita siempre en la parte de alguno de sus pechos, porque empiezan con dolor, incluso ni siquiera pueden tener a lo mejor de forma inicial como tal un aumento de volumen. Entonces empiezan con una hipersensibilidad al cambio de ropa o dolor punzante, y es ahí donde yo les sugiero pueden palpar justamente su pecho. La ginecomastia ocurre por debajo de la areola y el pezón. Entonces, si se palpan alguna molita, sería un punto como de alarma a detectar para que le comenten a sus padres. Pero sí, en general, esta es la forma en la que se les comunica. Casi siempre todos los niños que presentan una ginecomastia entre los 10 a 14 años vuelven a tener otro pico entre los 15 y 16, hasta un 33%, aunque se quite en ese momento, vuelven a estar estimulados. Entonces también les comunico para que no se espanten o no se frustren, y justamente lo que te comentaba, Génesis, tienen una caída después de que está su pico hormonal muy alto y estimula este crecimiento, se resuelve de forma transitoria.
1: Okay.
0: Entonces es comunicarle a los niños para que estén tranquilos.
1: Se nos acabó el tiempo, doctor, pero muchísimas gracias por habernos acompañado, por habernos quitado todas estas dudas, que no solamente fue a mí, fue a toda la gente que nos está escuchando del otro lado de la radio, de alguna plataforma, y nos vamos, así yo estoy, voy a investigar más.
0: Muy bien, muchísimas gracias de ti, Génesis, por la invitación, y yo encantado de platicar de estos temas para poder llegar a más gente y poderlos informar de la manera más segura.
1: Así es. Esperamos verlo en otro episodio, doctor.
0: Con mucho gusto.
1: Y gracias a todos los que se quedaron hasta este punto. Gracias por escucharnos, que se hayan resuelto algunas dudas, y que si tienen otras dudas, nos comenten, nos dejen sus comentarios. Nosotros siempre los estamos leyendo, los escuchamos para los próximos episodios. Nos vemos en el siguiente episodio. Yo soy Génesis Sainez Silva y nos acompañó el doctor. Muchas gracias.
0: Muchas gracias.
1: Nos vemos hasta pronto. Adiós.

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Pule, ¿cómo está? Me da muchísimo gusto poderlo saludar en esta mañana. Ay, al fin es viernes. Gracias a Dios, es viernes 5 de junio, el año 2026. Gracias de verdad por sus mensajes, por estar con nosotros. Ay, Dios, déjeme respirar un poquito. Ando ahí con un tema de la garganta que no termina de curarse. Felicidades a Igor, Zenaida, Sancho, Bonifacio, Doroteo, Franco y Eutiquio. Pásenla increíble. Hoy es el Día del Medio Ambiente. Hoy es Día Internacional de la Lucha contra la Pesca Ilegal, no declarada y no reglamentada. Y justamente escuchamos esta rola porque hoy es el Día del Medio Ambiente. Es Flowers, del artista Talking Heads. Regresó 6:09.

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1: Hola Luis, muy buenos días, un cordial saludo a ti y a toda la audiencia. Les informo que para este día continuará un temporal de lluvias en gran parte del territorio nacional. Prácticamente es una circulación ciclónica sobre el noroeste y norte de México, así como una vaguada de niveles medios y altos de la atmósfera, canales de baja presión sobre el interior del territorio nacional. Todo esto junto con el aporte de humedad tanto del Golfo de México como del Océano Pacífico, mantendrán la probabilidad de lluvias fuertes a muy fuertes en gran parte del territorio nacional, incluyendo al Valle de México. Por su parte, también se prevén lluvias puntuales intensas en Tamaulipas, San Luis Potosí, Hidalgo, Puebla, Veracruz, Oaxaca y Chiapas. También al sur del territorio nacional, en el Océano Pacífico, hay una zona de baja presión con probabilidad para su desarrollo ciclónico. Esta situación continuará en los siguientes días y esta zona de baja presión continuará organizándose frente a las costas del Pacífico Sur mexicano, reforzando el potencial de lluvias en el sur y sureste del territorio nacional principalmente. Por último, les menciono que se mantendrán todavía temperaturas vespertinas calurosas a muy calurosas en la mayor parte de la República Mexicana. La onda de calor puede prevalecer sobre Chihuahua, Durango, Sinaloa, Nayarit, Jalisco, Colima, Michoacán, Guerrero, Oaxaca y Chiapas. Prácticamente este es el reporte, es el panorama para todo el territorio nacional y hasta aquí mi reporte, Luis. Les informo desde el Servicio Meteorológico Nacional de la Comisión Nacional del Agua, su servidor Óscar Rascón, y que tengan excelente día.
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2: A las 7:30 de la mañana, la presidenta Claudia Sheinbaum encabezará su conferencia de prensa matutina. Más tarde entregará tarjetas de la beca Rita Cetina en el Polideportivo Cultural Hidalgo en Minatitlán, Veracruz. Al mediodía se prevé una reunión entre subsecretarios de la SEP y alumnos del IEPN que mantienen tomadas las instalaciones de Canal 11. Hoy se pronostican más movilizaciones de la CENTE en lo que sería su quinto día del paro indefinido. El presidente de Estados Unidos, Donald Trump, dará un meeting en el condado de Chippewa, en Wisconsin, para mostrar su apoyo a los agricultores. El presidente de Rusia, Vladimir Putin, presidirá el plenario del Foro Económico Internacional de San Petersburgo. El Organismo Internacional de la Energía Atómica celebrará una junta de gobernadores extraordinaria y la OMS y los Centros para el Control de Prevención de Enfermedades de África presentarán en rueda de prensa un plan de preparación y respuesta para brotes de ébola.
3: Seis con 13 minutos. Bienvenidas y bienvenidos a MBS Noticias. Hoy tenemos un gran programa por delante. Mire, vamos a platicar de varios temas que están en la palestra nacional. Uno de ellos, perdóneme usted, uno de ellos es el asunto de la criminalización de periodistas en San Luis Potosí. Han metido a la cárcel ya a 3 comunicadores por haber subido una imagen a sus redes sociales, a sus portales. Es una ley represiva, compleja y peligrosa. Hablaremos con todas las partes. Se va a poner muy interesante lo que pase con esta ley antiperiodistas en San Luis Potosí. Una ley que coarta la libertad de expresión y que está siendo un riesgo para la democracia en San Luis. Platicamos de ello. De verdad es peligrosísimo. Hay 3 personas ya en la cárcel, literal, por haber subido una imagen a sus redes sociales. Vamos a platicar hoy también de otros temas que están en la palestra nacional. Toda la politiquería ya sabe lo que sigue sucediendo. Siguen los paros de los vándalos de la CENTE. Ayer se movió mucho, se viralizó mucho esta conversación que tuvimos con uno de los líderes. Y bueno, pues hablaremos también un poco de politiquería, hablaremos de economía, hablaremos de mucho más. 6:15, soy Luis Cárdenas. Bienvenidas y bienvenidos. Estamos en MBS. Vámonos.
0: Estados. Estado de México.
4: Previo al juego amistoso entre las selecciones de México y Serbia en el estadio Nemesio Díaz en Toluca, familiares de personas desaparecidas e integrantes de diversos colectivos de búsqueda realizaron una protesta y organizaron una cascarita antimundial frente a la Bombonera, con el propósito de visibilizar la crisis de desapariciones que enfrenta el país y exigir mayor compromiso de las autoridades en las labores de búsqueda. Durante las protestas, también colocaron fichas de búsqueda en muros y estructuras cercanas al inmueble.
0: Tabasco.
4: Dos personas murieron luego de que hombres armados irrumpieron en un partido de fútbol que se realizaba en el municipio de Huimanguillo. De acuerdo con información preliminar, los agresores ingresaron a la cancha y dispararon de manera directa antes de huir, provocando pánico entre los jugadores y espectadores. Tras los hechos, autoridades desplegaron un operativo para dar con los responsables.
0: Sinaloa.
4: Nuevamente escaló la violencia en el estado con dos ataques contra las fuerzas de seguridad. En Escuinapa, elementos de la policía estatal y del ejército fueron atacados con explosivos lanzados desde drones mientras resguardaban armamento asegurado durante un operativo. En tanto, en Obolato, policías a bordo de una patrulla fueron agredidos a balazos al realizar recorridos de vigilancia. Afortunadamente, en ninguno de los casos se reportaron personas lesionadas.
0: San Luis Potosí.
4: Luego de que se viralizara un video que muestra una pelea entre un derechohabiente y una trabajadora de la clínica 47 del IMSS en la capital del estado, la dependencia emitió un comunicado en el que rechazó cualquier acto de violencia y anunció una investigación interna para esclarecer los hechos. Asimismo, informó que dará seguimiento al caso y brindará acompañamiento a las personas involucradas. En tanto, reiteró que mantiene programas de capacitación en el trato digno y atención respetuosa para su personal.
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5: Estamos viviendo tiempos de definiciones. Lo que hagamos hoy va a impactar a esta generación, a la siguiente, a la siguiente, a la siguiente y a la siguiente. Tiene que ver con lo que escribe el presidente López Obrador.
6: Estamos viviendo la crisis institucional más profunda de la historia moderna de México, generada por los vínculos de los gobiernos con el crimen organizado, fruto de la fracasada política de abrazos no balazos.
7: Creo que López Obrador es un tremendo irresponsable con el país, porque vivimos momentos difíciles en relación a lo que está pasando en todo el mundo y en relación con nuestra relación con Estados Unidos.
8: Pues yo creo que es un tema que va a seguir saliendo. De repente va a salir Fugio, porque él es candidato, precandidato, y también yo no tardo en salir. Entonces pues van a salir todos los que estamos ahí.
9: Nosotros no estamos vandalizando, nosotros estamos luchando por nuestros derechos.
10: Ojalá llegáramos a la final con la abrogación de la ley del ISSSTE. El balón está en su cancha, ¿no? Y en esto del fútbol, la final se gana hasta el último minuto. Y se gana con estrategia, y se gana con equipo, y nosotros tenemos el mejor equipo.
5: Hay un discurso de la ultraderecha mexicana que dice hay que actuar contra el régimen. Entonces, pues están haciendo un juego a la ultraderecha. Si no es que son lo mismo, la verdad.
11: ¿Hubo lesionados?
12: Hemos, yo tengo datos aquí de tres personas que están y dos lesionados.
13: Y otra bodega donde ya se inspeccionó. En el interior también hay pipas con gas. Ya de este tema se va a encargar las autoridades correspondientes.
14: El primer momento, tanto la Fiscalía General del Estado como las fuerzas de seguridad federales y locales han estado buscando a la señora. Lo han parado.
15: Hemos cumplido con todas las condiciones que fueron establecidas desde un inicio con la FIFA. Hoy podemos decir con mucha transparencia y con mucha claridad, compromiso cumplido.
16: No es necesario suspender las hostilidades para iniciar negociaciones. Solo podemos firmar el acuerdo de paz con quienes, sin duda alguna y en todo sentido de la palabra, sean legítimos para firmar tales documentos. Hay muchas opciones disponibles. El presidente del parlamento ucraniano, por ejemplo.
17: Solo queremos que Cuba sea un país bien administrado, que pueda alimentar a su gente. Tenemos que deshacernos del régimen. Fue muy duro y fue muy desagradable. La diferencia es que ahora no les entra dinero. Les entraba mucho dinero de Venezuela. Ahora no les entra nada. Les entraba petróleo y dinero, pero nosotros nos ocuparemos de Cuba.
3: Seis de la mañana con 19 minutos. Ya estamos aquí en MBS Noticias. El gobierno presenta una nueva propuesta contra la CENTE. ¿Y la CENTE qué cree? Dice que no. Esto empieza a ponerse cada vez más denso y más turbio. En esta nueva propuesta está también la posibilidad de crear un organismo nuevo que administre fondos de pensiones. El gobierno nunca ha sido bueno para administrar fondos de pensiones, ni en México ni en el mundo. Cuéntanos, Alberto Zamora, buen día.
18: Luis, muy buenos días. Mientras diversos contingentes daban paso libre a los automovilistas en casetas de ingreso y salida de la Ciudad de México, la Comisión Única de Negociación de la CENTE se reunió con autoridades en la Secretaría de Gobernación. Tras el encuentro, dirigentes de la coordinadora informaron que recibieron una propuesta más detallada sobre el sistema de pensiones que será analizada por las distintas secciones antes de dar una respuesta formal. Los detalles más adelante.
3: Por cierto, los maestros dijeron que van a evaluar la propuesta, pero dicen que la presidenta tiene que darles la cara. ¿Por qué? A ver, de verdad, lo que tendrían que darles la cara es el Ministerio Público. Ellos tendrían que estar de menos sancionados por todos los daños que han estado realizando. Yo no entiendo el miedo que le tenemos a la CENTE, insisto, lo entiendo, pero no creo que debamos de seguirlo manifestando. Que están vinculados a la guerrilla, bueno, pues a la cárcel. Que están vinculados al narco, pues a la cárcel. ¿No estamos viendo cómo los políticos están vinculados al narco? ¿No estamos viendo cómo esto está generando un daño enorme, quizá irreversible en varios puntos, en generaciones a nuestro país? Escuche usted, son los vándalos de la CENTE y ellos se sienten muy seguros de que de alguna u otra manera van a ganar, de que les van a abrogar la ley del ISSSTE. Se sienten muy seguros de que están prestos a doblar al gobierno, de extorsionar al Estado y al final de cuentas de fregarnos impuestos y en una de esas hasta Afores que hemos construido. Escuche usted.
10: Ojalá llegáramos a la final con la abrogación de la ley del ISSSTE. El balón está en su cancha, ¿no? Y en esto del fútbol, la final se gana hasta el último minuto. Y se gana con estrategia, y se gana con equipo, y nosotros tenemos el mejor equipo.
19: No tuvimos respuesta respecto a la mesa directamente con la presidenta y la CENTE. Que continúen de aquí en adelante también es responsabilidad del Estado. Es decir, que nosotros estamos impulsando desde luego estas acciones en el marco de la huelga nacional porque no hay respuestas a nivel nacional de parte del gobierno federal. No hay respuestas contundentes. Como respuesta que tenemos hoy, sin duda alguna, no es decisión de nosotros como Comisión Nacional Única de Negociación aceptarla. Tiene que ser valorada en los espacios correspondientes de tal manera que sigamos puntualizando entonces que este movimiento, como lo hemos dicho, es de base.
3: Y bueno, pues en este día, cuarto día de huelga nacional, la CENTE se dedicó a tomar casetas en las carreteras de cuando menos 6 estados del país. La México-Cuernavaca, México-Puebla, México-Toluca, Chamapa, Lechería, la México-Pachuca. También se registraron tomas de casetas en Chiapas, Zacatecas y Oaxaca. En Baja California, los maestros bloquearon durante más de 2 horas el acceso a automovilistas a la garita del Chaparral en Tijuana. En San Quintín protestaron frente a la Secretaría de Educación. Escuche usted esto, dicen los... Es que no les puedo decir maestros. Bueno, dicen estos vándalos que manchan el nombre de los verdaderos maestros del país, que ellos no vandalizan, que luchan por sus derechos. Ok, escuche.
9: Nosotros no estamos vandalizando, nosotros estamos luchando por nuestros derechos.
20: Creemos que el incremento que hizo Claudia Sheinbaum es insuficiente. Sacando la cuenta del 4% de incremento al sueldo base, son 20 pesos diarios. Estamos hablando de 200 pesos a la quincena, algo que no nos alcanza para una manutención de nuestras familias, ni siquiera para los pasajes de ir de nuestra casa a la escuela. No nos vamos a mover. El mundial no se va a realizar como ellos lo tienen planeado si es que no cumplen y se sientan a negociar.
3: ¿Cómo ven? En otros temas, Estados Unidos no ha notificado a México sobre el presunto retiro de visas de Alfonso Durazo y de Américo Villarreal. El canciller Roberto Velasco ayer habló sobre este tema. Esto fue lo que dijo.
21: No tenemos ninguna comunicación oficial al respecto, ni extraoficial. No es un tema del que haya pues alguna comunicación por parte del gobierno de Estados Unidos.
3: Y le cuento también que en la Cámara de Diputados, integrantes de todas las bancadas reaccionaron a la difusión de una carta del expresidente López Obrador, donde pide que regrese el presidente de Estados Unidos, Donald Trump. Obviamente hay de todas las voces. Angélica Melín, muy buenos días.
1: Hola Luis, buenos días. En la Cámara de Diputados, la carta del expresidente Andrés Manuel López Obrador, donde se refiere al presidente de los Estados Unidos, Donald Trump, y pide que regrese el de antes, generó reacciones. Desde las bancadas del bloque mayoritario se celebró el pronunciamiento. Desde la oposición se calificó como imprudente al político tabasqueño. Las bancadas de Morena y Partido del Trabajo destacaron la misiva, la aplaudieron y dijeron que se presentó en el momento preciso. Morenistas y petistas negaron que las consideraciones del expresidente hayan tenido la intención de opacar a la presidenta Claudia Sheinbaum. En contraparte y de manera tajante, el líder de la bancada del PRI, Rubén Moreira, hizo énfasis en lo inoportuno de la carta. Llamó metiche al expresidente. Por su parte, integrantes del PAN afirmaron que el tabasqueño no está ayudando, sino que le está estorbando a la presidenta. En unos momentos más detalles.
3: 6:25. Esto fue lo que dijo, por ejemplo, Ricardo Monreal. Escuche usted.
2: Buenas tardes. Cada ocasión que el expresidente Andrés Manuel López Obrador surge en la opinión pública con un pronunciamiento, con una carta, con una declaración, con una fotografía, se genera una gran ofensiva mediática de un poder conservador, de un sector del conservadurismo de derecha. Es normal que surja este tipo de cuestionamientos y críticas, ahora más acentuadas.
3: Esto fue lo que dijo Marco Cortés del PAN.
22: Que hoy el expresidente añore a un Trump más moderado y democrático nos recuerda que millones de mexicanos también hubiéramos querido tener a un López Obrador que defendía los contrapesos, que exigía respeto a la oposición.
3: Por otro lado, le cuento que la presidenta de la República impulsa acuerdo para eliminar intermediarios en el precio del jitomate.
23: Este acuerdo que se firmó tiene el objetivo, en este momento y para las siguientes cosechas o cultivo de jitomate y cosechas. ¿De qué se trata? El jitomate se siembra en cerca de 25 estados de la República. Ayer estuvieron productores de 18 estados. Cuando hay un agricultor que siembra jitomate, normalmente tiene a alguien a quien se lo venda. Muchas veces ese alguien a quien se lo vendes es un intermediario, que a su vez lo lleva a otro intermediario.

0: moverte al AIFA, que lo que harías de volar del AIFA a Acapulco, porque el vuelo del AIFA a Acapulco creo que son 40 minutos, una cosa así muy rápida. Pero, pues bueno, ahí está la propuesta de Mexicana. Además tienen buenas ofertas y pues quieren tratar de reactivar la aerolínea de alguna u otra forma. Citlali Sainz, muy buenos días.
1: ¿Qué tal, Luis? Buenos días a ti, buenos días también a nuestros amigos del auditorio. Mexicana de Aviación, la aerolínea operada por el Estado mexicano, inauguró este 4 de junio su nueva ruta directa entre el Aeropuerto Internacional Felipe Ángeles y el puerto de Acapulco. Es una conexión con la que se busca fortalecer la conectividad aérea hacia uno de los destinos turísticos más emblemáticos del país. El director general de Mexicana de Aviación, Leobardo Ávila Bojórquez, informó que esta ruta saldrá con una frecuencia de ida y vuelta los jueves, viernes y domingo. El directivo indicó que el vuelo forma parte de la estrategia de expansión de la empresa para este año y busca impulsar también el crecimiento del AIFA, la recuperación de Acapulco y posicionar a la aerolínea. Pero Luis, los detalles los tendremos más adelante.
0: Gracias, Itlali. Por cierto, ayer en el Aeropuerto Internacional de la Ciudad de México se registró un nuevo incidente. Un vuelo de Aeroméxico tuvo que abortar despegue por la invasión de un avión en pista. Era un avión de Air Canada. Invasión no es que haya llegado ahí de alguna forma ilegal, sino que no está funcionando el tema de controladores aéreos como debe de funcionar. Aguas, porque también los controladores andan enojados, no han logrado llegar a los acuerdos que los mantendrían contentos, por decirlo de alguna manera, en cuanto a sus prestaciones, en cuanto a su salario. Amenazaron también con cerrar previo al Mundial. Bueno, lo de ayer, gracias a Dios, quedó en eso, en un incidente, pero pudo convertirse en un accidente de proporciones con pronóstico reservado. Va a volar el avión de Aeroméxico y afortunadamente se dan cuenta que ahí, en la pista donde iba a despegar, estaba el avión de Air Canada. Que no se hayan dado cuenta, explotan. Y ni le digo la cantidad de lamentaciones que estaríamos teniendo el día de hoy, la tragedia que eso representaría. Vamos a estar pendientes, le cuento más adelante esto que ocurrió ayer en Aeroméxico. Por cierto, bueno, en el Aeropuerto Internacional de la Ciudad de México con Aeroméxico y también con Air Canada. Y también creo que esto es muy importante. Aeroméxico también reportaban algunos usuarios de Aeroméxico ayer en despegues que iban a ir hacia España, si no me equivoco. Pues que igual que no les estaban dando la orden correcta, las instrucciones por parte de los controladores aéreos para poder despegar. ¡Ah, qué cosa! En más de vuelos, Viva Aerobús inaugura vuelo a Monterrey, Nueva York, con 5 frecuencias a la semana. México triunfa en arbitraje internacional luego de desestimarse la demanda de Silver Bull. Juzgado autoriza subasta de Altos Hornos de México y Minosa como una unidad productiva. Agentes del ICE detienen en California a un exmilitar mexicano ligado al caso Ayotzinapa. Señaló en ex el ICE de Los Ángeles que Enrique Martínez Chávez permanecerá bajo custodia del ICE hasta que pueda ser repatriado. Rocío Nale afirma que continúa la búsqueda de Roxana Ramírez, esta periodista que fue levantada de su casa. Escuche usted.
2: El primer momento, tanto la Fiscalía General del Estado como las Fuerzas de Seguridad federales y locales han estado buscando a la señora. No han parado, mandaron incluso elementos de apoyo, nos mandó la presidenta y todavía no están, están trabajando. Tienen 3 días trabajando y ahí vamos a esperar. Nosotros tenemos que apoyar, buscar, resguardar. Esa es parte de nuestra función.
0: En Puebla explota un inmueble donde se resguardaban, qué peligroso, pipas de gas LP. Un accidente provocó una explosión que además fue captada por varios usuarios de redes sociales que subieron el video. Impactantes las imágenes. Erika Almanza, buen día.
3: ¿Qué tal, Luis? Te informo que en Puebla se registró la explosión de un inmueble donde se almacenaban pipas de gas LP en el municipio de Tepeaca, específicamente en la colonia San Juan Negrete, dejando como saldo 3 heridos y miles de pesos en pérdidas materiales. Al momento de los hechos, se tuvieron que evacuar a casi 2,000 personas para evitar riesgo. El propio gobernador de Puebla, Alejandro Armenta, fue quien dio a conocer el número de heridos, sentenciando que 2 de los lesionados fueron trasladados a un

0: un hospital en el municipio de Acajete y uno más a Tecamachalco. También subrayó que se llevan a cabo los peritajes correspondientes y que no quedará en impunidad este caso. Pero toda la información la tendremos a detalle más adelante.
1: Ya hacia medio mundial, el 24 de junio, está convocando desde este momento la Alianza Mexicana de Organización de Transportistas a un paro nacional. Este será a partir de las 8 de la mañana, con concentraciones, posibles bloqueos en diversas autopistas y carreteras federales. Es la AMOTAC. La organización argumentó que la protesta obedece a la falta de respuesta de autoridades federales, estatales y municipales a problemáticas como presuntas extorsiones, inseguridad en carreteras, cobros excesivos de grúas, incremento en combustibles y dificultades para poder recuperar las unidades retenidas. Convocan, repito, miércoles 24 de junio a un paro de carreteras en todo el país. Falta mucho todavía para ese día, 19 días. Vamos si llegan a algún acuerdo con el gobierno. Edgardo Moreno, Estados Unidos sanciona al presidente de Cuba, Miguel Díaz-Canel, y a integrantes de la familia Castro. Adelante, Edgardo.
2: Buenos días. Estados Unidos endurece presión contra Cuba y sanciona a Díaz-Canel y a la familia Castro. El gobierno de Estados Unidos anunció este jueves una nueva ronda de sanciones económicas contra la cúpula del poder cubano, en una medida que intensifica la presión sobre el régimen comunista en medio de la peor crisis económica que enfrenta la isla en décadas. El Departamento de Tesoro informó que las sanciones alcanzan al presidente Miguel Díaz-Canel, a su esposa, así como Alejandro Castro Espín, hijo de Raúl Castro, a Raúl Alejandro Castro, nieto del ex mandatario, y a Manuel Anido Cuestas, hijastro del actual presidente cubano. Las medidas también incluyen a varias entidades vinculadas al aparato estatal y militar cubano. Los detalles más adelante.
1: 6:34, vámonos a una breve pausa. Regresamos con más, estamos en MBS Noticias.
3: Titulares del mundo. Times, Estados Unidos.
4: Legisladores republicanos ponen a prueba el control de Trump sobre el partido.
3: Washington Post, Estados Unidos.
4: El fondo de compensación sigue en pie.
3: El País, España.
4: 68 obispos señalados por encubrir casos de pederastía.
3: Le Monde, Francia.
4: Un acuerdo engañoso entre Israel y Líbano.
3: The Guardian, Reino Unido.
4: Burnham. No me acobardaré ante la necesidad de arreglar el sistema de asistencia social roto.
3: Der Spiegel, Alemania.
4: Aguafiestas, como Donald Trump está abusando de la Copa Mundial de Fútbol.
3: Corriere della Sera, Italia.
4: Se ha roto el alto al fuego en Líbano.
3: Funcho de São Paulo, Brasil.
4: La guerra y fenómeno de El Niño elevan las estimaciones de inflación alimentaria al 7%.
3: El Clarín, Argentina.
4: El Senado aprobó a la jueza vetada por Karina, pero Milei frenará su designación.
3: Al Jazeera, Medio Oriente.
4: Israel continúa con los ataques y el desplazamiento forzado, mientras el alto al fuego en Líbano está en duda.

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0: las planas. El Universal.
1: En elecciones de Rocha y Durazo ganó el miedo. De las 432 denuncias electorales que se presentaron en los comicios en 2021, 25 fueron en Sinaloa y 46 en Sonora, donde ganaron la gubernatura los morenistas Rubén Rocha Moya y Alfonso Durazo, y solo 2 de cada 10 denuncias se ratificaron en ambos estados. Analistas y el candidato del PRI al gobierno sinaloense, Mario Zamora, consideran que el temor se impuso en la contienda porque el narco sembró terror para imponer a Rocha Moya.
0: Milenio.
1: Negociar cara a cara, exige Zelensky a Putin. Invita a Estados Unidos y Europa. La guerra ya es insostenible para Moscú en todo terreno, pues solo en mayo sufrió 30.000 bajas entre muertos y lesionados, plantea.
0: Reforma.
1: Finge gente negociar y gana con extorsión. Obtienen alza salarial, fondos y ahora les ofrecen aseguradora. Coinciden expertos que saben chantajear e imponerse al gobierno federal.
0: Excelsior.
1: Plantean asente una aseguradora para pensiones. Diálogo con magisterio disidente. El organismo sería el encargado de administrar y entregar pensiones a los trabajadores del estado, en coordinación con pensioniste, explica el gobierno federal.
0: Animal político.
1: Estados Unidos no ha comunicado el retiro de visas a gobernadores de Sonora y Tamaulipas. Secretaría de Relaciones Exteriores.
0: La jornada.
1: Gobierno propone asente aseguradora para sus pensiones. Garantizará avance gradual para mejorar sus cuentas individuales. Respeta autoridad, libre manifestación. Rosa Isela Rodríguez.
0: El financiero.
1: Mantiene impulso consumo. Aún no despega inversión. Mientras en marzo la formación de capital ligó 19 meses en contracción, el gasto en bienes y servicios se sostuvo.
0: El economista.
1: Inversión extranjera directa nueva solo llegó a 10 estados entre enero y marzo. Los capitales foráneos nuevos para proyectos productivos crecieron en el arranque del año, pero de manera dispareja.
0: Reporte Índigo.
1: Orizaba, cuna del fútbol. Mientras México se prepara para recibir nuevamente una Copa del Mundo, en el corazón de Veracruz, una ciudad reivindica su lugar en la historia del deporte más popular del planeta. Orizaba es la ciudad en la que se jugaron los primeros partidos de fútbol en el país.
0: El Sol de México.
1: Entregan menos dinero a 20 estados. Caen ingresos de libre disposición en sedes mundialistas. Jorge Cano, de México Evalúa, comenta que esta menor entrega de recursos está asociada a una disminución en la recaudación de impuestos.
0: La prensa.
1: Desastre. Se incendia bodega aledaña al mercado de Jamaica. Lluvias afectan 50 viviendas en la colonia Azteca. Maestros de la CENTE dan paso libre en casetas. Usuarios de la línea 2 enfrentan escasez de camiones y débiles visuales bloquearon Río de la Loza.
0: La crónica.
1: Sheinbaum pide confianza en instituciones del país. En el momento en que instituciones extranjeras decidan quién gobierna en México, habrá peligro para la soberanía nacional, señala la presidenta.

mañana con 43 minutos. Decía el gran Paul Valéry. Era una maravilla este poeta francés, Paul Valéry. Bueno, sobre la simplicidad, es simple ser complicado. Algo así como que eso es fácil. Lo difícil es ser simple. ¿Cómo no? Pásela maravillosamente bien. Viva mucho, quiérase mucho. Abrace mucho, que para eso estamos al final de cuentas. Para disfrutar, para aprender, para caminar en este bello camino, para llevarnos algunas enseñanzas. Recuerde que todo pasa y esto también pasará. Estamos en MBS Noticias 6:44.

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1: A 7 días de la inauguración del Mundial, la Lotería Nacional develó el billete conmemorativo del sorteo mayor número 4020, dedicado a la Selección Nacional de México que participará en la Copa Mundial de la FIFA 2026, rindiendo homenaje a los 26 jugadores convocados por Javier Aguirre. El sorteo se llevará a cabo el próximo 14 de julio y ofrecerá una bolsa repartible de 66 millones de pesos, incluyendo un premio mayor de 21 millones de pesos en 3 series. La emisión consta de 3.600.000 cachitos que ya se encuentran circulando en todo el país. El Instituto Mexicano del Seguro Social recibió una mención honorífica a nivel Latinoamérica durante los Innovation Awards de Red Hat, un certamen internacional que reconoce los proyectos tecnológicos más innovadores entre clientes de la compañía a nivel mundial. Dicho reconocimiento destaca la estrategia de transformación digital emprendida por el Seguro Social para fortalecer la atención de más de 92 millones de derechohabientes mediante un proyecto basado en una arquitectura tradicional de modelo inspirado en microservicios y contenedores, permitiendo interoperar 115 aplicaciones institucionales a través de 5.400 microservicios que procesan entre 1.000 y 3.000 millones de solicitudes diarias. Como parte del Mundial Social impulsado por el gobierno de la Ciudad de México, el cual lleva a cabo más de 300 rehabilitaciones deportivas en las 16 alcaldías de la capital, las canchas 135 y 136 fueron inauguradas en el Parque Calpulli en Azcapotzalco. Esta estrategia busca consolidar a la capital como una ciudad más activa, participativa y deportiva rumbo a la Copa Mundial 2026. Con la entrega de estas nuevas canchas, la Ciudad de México continúa construyendo un Mundial Social que busca que esta fiesta deportiva se viva en las colonias, pueblos y comunidades que día a día transforman a la capital. Para MBS Noticias, Paola Hinojosa Mira.

0: 6:48. 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

0: la prensa. Reforma, Templo Mayor.
1: La cara sonriente del ajolote parece burlarse de los capitalinos, a quienes las calamidades se les han juntado en estos días. Y no todo es mala suerte. Buena parte del caos que se vive en la Ciudad de México se debe a las extrañas decisiones de la jefa de gobierno. La administración de Clara Brugada se embarcó en diversos proyectos supuestamente para albergar el Mundial de Fútbol. Pero la realidad es que ni van a estar a tiempo para la justa deportiva, ni van a resolver los problemas urgentes de la capital, y mucho menos eran los que los habitantes de la ciudad pedían. El ejemplo más evidente es el del metro. El gobierno capitalino lleva gastados casi 500 millones de pesos en remodelar las líneas 2 y 3 con el pretexto de que estén listas para recibir a los millones de turistas que las autoridades dicen esperar. Sin embargo, las obras emprendidas por el metro han sido más bien cosméticas, como los famosos candelabros en la estación Hidalgo que se han convertido en un meme del actual gobierno. Hace apenas unas semanas, el sindicato del metro denunció las constantes fallas en los trenes, la falta de refacciones, el déficit de convoyes y los riesgos para los pasajeros. Pero el sistema que encabeza Adrián Rubalcaba decidió gastar en que se vean bonitas las estaciones, aunque falle el servicio.
0: Bajo reserva del Universal.
2: A 7 días de que ruede el balón en la inauguración del Mundial de la Copa FIFA 2026, en el gobierno federal aún no hay claridad sobre un tema clave: el recibimiento de jefes de Estado y representantes extranjeros que acudirán al evento. Nos cuentan que tampoco se sabe si la presidenta Claudia Sheinbaum encabezará algún acto protocolario en Palacio Nacional. Mientras las dudas crecen, la coordinadora de los trabajos del gobierno federal para la Copa del Mundo, Gabriela Cuevas, mantiene bajo llave los detalles. El reloj avanza y la logística sigue jugando a puerta cerrada. ¿Será que, como es costumbre, el gobierno diga que esa información está reservada por 5 años por razones de seguridad nacional?
0: Confidencial, el financiero.
1: Preocupado se mostró ayer el coordinador del PT en San Lázaro, el rebelde Reginaldo Sandoval, al advertir que así como vamos, al rato el gobierno de Donald Trump va a venir por toda la 4T, gobernadores, presidentes municipales y hasta por todo el gabinete de gobierno. Según el petista, se debe frenar porque es un tema peligroso y delicado que tiene la clara intencionalidad política de descarrilar el proyecto político de la Cuarta Transformación. Dijo que se trata de un gobierno sin autoridad moral, al que solo le interesa el dinero, no la justicia. ¿Sentirá pasos en la azotea?
0: Trascendió de Milenio.
2: Que la dirigencia del Partido Verde llegó este jueves para hacer base en Coahuila de cara al proceso electoral de este domingo, en el que los encabezados por Arturo Escobar esperan tener buenos números con el propósito de mostrar a Morena su valor y que requieren de ellos para las elecciones del próximo año, cuando buscan al menos 3 candidaturas estatales netamente de su partido, comenzando con San Luis Potosí y la esposa del gobernador en la boleta. Pese a la prohibición de nepotismo que rige para Morena, mayoría de la 4T.
3: A ver.
0: Razones de la razón.
1: Nos piden mirar con atención los planteamientos con los que el gobierno federal ha querido apostar para alcanzar un mejor entendimiento con la Coordinadora Nacional de Trabajadores de la Educación, que mantiene plantones, movilizaciones, toma de casetas, interrupciones a comercios, vandalizaciones y más, en espera de que se cumplan sus demandas. Ayer, las instancias que trabajan en las negociaciones con el magisterio, SEGOP, SEP e ISSSTE, pusieron en la mesa un plan, nos dicen, novedoso y sin precedentes, que tiene que ver con la creación de una aseguradora pública que permita mejorar las pensiones de maestras y maestros jubilados. Además de esto, la federación propuso poner cimientos para dar más fuerza a Pensioniste. La empresa de Afore, en la que está inscrita la mayoría de docentes disidentes, debería reconfigurarse para dar mejores garantías de retiro digno a educadores. El detalle muy lamentable, se nos señala, es que a la coordinadora se le ven pocas ganas de acceder sobre lo propuesto, pues lo que quieren no es negociar, sino ir ganando mientras mantienen la exigencia de eliminar la ley del ISSSTE de 2007. Ay, en fin.
0: Pepe Grillo, de Crónica.
2: Un efecto positivo del registro de líneas de celulares es que se está generando un seguimiento más efectivo de las empresas del sector. En efecto, todos vimos cómo en tiendas de conveniencia o tiendas departamentales entregaban chips con mucha facilidad, aunque en realidad era muy baja la posibilidad de que estas líneas entraran realmente en funcionamiento. La empresa, por su parte, cumpliendo la ley, informaba que esas líneas habían sido entregadas a usuarios y eso modificaba su presencia formal en el mercado. Debemos recordar que en este sector se clasifica a los proveedores de de servicio por su tamaño. El más alto y con mayor porcentaje de infraestructura y clientes es considerado preponderante y suele brindar servicios y conectividad a otras empresas de menor tamaño. Con el avance del registro, el tamaño real de cada empresa es detectable, pues están descartando las líneas entregadas que nunca se echaron a andar. Un efecto positivo, poco visible, pero muy positivo.
0: Rayuela de la jornada.
1: Puede ser que ya estamos viendo una lucecita al final del túnel.
0: Frecuencia.

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3: El año pasado, octubre del 2025, surgió un video en redes sociales que muchos periodistas subieron a sus redes sociales. Porque pues, era un video que tenía una carga informativa importante. El video se veía raro de entrada, pero más allá de que pues parece evidente que era generado con inteligencia artificial, lo firmaba el Cártel Jalisco Nueva Generación y señalaba al Pollo Gallardo, gobernador de San Luis Potosí, de tener vínculos con el narco. Es un video, es noticia, ahí está. No estás afirmando que el gobernador tenga vínculos con el narco. Estás diciendo, hay un video que ha salido, que se está difundiendo en redes, en donde pasa esto. El gobernador entró en furia, en una ira incontrolable, y ordenó al Congreso, a sus diputados en el Congreso, crear una ley para meter a la cárcel a las personas que difundan información falsa, calificando al gobernador, que difícilmente puede hilar 4 frases, como un delito grave, atreverte a subir un video que tenga información falsa. Y mire, yo no estoy hablando aquí de impunidad. Si hay un video que tiene información falsa o que tiene información imprecisa, pues para eso hay muchísimas herramientas, para precisarlas, inclusive para impugnar esa misma información en las redes sociales, ¿no? La cárcel no es precisamente la solución, menos en un estado de la República que ha sido azotado por la delincuencia. Y menos en un país en donde, pues evidentemente, hay problemas más graves que criminalizar a personas por subir videos de inteligencia artificial a sus redes sociales. El gobierno del Pollo Gallardo, que por cierto, desde que era candidato se le señaló de vínculos con delincuencia organizada, no se ha probado nada, pero se le ha señalado. Y eso también es parte de la información. El gobierno del Pollo Gallardo tiene en estos momentos en la cárcel a 3 personas. Y tiene órdenes de aprehensión contra otras 10. Algunos de ellos, inclusive, son simpatizantes de la 4T. Fíjense nada más cómo se lleva el gobierno de San Luis Potosí con el gobierno federal. El Pollo Gallardo quiere imponer a su esposa, la senadora Ruth, senadora que por cierto es muy curioso que de pronto pide licencias, de pronto desaparece, luego vuelve a aparecer. A veces pareciera más bien como rehén de los deseos de su esposo, ¿no? No sé, no digo, nada más especulo. La especulación es legal en este país. A menos, claro, que el Pollo Gallardo quiera meter a la cárcel a todos los que se atreven a especular. Pero es curioso porque fíjese nada más cómo es la relación de San Luis Potosí con el gobierno federal. Ahí tienes a un tipo como el Pollo Gallardo, que está metiendo a la cárcel a personas que suben videos a sus redes sociales. Ahí tienes a un tipo que le ha valido cacahuate el tema del nepotismo en el movimiento que representa de la 4T, que ha bateado la propuesta de la presidenta Sheinbaum, pues de que no sea tu esposa la siguiente candidata, ¿no? Y ahí tienes también un gobierno con ínfulas autoritarias que, por desgracia, puede convertirse en el ejemplo pronto de lo que se quiere hacer en gran parte del país. El Verde Ecologista cierra el pico. Lo único que hace Manuel Velasco es levantarle la mano a la senadora Ruth, diciendo, ella va a ser nuestra siguiente gobernadora. Pero de los periodistas incriminados, que están en la cárcel por haber subido un video, nadie dice absolutamente nada. Ah, y por cierto, en el gobierno federal andan muy, muy cuidadosos con este tema, ¿eh? Andan nerviosones, porque no vaya a ser que se rompa esa alianza electoral rumbo al 2027. Y mientras tanto, insisto, hay tres periodistas en la cárcel. Pero trasciende a que sean o no periodistas. ¿Usted no subiría una imagen? ¿Solo por subirla incluso? Ok, eso puede generar misinformation, disinformation. Sí, el Foro Económico Mundial lo considera uno de los grandes riesgos para la economía. Pero ni siquiera el Foro Económico Mundial considera que eso tenga que ser un delito, mucho menos en las últimas instancias, que son las personas que lo suben. ¿Cómo puedes probar que alguien lo generó? Es muy difícil hoy por hoy. Pero la cárcel, en manos de personas que apenas entienden un texto, como es el caso del gobernador Gallardo, creo que no va a ser la solución, ¿eh? De este tema platicamos más adelante aquí en MBS Noticias. Pero primero, le quiero decir, con el corazón en la mano, que es un privilegio estar con usted en esta mañana. Me llamo Luis Cárdenas, gracias por darnos esta maravillosa oportunidad. Se lo digo neta, con el corazón en la mano. Vámonos con todo.

0: El día 5 de junio, el año 2026, es viernes, gracias a Dios es viernes. Vámonos con información. El gobierno ayer presenta una propuesta sobre el sistema de pensiones. Dice que será sometida esta propuesta a la consulta entre las bases. Dirigentes dicen que no pueden pronunciarse sobre si la van a aceptar o no. Todo esto con los vándalos de la CENTE. Alberto Zamora, buen día.
1: Luis, muy buenos días. Mientras diversos contingentes daban paso libre a los automovilistas en las casetas de cobro, la Comisión Única de Negociación de la CENTE se reunió con autoridades federales en la Secretaría de Gobernación. Tras el encuentro, dirigentes de la coordinadora informaron que recibieron una propuesta más detallada sobre el sistema de pensiones, que si bien no atiende la exigencia de la abrogación de la ley del ISSSTE, será analizada por las distintas secciones antes de dar una respuesta formal. Jenny Pérez, secretaria general de la sección 22 de Oaxaca, afirmó que la comisión negociadora no puede pronunciarse sobre si acepta o no este planteamiento, por lo que el documento será sometido a consulta entre las bases.
2: No hay respuestas contundentes como quisiéramos respecto a la abrogación de la ley del ISSSTE. La respuesta que tenemos hoy, sin duda alguna, no es decisión de nosotros como Comisión Nacional Única de Negociación aceptarla. Tiene que ser valorada en los espacios correspondientes, en las secciones, con las asambleas estatales, en la Asamblea Nacional Representativa, con los compañeros movilizados, de tal manera que sigamos puntualizando entonces que este movimiento, como lo hemos dicho, es de bases y que nosotros somos portavoces precisamente de los miles de compañeros que se están movilizando.
1: Por su parte, Pedro Hernández, dirigente de la sección 9 Democrática, señaló que el gobierno debe comprometerse a atender las demandas de diversas organizaciones sociales.
3: Creo que el gobierno debe preocuparse porque expresiones tan numerosas y tan fuertes como las de la coordinadora, pues significa que en este país no se ha atendido lo suficiente las demandas, ¿no? Hay otras organizaciones, grupos que están también en miras la próxima semana, las madres buscadoras, los padres de Ayotzinapa, los transportistas, los campesinos. Entonces, como decimos, se le está juntando, ¿no?, la chamba.
1: Este jueves, el gobierno de México presentó a la CENTE una propuesta que contempla el fortalecimiento de pensioniste y la creación de una aseguradora pública especializada en el pago de pensiones como parte de una estrategia para reducir las afectaciones derivadas de la reforma a la ley del ISSSTE de 2007. Ese es mi reporte, muy buenos días.
0: Muchísimas gracias, Alberto. A ver, los vándalos de la CENTE no pueden compararse a la lucha de las madres buscadoras. Son vándalos. Son personas que extorsionan al gobierno y, repito, merecen la cárcel. Las madres buscadoras están buscando a sus seres amados que fueron desaparecidos por el crimen organizado y con un gobierno negligente que en la mayor parte de los casos no las apoya. El tema de los campesinos, el tema de los transportistas también es muy diferente. Por la simple razón de que los campesinos y los transportistas sí trabajan, ellos sí chambean, ellos están pidiendo el freno a la extorsión. Decía por ahí un meme, hay algunas cucarachas que votaron por el insecticida porque le tenían envidia a la hormiga. Y al final se murieron todos. La cucaracha, la hormiga, el pobre grillo, la mosca, todos. Algo parecido se puede aplicar a la CENTE. Son unos vándalos. Ahora, ha surgido una propuesta que viene desde el gobierno que nos va a terminar por costar a todos cuando el gobierno ya no tiene dinero, además, que implica, pues, hacerles como que una compensación. Es algo como lo que había propuesto López Obrador en su momento, en torno a que, bueno, pues ahí te acabalamos para que llegues de menos a 10 mil a 15 mil pesos al mes. El problema de las pensiones es complejísimo. Y no se va a solucionar solo derogando la ley del ISSSTE del 2007. Se va a solucionar cuando nos demos cuenta de que, uno, vivimos mucho más. Dos, no hay recurso que alcance. Tres, hay una inversión demográfica. Eso quiere decir que ahora hay menos chavos y más viejos. Y cada vez va a ser esto peor y más evidente. Así que ni destrozando, ni extorsionando, ni bajándole al gobierno dinero, porque al final de cuentas eso es lo que quieren en estos momentos, vamos a llegar a una solución. Pero perdóneme, la CENTE no puede compararse ni equipararse a luchas reales como la de las madres buscadoras, o como la de los campesinos, o como la de los transportistas. Por la simple y sencilla razón de que ninguno de ellos, ni madres buscadoras, ni campesinos, ni transportistas, son extorsionadores. Y miren nada más, por ejemplo, allá en Oaxaca, los maestros tomaron casetas, bloquearon el aeropuerto y bloquearon las instalaciones de Pemex. Ah, por cierto, eso de que liberan el paso no es verdad. Lo que hacen es pedirle a los a las personas que van en su coche, en las casetas, que les paguen a ellos las casetas. A lo mejor te la dan más barata, pero se lo queda la gente. Ese es un robo a la federación. Y aquí en China es un delito. En Baja California, los maestros bloquearon durante... No les puedo decir maestros. Los vándalos bloquearon durante más de 2 horas el acceso a automovilistas a la garita del Chaparral en Tijuana. En San Quintín protestaron frente a la Secretaría de Educación. Y esta señora, representante de los vándalos, dice que no vandalizan, que ellos solamente protestan.
2: No tuvimos respuesta respecto a la mesa directamente con la presidenta y la CENTE. Que continúen de aquí en adelante también es responsabilidad del Estado. Es decir, que nosotros estamos impulsando desde luego estas acciones en el marco de la huelga nacional porque no hay respuestas a nivel nacional de parte del gobierno federal. No hay respuestas contundentes. Como respuesta que tenemos hoy, sin duda alguna, no es decisión de nosotros como Comisión Nacional Única de Negociación aceptarla. Tiene que ser valorada en los espacios correspondientes de tal manera que sigamos puntualizando entonces que este movimiento, como lo hemos dicho, es de bases.
0: Es imposible lo que piden, lo saben, lo sabe el mismo gobierno, lo sabemos todos. Y nos lo preguntamos, ¿por qué a ellos 100% de aumento salarial? Es más, ¿sabe qué sí les dieron? 10% de aumento salarial, ¿cuánto le aumentaron a usted en este año? Por Dios, quiero pensionarme para jubilarme a los 44, 45. No, bueno, están cañones. Lo peor es que le tenemos miedo y no sé por qué seguimos teniendo miedo a los extorsionadores. Así nos ha ido. ¿Queremos que nos siga yendo? Estados Unidos no ha notificado a México sobre el presunto retiro de visas a Alfonso Durazo y Américo Villarreal. Ayer el canciller Roberto Velasco aclaró que el gobierno no ha sido notificado por el Departamento de Estado, pero pues esto no es ni sí ni no. Tampoco le ha notificado que sigan teniendo la visa. Entonces esto sigue quedando en el impasse, ¿no? ¿Por qué no enseñan la visa? Es lo que uno se preguntaría. O sea, si tanto brinco, tanta cosa, ¿por qué no? Mira, aquí está mi visa. Lo sacas así desde, no sé, un Walgreens, ¿no? Ahí cruzando la frontera. Te sacas la foto así, mira, aquí estoy, en Disney. No más. ¿Por qué no? ¿Por qué no enseñan la visa? Sería más fácil. O sea, el Departamento de Estado no le ha dicho a México, les retiré la visa, no tendría por qué decirles, punto número uno. Y punto número dos, tampoco el Departamento de Estado les ha dicho si siguen teniendo visa. Por otro lado, ayer legisladores de Morena aseguraron que en el caso de los gobernadores de Sonora, Durazo y de Tamaulipas, Américo Villarreal, siempre debe de privar la presunción de inocencia. ¿Cómo les encanta usar el tema de la presunción de inocencia en un país que tiene a más de 100,000 personas presas sin sentencia? Muchos de ellos, por cierto, están en la cárcel porque no pueden pagar a un abogado. Pero bueno, ahí sí, cuando les conviene la presunción de inocencia. Por ejemplo, es Alfonso Ramírez Cuellar.
4: Si a alguien le quitan la visa, pues puede ser por muchos motivos. Tampoco es para alarmarnos y para alterarnos que a alguien le quitaron la visa. Ya tendrá las autoridades migratorias de Estados Unidos que informar por cuál fue el motivo del retiro de la visa.
5: ¿Y no les preocupa que sigan saliendo más nombres de gobernadores?
4: A mí no me preocupa.
0: En cierta parte tiene razón Ramírez Cuellar, ¿no? Pues a mí no me preocupa, ¿qué? Un poco más allá del bien y del mal. Por otro lado, el senador Higinio Martínez reiteró que se debe esperar a cómo se resuelven las investigaciones.
6: Bueno, esos nombres son... No, nadie es culpable hasta que no se demuestre lo contrario. Se dice que hay una investigación en los últimos nombres. Ya se verá y se va a ver más adelante lo que sigue. Lo que hay que corregir son muchas cosas. Si alguien comete un error, pues tiene que saber que no está haciendo bien al movimiento. Y no hablo de estos casos que son muy sonados. Hablo de las administraciones, incluso de los gobernantes en los estados, en los municipios. Todos desde ahí tenemos que contribuir.
0: 7:15. Oiga, le cuento, el día de ayer hubo un incidente bien peligroso en el Aeropuerto Internacional de la Ciudad de México. Iba a despegar un vuelo de Aeroméxico y afortunadamente se dio cuenta y canceló el despegue porque había una invasión, así se le llama, de otro avión que era el de Air Canada. Todo esto es una bronca de controladores aéreos. Se quedó en eso, es un incidente tanto de Aeroméxico como Air Canada, pero si no se hubiera dado cuenta, y hay que reconocer ahí a los pilotos, particularmente a los pilotos de Aeroméxico, si no se hubieran dado cuenta, ni le cuento lo que podríamos estar informando en estos momentos. Aguas, porque ahí hay foco rojo. Más allá de que el gobierno está muy contento promocionando su nueva ruta de Mexicana de Aviación, que ayer volvió a abrir, es la apertura oficial de la nueva ruta entre el aeropuerto Felipe Ángeles y Acapulco Guerrero, y sí, llegas de volada del AIFA a Acapulco. De cualquier punto de la ciudad al AIFA igual y te tardas más, pero bueno, del AIFA a Acapulco llegas rápido. Y qué bueno, enhorabuena, bien por Mexicana. Pero aguas con lo que está pasando en el Aeropuerto Internacional de la Ciudad de México. Ahorita platicamos del tema. Agentes del ICE detienen en California a un exmilitar mexicano ligado al caso Ayotzinapa. Le cuento más adelante. Hallan cuatro cuerpos en un vehículo abandonado cerca del Congreso de Guerrero. Prácticamente atrás del Congreso, ahí donde sesionan los diputados, les dejaron cuatro cuerpos. Estaban envueltos en plástico y cobijas en los asientos traseros y en la cajuela, mientras que las cabezas selladas con cinta gris se encontraban en el asiento del copiloto. ¡Oh! Sí, como escucho, o sea, decapitados. A una calle del Congreso de Chilpancingo, del Congreso de Acapulco, del Congreso de Guerrero, perdón. Por otro lado, ayer la gobernadora de Veracruz, Rocío Nale, calificó como lamentable que personas armadas hayan privado de la libertad a la periodista Roxana Ramírez. Pues la levantaron, la secuestraron. Lo peor es que eso se repite frecuentemente en Veracruz, nada más que ahora lo grabaron. Pero esas imágenes, ese terror de Roxana, se repite. Es la gobernadora.
7: El primer momento, tanto la Fiscalía General del Estado como las Fuerzas de Seguridad federales y locales han estado buscando a la señora. No han parado, mandaron incluso elementos de apoyo, nos mandó la presidenta y todavía no están, están trabajando. Tienen 3 días trabajando y ahí vamos a esperar, pues tenemos que apoyar, buscar, resguardar, esa es parte de nuestra función.
0: Ayer mataron en este país a 39 personas. Estados Unidos sanciona al presidente de Cuba, Miguel Díaz-Canel, y a integrantes de la familia Castro. El presidente impuso sanciones a el presidente, al gerente de los dictadores, Miguel Díaz-Canel. Sancionó también a Alejandro Castro Espín, hijo del presidente Raúl Castro, a Raúl Alejandro Castro Caliz, nieto del exmandatario, a Raúl Guillermo Rodríguez Castro y a Liz Cuesta Peraza, esposa del presidente. Son sanciones económicas de la OFAC. Y uno dice, oye, pero ¿cómo? ¿Qué me sancionan? ¿Y qué? ¿No cae bloqueo cubano? Ah, es que el bloqueo nada más es para los cubanos que sufren la dictadura cubana. Si tú estás en la élite cubana, tienes posibilidad de tener cuentas multimillonarias en Miami. Departamentos de 2-3 millones de dólares. Puedes tener en tu banco lo que quieras. 50 millones, 100 millones de dólares. Comprar Ferraris, viajar en jet privado, moverte por el mundo. Claro, tus súbditos, porque es lo que son, pues así los tienes, tus presos, tus esclavos, ellos sí se friegan, para ellos sí hay bloqueo. Ellos sí tienen que estar buscando en la basura comida. Ah, pero eso sí, ¡patria o muerte! ¡Che Guevara! ¡Hasta la victoria siempre! Entonces, como eres de la élite cubana, hablas de la victoria, hablas del Che Guevara, hablas de todo eso, pero desde tu mansión de 3 millones de dólares en Miami. Y eso es lo que bloquearon. Ahí es en donde ya no les gustó. Porque están bloqueados los bienes, las cuentas, pues no solamente de Cuba, que son pocas, sino de la OFAC, o sea, en Estados Unidos. Y que esto aplica también a los países que tienen relaciones con Estados Unidos. ¡Me vale! ¡Me bloqueó el imperio! ¡Suiza me apoya! Suiza tiene relaciones con Estados Unidos, y si estás en la lista de la OFAC, No está fácil, carnal. No está sencillo. Entonces, bueno, pues ahí está, ya les bloquearon las cuentas. Pero no creo que les moleste, ¿no? Al final de cuentas, ellos son odiadores del capitalismo. A ver si terminan viviendo como viven los esclavos que tienen ahí en Cuba. La Secretaría de Relaciones Exteriores descarta riesgo para turistas en el Mundial por las protestas de la CENTE. Mientras no se acerquen a Reforma, mientras no les vayan a decir algo, mientras no se acerque usted a donde están los trancazos, no pasa nada. Escuche usted.
8: Estoy seguro que pasará un tiempo maravilloso en nuestra capital, que podrá probar nuestra gastronomía, que podrá disfrutar del fútbol, que podrá conocer la maravillosa oferta cultural de la Ciudad de México y por supuesto también de Guadalajara y Monterrey. Somos una democracia, somos un país de libertades, de libertad de expresión. Naturalmente que en ocasiones eso quiere decir que hay movimientos sociales que se manifiestan en la ciudad, pero hay una atención permanente del gobierno para que esos asuntos se resuelvan.
0: Híjole, bueno, ojalá que el canciller tenga razón, pero a ver, le pongo esto que es una cosa. Ya vamos a buscar buenas noticias, por favor. A ver, en Chapultepec, concretamente en Valderas y Chapultepec, hay una propuesta, hay una protesta de personas con discapacidad visual. Algunos de ellos son ciegos, otros simplemente, bueno, pues no ven como podría ver cualquier otra persona. Ven muy débil. Y bueno, pues hasta ahí es una protesta que no molestaba a nadie, es una protesta que, bueno, pues tiene ahí cerrada esa parte. Sí complica un tanto la vía, pero no nada que ver con los de la CENTE, ¿no? Bueno. No, es que no doy crédito. En fin, esta protesta de personas con discapacidad visual, pues están ahí protestando y de pronto pues un motociclista desesperado se mete, no para atacar a las personas, sino pues para tratar de cortar el paso y pues de llegar a donde tiene que llegar. Y los que, no las personas con discapacidad, no los ciegos, sino, claramente no los ciegos, sino los que los están cuidando o los están llevando o no sé qué diablos, se agarran a golpazazos al pobre motociclista. Pero le meten una madrina de aquellas, pero cañón. Son 3-1. Lo tumban, lo agarran a patadas. Es una protesta de personas con discapacidad visual. Dice el canciller que no se preocupen los turistas. ¿Neta? O sea, si esto le hicieron los que están protestando y que tienen discapacidad visual, no ellos, insisto, porque claramente los que están golpeando, pues sí ven en dónde están pateando. O sea, claramente sí, pero imagínate lo que pasaría si te acercas a la gente. No, bueno, el chavo termina así, pues, después de la madrina, se para, dice... Lo ayudan y ya se lo llevan. Llegan de pronto personas y le dicen a estos: no hagas nada, ya déjalo. Se dan cuenta que estaban grabando. Les subo el video en este preciso instante a mi red social. Está en @LuisCárdenasMX. Esto pasó el día de ayer, hace algunas horas. Esta golpiza ahí en Avenida Chapultepec. Y en otros temas, OpenAI y Anthropic firman una carta para evitar que se desarrollen armas biológicas con inteligencia artificial. Bueno, no, pues ya con la carta seguramente no se van a desarrollar. Es Sam Altman, Dario Amodei, Mustafa Suleiman, Demis Hassabis. Los directores de OpenAI, de Anthropic, Microsoft, Google, DeepMind, pues firmaron una carta con expertos de seguridad para solicitar al Congreso la creación de una ley para evitar que la IA se use en el desarrollo de armas biológicas. Una cosa es que les hagan caso en el Congreso y la otra, inclusive, que aprueban toda la ley, pero cuestiones de seguridad nacional y todo eso, pues al final de cuentas sigan utilizando la IA para estas armas biológicas. Al menos la intención es buena. 7:25.
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7:25, vámonos a una breve pausa. Está escuchando usted a Troye Sivan. La canción es Rush. Hoy cumple 31 años el cantante y actor sudafricano Troye Sivan. Regreso.

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8: Uno de los indicadores económicos más importantes para evaluar el estado de salud de una economía, me refiero a la inversión productiva, o considerado también como uno de los 4 motores para impulsar el crecimiento de cualquier país en materia económica, pues en el caso de México, simple y sencillamente no repunta. Tenemos 19 meses consecutivos, Luis, prácticamente desde septiembre del año 2024, en el que la inversión productiva en nuestro país va avanzando mes a mes y registra números rojos. 19 meses, más de año y medio en números rojos la inversión productiva. En marzo, de acuerdo con los datos más recientes publicados por el INEGI, este indicador retrocedió más de 3% en relación con el mismo mes del año anterior, lo que lleva al periodo enero-marzo del 2026 a un retroceso del 3.3%. Y lo más preocupante de todo esto, Luis Auditorio, es que los 2 componentes de la inversión productiva, la construcción de naves industriales o de naves comerciales o de infraestructura para el desarrollo, lo mismo que la compra de maquinaria y equipo, estos 2 componentes, construcción y maquinaria y equipo, registraron en el mes de marzo retrocesos superiores al 3%. Y en lo que a su acumulado, en lo que va del año se refiere, primeros 3 meses, la inversión en construcción prácticamente no ha crecido nada en comparación con la inversión de por sí baja realizada en los primeros 3 meses del año 2025. Y en lo que atañe a inversión en maquinaria y equipo, esa que habla de la incorporación de nueva tecnología o la renovación de aquellos equipos en las empresas que ya han terminado ya su vida útil, pues en los primeros 3 meses del año acumula un retroceso del 6.8%. Y ahora que nos escuchan se preguntarán, bueno, ¿y esto qué tiene que ver con mi realidad cotidiana? Pues esto significa 2 cosas. El país cuya inversión productiva retrocede de manera continua, lo que está haciendo es comprometer sus capacidades de crecimiento para los meses siguientes. Si no estás invirtiendo hoy, difícilmente vas a tener capacidad para generar riqueza mañana. Si no lo haces hoy, si no inviertes hoy, no tendrás capacidad tampoco para generar empleos en el sector formal de la economía, otro de los indicadores importantes de la salud de la actividad económica de un país. Y si no inviertes hoy, Luis Auditorio, lo que vas a enfrentar el día de mañana es que tu capacidad para competir frente a productos procedentes de otros países, tu competitividad, va también a debilitarse. Y consecuentemente, si no generas más riqueza, si no creas más empleos formales, si

0: no eres competitivo, si no tienes capacidad para ir avanzando en la ampliación, digamos, del pastel para repartirlo entre la sociedad que forma parte de tu propio territorio, lo que en el fondo esto termina por generar es un retroceso en la calidad de vida de la mayor parte de los habitantes de ese país. Así que este dato, 19º mes consecutivo con números rojos de la inversión productiva, habla de uno de los problemas más importantes que tiene la economía mexicana y subraya eso que las calificadoras que degradaron el grado de calificación de la deuda mexicana señalaron en sus respectivos comunicados. Uno de los problemas de México es su bajo crecimiento porque es acompañado con un aumento significativo en la contratación de deuda pública interna y externa, Luis.
1: Gracias, Pedro. Como siempre, te seguimos en tus redes. ¿Cuáles son?
0: Síganme en X en arroba Peteyo Villagrán y que tengan un espléndido fin de semana.
1: Gracias, Pedro. 7:34.
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1: ¿Ya vio lo del secretario de gobierno de Oaxaca? Es el secretario Jesús Romero López. Él fue captado abordando un avión privado porque la CENTE en Oaxaca está bloqueando el aeropuerto. Pero pues para ellos no hay problema. La austeridad republicana dicen, ajá, cómo no. Jesús Romero López fue captado abordando su avión privado. También es un avión chiquito, no, no creo que así, el superjet, pero pues de todas maneras no cualquiera puede llegar y pagar el avioncito privado. La aeronave estaría vinculada a la empresa Gugar y a la familia Guzmán Gardeazabal. El hecho, bueno, pues obviamente desató comentarios por la cercanía de funcionarios y de empresarios, etcétera. Y luego de la difusión, el funcionario, pues dijo que ha utilizado estas aeronaves para trasladarse al Istmo, a la costa de Oaxaca, que está atendiendo actividades relacionadas con el plan Juchitlán para la construcción de paz, y que el traslado aéreo no representó gasto alguno o erogación con recursos del gobierno. Entonces, ¿quién no pagó? Bueno, ahí está el video y ahí está la foto. Más que video, es una fotografía, perdón, donde aparece el secretario, confirmándolo también, por cierto, Jesús Romero López, en medio del bloqueo del aeropuerto. Él puede trasladarse sin ningún problema en un avioncito, una avionetita privada. Dice que era para moverse en las zonas del Istmo, que son muy complicadas de llegar, etcétera. Bueno, pues sí, nada más que todos los otros turistas, la gente que llegó al aeropuerto, pues se fregó porque ahí estaba la gente amenazándolos, cerrándoles el paso. Ay, qué cosa, 7:36.
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3: Pues resulta que fui a la farmacia porque tengo un poco de tos y me recetaron este jarabe, Ajolotius. Se los recomiendo a todos los que la hacen de tos, de que si estamos pintando la ciudad, que si los ajolotes por todos lados, miren, hasta un jarabe Ajolotius, y justamente es recetado para los que tienen tos. Entonces, en lugar de que la armen de tos, que se echen su Ajolotius.

alarma, la de todos, de Café Tacuba, para el aspirante a estandopero, César Cravioto, que bueno, pues ayer quiso copiar un chiste que además en su momento AMLO le salió bien, ¿eh? Porque sí existe el medicamento, la amlodipina o algo así, que es algo para el corazón. Y que en su momento el peje decía, no, pues miren, quien quiera, tómese este medicamento porque yo les hago muy mal. Bueno, el tema no es que la hagas detox porque pintes las calles. El tema es que puedes hacer que la gente se muera porque pintes las calles. Supongo que ya ha visto usted, aquí en algún momento creo que podríamos platicar, con los retinólogos, los especialistas en temas de cromática, de por qué aquí y en China las barreras de contención de las carreteras, de los pasos como periférico, son amarillos o de un color así chillante. Es para que lo veas, carnal. Entonces, se les ocurrió pintar todo de morado a lo estúpido. Pintaron baches a lo estúpido. Pintaron baches. Y entonces no sé si vio, porque pues, seguramente como se mete el secretario su jarabe, ¿cómo se llama su jarabe? Ajolotiux. Seguramente no se ha dado cuenta de que está lloviendo, ¿no? De las inundaciones que hay. De cómo está todo inundado. La gente llegando como puede. Ah, pero eso sí, todo morado. No, la bronca no es que lo hayan pintado. Bueno, sí, los barreras de contención sí. La bronca es que no se den cuenta de que ya no somos estúpidos. De que no porque nos pintes 3 ajolotes o 300, la gente se va a olvidar de todo lo que se está sufriendo en esta ciudad. Entonces, no es armarla de tox solamente por armarla de tox. Es armarla de tox porque el metro está cayéndose a pedazos y le pones un candelabro. Es armarla de tox porque de verdad las calles están muy mal. Porque hay inseguridad en todos lados. No es armarla de tox nada más porque sí. Y por cierto, de político claramente no la arma Cravioto, de estandopero menos. Algo podrá hacer. Comerciante de pintura, quizá. 7:40. Café Tacuba, alarma la de tos.

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0: 7:44, es momento de la politiquería.
1: No es lo mismo el presidente Trump que yo conocí al que veo ahora. Atribuyo el sorprendente cambio a sus falsos amigos y consejeros internos. Estamos viviendo tiempos de definiciones. Tiene que ver con lo que escribe el presidente López Obrador. Y además le agradezco enormemente, de verdad, el apoyo.
2: Cada ocasión que el expresidente Andrés Manuel López Obrador surge en la opinión pública con un pronunciamiento, se genera una gran ofensiva mediática de un sector del conservadurismo de derecha.
3: Para López Obrador, la soberanía no es defender a México, no nos equivoquemos. La soberanía es defender a los suyos, que están teniendo señalamientos graves por parte del gobierno de Estados Unidos, porque ya la lumbre le llegó a Palenque.
4: Ojalá llegáramos a la final con la abrogación de la ley del ISSSTE. El balón está en su cancha, ¿no? Y en esto del fútbol, la final se gana hasta el último minuto. Y se gana con estrategia, y se gana con equipo, y nosotros tenemos el mejor equipo.
0: 7:45. Vámonos a lo que sucedió ayer en el Congreso. Hubo pues una discusión interesante en torno al tema de las visas, la visa de Alfonso Durazo y la visa también de el gobernador de Tamaulipas, Américo Villarreal. Según una investigación del LA Times, con quien platicábamos hace unos días, pues le habrían retirado las visas a estos dos gobernadores y hoy pueden pasar a Estados Unidos bajo un mecanismo especial llamado Parol. Pero, y aquí es el gran pero, gigantesco en la mesa, los gobernadores niegan esto, pero tampoco enseñan la visa y tampoco van y se sacan una foto allá en Estados Unidos. Entonces, bueno, pues ayer se armó interesante el debate. Angélica Melín, muy buenos días.
5: ¿Qué tal, Luis? Buenos días. En la Cámara de Diputados, la carta del expresidente Andrés Manuel López Obrador generó reacciones. Las bancadas de Morena y Partido del Trabajo destacaron la misiva. Esto dijo el vocero de la fracción guinda, Arturo Ávila.
6: Que es buenísima, como dijo la presidenta. Y me parece que hay párrafos que tenemos que recalcar y que nuestro grupo parlamentario avala, apoya. Dice, no me extraña que en la embestida del gobierno de Estados Unidos contra el de México se utilicen las prácticas intervencionistas y nada escrupulosas de siempre. Algunos funcionarios de Estados Unidos están tramando debilitar a Morena, fortalecer a la oposición de derecha en México con la idea de volver a disponer de un gobierno entreguista.
5: En redes sociales, el coordinador morenista Ricardo Monreal minimizó las descalificaciones a la comunicación.
2: Cada ocasión que el expresidente Andrés Manuel López Obrador surge en la opinión pública con un pronunciamiento, con una carta, con una declaración, con una fotografía, se genera una gran ofensiva mediática de un poder conservador, de un sector del conservadurismo de derecha. Es normal que surja este tipo de cuestionamientos y críticas.
5: El líder parlamentario del PT, Reginaldo Sandoval, afirmó que el político tabasqueño salió a manifestarse en el momento preciso. Morenistas y petistas negaron que las consideraciones del expresidente hayan tenido la intención de opacar a la presidenta Claudia Sheinbaum, con quien aprovecharon para cerrar filas. En contraparte, el líder de la bancada del PRI, Rubén Moreira, hizo énfasis en lo inoportuno de la carta.
7: Creo que es una carta torpe, creo que es una carta inoportuna y creo que es una carta que cuando menos hace titubear dónde está el líder moral del Movimiento de Regeneración Nacional y lo que eso implica para la conducción del Estado mexicano. En términos muy claros, diríamos que tenemos un expresidente muy metiche y que en otros momentos de la historia estas tensiones entre un exgobernante y un gobernante no han sido buenas para México.
5: Por el PAN, la presidenta de la mesa directiva del recinto, Kenia López, la vicecoordinadora Noemí Luna y el vicecoordinador Federico Doring afirmaron que el expresidente no apoya, sino que le está estorbando a la presidenta y no la deja gobernar. Es una cortina de humo ante las acusaciones contra políticos de Morena por narcotráfico y muestra el miedo del tabasqueño a la justicia norteamericana y a las consecuencias de haber apostado por los abrazos no balazos a la delincuencia, dijeron los panistas. Es el reporte. Buenos días.
0: Gracias, muchísimas gracias, Angélica Melín, por la información. 7:48. Hoy está aquí el presidente del PAN, Jorge Romero. Qué gusto verte, Jorge. ¿Cómo estás? Muy buenos días.
8: ¿Cómo estás, Luis? Buenos días a ti y a todo tu auditorio.
0: Me llamó la atención hace algunos días, se habló de el resurgimiento del PAN, algo así como que resucitó. resucitaron. ¿Cómo estás viendo el partido? Pues después de estas acusaciones de narcopolítica, pero además esta égida, este escudo que han ustedes formado en torno a Maru Campos. Tener a dos presidentes como Fox y Calderón no es menor. ¿Qué está pasando en el PAN?
8: Mira, lo que pasa es que nosotros ya, o sea, estamos muy resueltos a que no vamos a estar de dejados y mucho menos con lo que pretenden hacer con nuestra gobernadora Maru Campos. Mira, primero decirte a ti y a todo nuestro auditorio que nosotros comprendemos que, para empezar, cada vez lo vemos más preclaramente, Luis. Todo lo que hacen respecto a Maru es con la ingenua intención de que no estemos hablando de los demás temas que no quieren que hablemos. Nada más que en el PAN ya cada vez caemos menos en sus garlitos, en estar rifando aviones. Otro ejemplo fue la, no sé ni qué palabra usar, de querer cambiar el calendario escolar para que todos nos vayamos para allá. Mm. Y no digamos lo que está pasando en el país.
0: O sea, las cajas chinas, dices, pues claro, los extractores.
8: No les sale. Le salían más al anterior, la verdad. O caíamos más nosotros, sí. Ajá. Ahorita ya es ridículo, y particularmente el caso de Maru, de verdad te lo digo, Luis, no tenemos un solo estudio que no nos diga otra cosa. Se les volteó feo la tortilla, feo.
0: Sí, ¿qué les dicen sus estudios?
8: Que hay una absoluta simpatía ya no solamente en Chihuahua, sino ya en todo el país por la causa de Maru. Porque el contraste es muy fuerte, Luis. Mira, yo sé que a lo mejor aquí todo mundo dirá, pues sí, eres el presidente del PAN. Pues casi casi es tu obligación defender. Pero a ver, si lo dejamos de manera objetiva. Otra cosa. Ajá. Además, en un momento, ¿cómo sientes tú, más allá de colores, que la gente siente cuando el contraste es, te metes y hostigas desde la mañanera con todo el peso del Estado, a quien, ¿cómo sea que sea? Desmanteló un narcolaboratorio, porque lo de los agentes, no ha habido una sola autoridad ni de allá ni de acá que diga que estuvieron en el operativo. No, pero al mismo tiempo. Al que una corte, no el PAN, Luis, no un trascendido, una corte señala de asociación criminal, ahí sales desde la mañanera con todo el peso del Estado a defenderlo, en automático. Pues es obvio que la gente dice, es vulgar el contraste.
0: ¿No están haciendo de Maru Campos una fuerza que realmente no es tal? O sea, es una gobernadora que ha sido señalada. Hoy, por cierto, pues ya prácticamente se echaron para atrás todo. Ya Javier Corral se desistió, por ejemplo, y la presidenta ya ha sido mucho más cauta, de hecho, pues últimamente sí, en la relación de Maru Campos. Pero no es una torre de papel, a final de cuentas, un castillo de naipes.
8: Pues mira, es que lo que pasa, mi querido Luis, es que las cosas se van construyendo según las cosas que van pasando. O sea, sí, a ver, creo que te entiendo tu pregunta y te respondería así. Sí es un hecho que a partir de esto el liderazgo de Maru está creciendo como no estaba. Pues la hicieron figura nacional. O sea, no sé si con eso te respondo. Si quizá no tenía ese liderazgo, ahorita sí lo está construyendo. Te lo puedo asegurar. Nosotros sabemos también que
0: en su momento, déjame decirte, lo tuvo Xóchitl Gálvez. Y así acabó la cosa.
8: Justo eso iba.
0: Y así acabó la cosa. Y la botarga, y salgo, y hago, y digo, y, oh sí, Xóchitl, ra, ra, ra. Así acabó la cosa. Y me voy más allá. En su momento lo tuvo Santiago Taboada. Y Santiago, y vamos, y arriba, y lo sacaremos de aquí. Y así acabó la cosa, Jorge.
8: No, es justo lo que te iba a decir. Nosotros sabemos que si algo es verdaderamente difícil, Luis, es mantener un liderazgo. O sea, porque si... Es como si fueras artista, te puede pegar una canción y luego no necesariamente eso ya es consolidar. Nosotros lo que sí sabemos es que hicieron de lo que pretendían fuera una estrategia de denostar, le salió exactamente lo contrario. Ahora el reto es que estos liderazgos, este de Maru, se mantenga. Pero mira, Maru sí dio una, no sé si lo escuchaste, un discurso valiente, porque... Pues lo voy a decir tal cual. Luego hay muchos gobernantes de todos los partidos, Luis, incluido el PAN. Y no es que yo los juzgue, pero dicen, mira, mejor yo me la llevo de buenas con la presidenta o con la 4T, no vaya a ser. A ver, con eso empezó su discurso Maru.
0: Ya.
8: Diciendo, yo era de las que creía eso. Y mira.
0: ¿Tú crees, Jorge, que la caída de la 4T, perdón, la caída de Morena, si es que hay una... Ciertamente se ha hablado de que hay una, se ha hablado de que hay un problema, se ha hablado de que está afectando a la marca mucho, la marca Morena, el tema Rochamoya, etcétera. ¿Pero tú crees que la caída de Morena le beneficia directamente, electoralmente al PAN? Porque, bueno, Eso ustedes lo hacen mucho, hacen sus números, sus cuentas, sus sumas y restas. A veces les sale, a veces no. Pero es que la gente que se decepciona de la 4T regresa al PAN, por decirlo algo, o los cambia a ustedes.
8: Te voy a decir exactamente lo que sale en nuestros estudios.
0: A ver.
8: De julio del 25 para acá, casi un año, han perdido ellos 17 puntos porcentuales. En este país el listado nominal, querido Luis, es de 100 millones de personas, es decir, un punto porcentual es un millón de personas.
0: ¿A eso te refieres a simpatía morena?
8: Ah, correcto.
0: Okay.
8: Por supuesto que, a ver, la inmensa mayoría, el 70% de esos que se van, no se van a ningún otro partido. Se regresan a esa columna que dice no sabe, no contestó. El 70%. El otro 30%, yo digo lo que me sale, querido Luis, no estoy haciendo propaganda ni quiero hablar mal de nadie. Ese 30% de gente que sí se les fue, pues te lo digo tal cual, lo estamos disputando en este orden, el PAN y MC. Tal cual.
0: ¿El PRI ya no?
8: No, no. Ni el PRI ni ninguna otra opción oficialista. O sea, la inmensa mayoría dice hasta aquí con Morena, pero no me gusta nadie más. O sea, muy probablemente no voy a ir a votar porque ya me decepcionaron todos. Pero ese 30%, en una proporción como de 18% PAN y de 12% MC, sí le están cayendo a la oposición.
0: Con estos números que estás viendo, ¿mantienes firme el tema de no alianzas? ¿O abrirías posibilidades? A lo mejor una alianza con el MC, a lo mejor una alianza PAN-PRI-MC, ¿está en la mesa o ya no?
8: Mira, a ver, nosotros estamos muy preclaros. No, es que nosotros estamos viendo, Luis, que la marca PAN está subiendo por muchas razones. Yo no digo que solamente por una dirigencia, no me las doy. Esto siempre es multifactorial. Pero yo sí estoy convencido de que hay muchas personas que dicen, a ver, PAN, si vuelves a estar solo PAN, volvemos a confiar en ti. Entonces, es algo que hemos construido con mucho, con mucha
0: ¿cuánta
8: paciencia.
0: ¿Cuánta gente dice eso?
8: Pues como bastante, nosotros lo tenemos medido como en 3 o 4 puntos porcentuales, y sobre todo a nivel nacional, y sobre todo con la gente de mayor edad.
0: Okay.
8: Con la gente que creció viendo que el PAN, pues era, que le gustaba que el PAN no estuviera
0: aliado con
8: el
0: PRI.
8: Hay gente que no nos perdona habernos aliado con el PRI. No estoy tirando.
0: Pues es que eran antípodas.
8: Pues por eso. Sobre todo. A lo mejor a un joven dice, pues yo sí ubico a ellos juntos.
0: ¿Y no hay gente también que quiere que se alíen con el PRI para que saquen a Morena?
8: Por supuesto, 100%. O sea, pero al final para mí esta decisión es aritmética. Es decir, si 3 personas me dicen quiero que te alíes, pero 4 personas me dicen que no, yo prefiero ese punto diferencial.
0: A ver, tú me dices, 4 puntos de la gente dicen quiero al PAN solo. Ajá. ¿Pero cuántos quieren al PAN, PRI y MC o aliados?
8: 3.
0: ¿Ah, sí?
8: Sí.
0: Son muy poquitos, al final de cuentas pues uno y otro, ¿no? O sea, 4 y 3.
8: Bueno, no,
0: al final
8: se gana con 30 y cachos. Ajá. O sea, no se gana con... Aquí en México no hay segundas vueltas, no ganas con mayorías absolutas, ganas con mayorías simples. A ver, lo que yo te quiero decir es, nosotros ya. Lo que no vamos a permitir, mi querido Luis, es que se nos pase la oportunidad. De sacar a estos compadres que traen el país deshecho y tomaremos las mejores decisiones. Pero por más contraintuitivo que suene, si al final ir solos es tener mejores resultados, pues lo que estamos buscando es tener mejores resultados.
0: Si cambiase, Jorge, si de pronto más gente quisiera que se aliaran con el PRI o con MC, porque quieren sacar a Morena, qué sé yo, si de pronto se cambiara... ¿Tus datos que tienes en la mesa aritméticos cambiarías también eso?
8: Pues si cambiaran los datos, pues claro.
0: Mira, entonces sí te abrirías alianzas.
8: Te voy a decir por qué, mi querido Luis, porque nunca ha sido por cuestiones distintas a buscar mejores resultados. O sea, no es porque yo tenga alguna rencilla. Y mira, mi querido Luis, que mi par del PRI, enfrente de los micrófonos, ha dicho cositas sabrosas, como si uno no
0: Alejandro
8: pudiera responder,
0: Moreno.
8: Pues claro, como si uno no pudiera responder sabroso, precisamente por cuidar un futuro, yo no respondo, yo no caigo, o sea, yo insisto, creo que es el deleite del oficialismo que entre oposición nos estemos dando, pero nosotros nunca lo hemos hecho por nada que no sea el querer buscar los mejores resultados para la oposición. Otro dato que también tenemos medido, querido Luis, es que hay gente que por la alianza deja de votar por la oposición. O sea, hay gente que dice, a ver, si MC tiene mucha preclaridad en cómo vota con respecto a temas de vida y familia, y el PAN también, de una manera muy distinta, si se alían, ¿por qué estoy votando?
0: Aborto, pues temas conservadores. Claro, o sea, el PAN es un partido conservador de derecha.
8: Sin duda.
0: Se definen así, sin bronca.
8: Y además con mucho orgullo, ¿eh? Nuestro lema es patria, familia y libertad.
0: Ok.
8: Entonces, también hay mucha gente que dice, y nos pasó particularmente con el PRD. Pues entonces, ¿por qué voto si están juntos? O sea, nosotros creemos, lo hemos dicho, que también es inteligente política y electoralmente que cada partido de oposición vaya hasta por su último voto.
0: Déjame cerrar con este tema, Jorge. Más allá de los votos, las aritméticas políticas, las sumas y restas, el asunto de cómo se están sintiendo en el PAN, si sienten que este es un resurgimiento o no. Hay una realidad que está jodiendo a los mexicanos. Vimos cómo secuestraron a una compañera periodista, Roxana, allá en Veracruz. Seguimos viendo a las madres buscadoras desesperadas por ver si en algún momento es el crimen organizado el que les permite entrar. Y es muy fácil el discurso de decir son los narcopolíticos, es narco Morena. Tienen sus narcos también, Jorge. Empiezo con Genaro García Luna. Sí, el García Luna. Pero acaban de detener a Jesús Corona Damián, alcalde de Cuautla, que primero fue por Morena. Y luego fue con ustedes. ¿Qué onda con eso? ¿Qué van a garantizar en la oposición, en el PAN, para que estas cosas no se repitan? Te pongo otro ejemplo. El exalcalde de Yecapixtla, también en Morelos, Irving Sánchez Zavala, detenido por extorsión.
8: Si me permites ahí responderte, más allá de cualquier color, cualquiera, Luis, incluido el azul, que se refundan en el tambo.
0: Pero es que ya se refunden tarde, Jorge. O sea, les diste las siglas.
8: No es preciso ese dato, mi querido. Ninguno de los dos de Morelos que menciona. Bueno, para empezar, Genaro García Luna no es ni nunca fue del PAN, pero hizo lo que hizo, que se refunda. O sea, no me vas a oír.
0: Lo respaldó el PAN, o sea, fue el secretario de Calderón.
8: Fue el secretario de Felipe Calderón.
0: El mismo que habló ahora.
8: No fue del Partido Acción Nacional, pero te la compro, Luis, te la compro. O sea, a ver, ¿qué es lo que te quiero decir? No me vas a oír cambiar mi discurso según la cromática. O sea, son malvados y son guindas, pero son buenos y se les tiene que respetar si son azules. No, parejo. O sea, sea quien absolutamente sea. Particularmente de Yecapixtla y de Cuautla, no solamente no eran del PAN, fueron de la alianza, pues de esta de la que estamos hablando, que ya no existe.
0: Pero además,
8: particularmente
0: el PRI,
8: con el de Cuautla.
0: ¿Los impuso el PRD?
8: Pues sí. A ver, tu pregunta era cómo lo vas a prevenir a futuro. Pero solo para hablar tantito más de pasado.
0: A estos,
8: particularmente el PAN de Morelos, desde hace 6 meses, nosotros los desconocemos. Desde que el de Cuautla hacía 10,000 tropelías.
0: Jorge, pero, o sea, los desconoces, pero ya tienes el gobierno.
8: Pues sí,
0: los
8: desconoces,
0: pero ya me reúno con los narcos. Los desconoces, pero yo le estoy cobrando extorsión a tal y tal y tal. Y la otra, perdóname, pero es una mentada de madre que me pongas al candidato. Ahí va uno a votar por el candidato porque confía, como tú dices, en el azul. Y luego te dicen, ¿qué crees? No, ya lo desconozco.
8: Pues sí.
0: O sea, la neta, ¿cómo le van a hacer para evitar esto? Fíjate, más ahora que quieres meter candidatos ciudadanos.
8: Sí. Fíjate cómo es inclusive otra razón más, pues, para pensarnos muy bien las alianzas. Porque si al final estás aliado con otro color y ese color decide a quién poner, pues bueno, pues también dices, bueno, supongo que te toca, pero claro que cargas la marca. Pues claro, y lo que estás diciendo es preciso. Ahora, nosotros lo que más buscamos es precisamente no volver a equivocarnos, y nos queda claro que nadie es infalible. Pero para nosotros va a ser importantísimo hacer un rastreo súper pulcro, Luis, de quiénes van a ser las mujeres y los hombres que traigan la marca del PAN.
0: ¿Cómo le van a hacer el rastreo?
8: Pues de veras, un rastreo enorme. No te creas que es tan difícil, Luis. O sea, no. Y cuando caminas, hablas, vuelas.
0: O sea, se llama due diligence en Estados Unidos, ahora
8: pues sí,
0: que son.
8: Exactamente. Nosotros, mira, por eso nosotros, si bien no la consideramos como ideal, la única ley secundaria que sucedió en este periodo extraordinario, todas las otras fueron constitucionales. La única secundaria fue la de un filtro que pase por el INE para que se revise a todos los aspirantes.
0: Pero el INE dijo, oye, ¿y tú quieres que vaya por los chescos también?
8: Sí,
0: o sea,
8: sí dijo eso.
0: No tiene lana, están fregados, les estás diciendo que tienes que hacer todo esto, tienes a 5 consejeros que nadie quiere entrar en ese tema de la comisión especial. Guadalupe Tadei, y mira que Guadalupe Tadei llega a ser muy pro 4T, dijo, no inventen, o sea, ¿y qué más?
8: Bueno, y además...
0: O sea, si vamos a confiar en ese filtro, va a estar cañón.
8: Y además sentimos que se quedó corto, porque nosotros... Es una norma que los abogados llamamos imperfecta. Es decir, una norma en donde se establece que tienes que realizar una conducta, pero si no la cumples, no pasa nada. Esa es una norma imperfecta. Nosotros buscábamos en el PAN, por supuesto, no nos pelaron, porque así es la 4T, que se quede sin registro el partido que postula narcopolíticos, cuando sabías que sí tenían esos señalamientos. Entonces, nosotros íbamos a ser exhaustivos, Luis, hasta la muerte, de ver quiénes son las personas a las que les damos la marca, porque estamos cuidando mucho la marca. No al liderazgo X o Y, mucho menos a esta dirigencia, Luis. Yo no voy a buscar absolutamente nada. Estamos cuidando la marca, la de Gómez Morín, la que cuando yo me vaya va a seguir.
0: Ya.
8: Y que es una marca en la que creemos muchísimas personas. Y un ejemplo de esos, y te tira 5 puntos, aunque te estés matando por conservarlos. Pero por eso lo que vamos a hacer es prevenirlo. Ya.
0: Es Jorge Romero, es el presidente del PAN. Muchas gracias, Jorge, por estar hoy aquí con nosotros.
8: Muchas gracias, Luis.
0: Varios de los comentarios me dicen aquí, lo desconocemos, pero ni Pedro negó a Jesús tantas veces.
8: ¿A quién se referirán? ¿A García Luna?
0: No, pues al alcalde de Cuautla. A los que desconocieron hace 6 meses.
8: Pero pues por supuesto.
0: No, ponte duro con Jorge como te pones con los maestros de la CENTE. Estás comiendo de su mano.
8: ¿Qué voy a andar comiendo de él? No. Sí se ha puesto más duro antes, mi Luis.
0: No sé.
8: Sí hoy es viernes.
0: Hoy estuvo más relax.
8: Creo que agarré de buenas a mi Luis.
0: Ok.
8: Por ser viernes.
0: Oye, esta está buena.
8: A ver.
0: Y si viene una investigación contra un gobernador o exgobernador del PAN,
8: es lo mismo.
0: Como el caso García,
8: es que nunca,
0: Cabeza de Vaca.
8: Nunca me va a subir cambiar por color.
0: Hoy hay una investigación contra Francisco García Cabeza de Vaca.
8: Bueno, pues sí, precisamente. Hay una ligera diferencia. No es lo mismo cuando te están investigando y por supuesto tienen que pasar las cosas, a cuando dicen que te están investigando y ya llevan 4, 5 o 6 años diciendo, bueno, pues ahí sí ya se tardaron. Ahora sí ya digan, ¿no? Si hay algo con Francisco García Cabeza de Vaca, van a pasar 6 años.
0: Si de pronto salieran investigaciones contra algún otro, una acusación de los Estados Unidos incluso.
8: No me vas a oír cambiar la cromática. Eso es lo que a veces más fastidia. Lo que te puedo asegurar es que esas acusaciones de vínculo con el crimen organizado no va a venir para ninguno de nuestros gobernadores. Te lo aseguro.
0: Es Jorge Romero, es el presidente del PAN. Me voy a una breve pausa. Gracias, Jorge.
8: Muchas gracias, Luis.
0: Regresamos.
8: Ti.
0: Estamos aquí en MBS Noticias, 5640-05-1025. 5640-05-1025 es mi WhatsApp abierto para todo el mundo. Regreso.

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2: Continuamos con más información vial. Norte, calle Pelícano registra buena circulación desde avenida Ferrocarril Hidalgo hasta avenida Eduardo Molina. Sur, tránsito moderado sobre calle Moras, desde avenida Río Mixcoac hasta Parroquia. Pasando este tramo circularás mejor. Centro, incrementa el aforo vehicular sobre circuito interior, desde Paseo de la Reforma hasta Gobernador Agustín Vicente Eguía. En este tramo permanecerás aproximadamente 10 minutos. La alternativa es avenida Mazatlán para incorporarte más adelante. En breve más información vial. 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
0: 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Primeras planas. El Universal.
4: En elecciones de Rocha y Durazo ganó el miedo. De las 432 denuncias electorales que se presentaron en los comicios en 2021, 25 fueron en Sinaloa y 46 en Sonora, donde ganaron la gubernatura los morenistas Rubén Rocha Moya y Alfonso Durazo, y solo 2 de cada 10 denuncias se ratificaron en ambos estados. Analistas y el candidato del PRI al gobierno sinaloense, Mario Zamora, consideran que el temor se impuso en la contienda porque el narco sembró terror para imponer a Rocha Moya.
0: Milenio.
4: Negociar cara a cara, exige Zelensky a Putin. Invita a Estados Unidos y Europa. La guerra ya es insostenible para Moscú en todo terreno, pues solo en mayo sufrió 30.000 bajas entre muertos y lesionados, plantea.
0: Reforma.
4: Finge Cente negociar y gana con extorsión. Obtienen alza salarial, fondos y ahora les ofrecen aseguradora. Coinciden expertos que saben chantajear e imponerse al gobierno federal.
0: El financiero.
4: Mantiene impulso consumo. Aún no despega inversión. Mientras en marzo la formación de capital ligó 19 meses en contracción, el gasto en bienes y servicios se sostuvo.
0: El economista.
4: Inversión extranjera directa nueva solo llegó a 10 estados entre enero y marzo. Los capitales foráneos nuevos para proyectos productivos crecieron en el arranque del año, pero de manera dispareja.

0: 8 de la mañana con 13 minutos, 8 con 13. Gracias por todos los comentarios y los mensajes que me hace llegar a través de nuestras redes sociales. WhatsApp 5640-05125. Abierto absolutamente para todo el auditorio. Sí, ando ahí como con una gripita, un dolorcillo ahí de garganta. Gracias, tengo muchos mensajes sobre eso. Ya esperemos estar mejor para la siguiente semana. Oiga, hablemos un poco de lo que está pasando en San Luis Potosí. A mí me preocupa muchísimo lo que sucede en San Luis Potosí. Para empezar con este tema, quiero que recordemos pues lo que ayer nos decía en este espacio la periodista Anaí Torres. Ella tiene una orden de aprehensión en su contra, no la han podido detener porque tiene un amparo. Y bueno, pues nos habló sobre el tema de esta ley Serrano, que es una ley para criminalizar a quien difunda información falsa. Escuche usted a Anaí Torres.
1: Héctor Serrano, diputado local del Partido Verde en San Luis Potosí, decide meter una ley, una reforma al Código Penal, al artículo 187 TER, para que el uso de inteligencia artificial, la difusión incluso de información supuestamente falsa, pero que afecte a la sociedad y también a las autoridades, pudiera ser penado de 1 a 6 años de cárcel. Hay 3 personas detenidas, es una comunicadora dueña de Sandwich Times y de Despertar 3.0 y Cristian, que es dueño también de Código Rojo. Los 3 son dueños de portales digitales o medios digitales aquí en San Luis Potosí y que pues bueno, son voces críticas al gobierno. Hay una orden de aprehensión en mi contra que se sacó. Hay una carpeta por el mismo tema. Es el mismo, exactamente el mismo tema. Artículo 187 TER de la Ley de Inteligencia Artificial. Yo te puedo decir que yo ese video no lo generé, ese video tampoco lo compartí. Digamos que él dijo, esta voz es crítica, y se los agarró, los puso a los 10 en una carpeta y la mandó a la fiscalía para que la fiscalía hiciera la cacería de periodistas. No hay una investigación, no hay un peritaje.
0: Tengo en la línea justamente al autor de esta ley allá en San Luis Potosí. Él es el diputado del Verde Ecologista local allá en San Luis, Héctor Serrano. Diputado, buen día, ¿cómo está? Una disculpa, diputado, no lo escucho. Tengo un problema de comunicación, es un problema técnico. No me vaya a meter a la cárcel, diputado, por favor. Es un problema técnico, ahorita lo arreglamos. Algo falló aquí en la configuración. ¿Ya está?
2: ¿Me escuchan, Luis?
0: Ya lo escucho, diputado. Es el diputado Héctor Serrano del Verde en San Luis Potosí.
2: Muy buenos días.
0: Buenos días.
2: Gracias, Luis. Muy agradecido primeramente contigo. Me declaro seguidor de tu programa y agradezco mucho este espacio. Ajá. En donde sin duda da la oportunidad de aclarar las condiciones con verdad. Yo quisiera empezar por la parte más sensible, Luis. Mira, la señora Anaí, a quien he escuchado, no tiene ninguna orden de aprehensión. Es falso que exista una lista contra periodistas. Quiero decirte que circuló una lista con inteligencia artificial.
0: ¿También la lista está con inteligencia artificial?
2: Correcto, porque pusieron los sellos de la fiscalía, la circularon y entonces involucraron a todos los periodistas que quisieron. ¿Y por qué te lo digo? Porque la fiscal del estado ha sido enfática en manifestar. No hay ninguna persecución a periodistas. La señora Anaí no tiene ninguna indagatoria en su contra, que yo sepa, que la propia fiscal haya manifestado, y no existe ninguna orden de aprehensión en contra de ellas. Lo que sí es cierto, Luis, y creo que es un motivo de preocupación, es que hoy se utilizan las páginas para actividad política. La señora Anaí es una activista política. Si tú revisas las páginas, Luis, y lo que digo lo pueden probar ustedes simplemente revisando toda la evidencia documental que se encuentra precisamente en las páginas. Ella surgió aproximadamente hace 3 años. Su jefe político es Gerardo Sánchez Sumaya.
0: A ver, diputado, le voy a detener ahí por una cosa que a mí me aterra aún más por lo que está diciendo. Ser activista político, ser periodista o mentarle la madre a un político no es ilegal, al menos en la mayor parte del país. Si la señora Anaí es periodista o es activista, no tendría por qué ser criminalizada.
2: No lo está haciendo.
0: Y eso, no, usted al momento de empezar a señalar, es un activista, es política, está en contra de nosotros. Eso ya es empezar a criminalizar, diputado, y eso me preocupa. Detengo esto para hacer ese paréntesis y adelante, continúe. Usted está señalando que no es periodista, magnífico. Es ciudadana. Okay, y creo que y ahí además, hay que dejarlo. Y los derechos políticos ciudadanos te permiten ser de izquierda, de derecha y decir lo que se te venga en gana. Después puede haber un debate, puede venir una réplica, puede venir muchas cosas, pero no puede venir la cárcel.
2: Eso, Luis, te permite la libertad de expresión en la que creo, te permite ser crítico.
0: Ajá.
2: Y cuando eres periodista, te obliga a tener veracidad y verdad en lo que difundes.
0: Ajá.
2: Son principios inalterables. Yo me permití el día de ayer, después de escuchar a la señora Anaí, con la que es de manifestarte, evidentemente tiene una actividad política y lo menciono porque hay una motivación. Y la motivación es generar precisamente lo que estén pretendiendo lograr a través de medios importantes y serios como el tuyo,
0: ajá,
2: el acompañamiento de periodistas con una desinformación que en este momento ha empezado a difundir en diferentes espacios.
0: A ver,
2: lo digo con precisión.
0: Lo detengo ahí por un momento.
2: Muy rápidamente.
0: Lo detengo por un momento para que podamos entender hacia dónde va la cosa. Si una activista que no periodista, dice usted, difunde información que le afecta a su jefe político, porque su jefe político pues es el gobernador, diputado, y se vale tener jefes políticos, ¿eh? No pasa nada.
2: Claro, por supuesto, y no lo
0: niego. Su jefe político es el gobernador. Si un activista o un periodista difunde una información que le pega a su jefe político, entiendo en su ley, eso es delito, oiga.
2: No, creo, no. Creo que desde ahí parte. Me permití entregarle a tu equipo,
0: ajá,
2: una infografía que explica de forma detenida, ¿qué es lo que legislamos? Y quiero aclarar algo, ajá, Luis. Le han colocado el nombre Serrano, que al tiempo yo creo que habré de acreditar que hoy es importante revisar y legislar sobre el uso de la inteligencia. Una extraordinaria herramienta. El Papa ya se ha pronunciado incluso en el tema del mal uso de la inteligencia. Yo creo en la dignidad humana.
0: El Papa, perdóneme,
2: los derechos fundamentales.
0: Nada más ahí también, perdón. Ideal, es que el fact-check, don Serrano, perdóneme, don diputado Héctor Serrano, el Papa, no metamos al Papa, por favor, pero bueno, si lo quiere meter, métalo. Nada más que el Papa
2: pues
0: en su encíclica, justamente ha dicho
2: generando
0: que este es un problema, el asunto de cómo puede usted criminalizar y terminar por coartar la libertad de expresión.
2: Está criminalizando, Luis, nuevamente. Parece ser, lo explico de manera clara, es falso que tenga una orden de aprehensión.
0: Hay tres personas en el bote, hay tres personas en el bote, diputado.
2: Mira, Luis, hay algo que además me sorprende y me extraña más.
0: Ajá.
2: Que tenga acceso, dice, a las carpetas a las que yo no puedo tener acceso y no tendría por qué tenerlo.
0: Herendira,
2: porque cada investigación tiene sigilo en las cosas.
0: Herendira,
2: lo que quiero manifestar,
0: Reyes está en la cárcel.
2: Mi verdad, Luis, incomode.
0: Herendira, Reyes está en la cárcel.
2: Es la verdad que yo presento, yo no las conozco. Yo presento la parte que me corresponde, Luis, y me corresponde que la veracidad se dé a través de tu espacio, que vuelvo a decirlo.
0: Bueno.
2: Tú eres un hombre frontal y me encanta porque yo lo soy igual. La señora, ajá, tiene una motivación política, forma parte de un equipo político y a lo mejor recuerdas que algunos de ellos fueron denunciados por periodistas cuando las mañaneras se utilizaban cobrando su participación para denostar y posicionar a través de la mañanera a personajes políticos. Eso me parece, Luis, que es importante destacarlo. Hay una motivación, Luis, eso es innegable. Y lo que ha dicho la señora es falso.
0: Lo voy a detener por un momento. Lo voy a detener por un momento, diputado, porque de verdad es que usted está diciendo muchas cosas que son francamente cuestionables. Usted me dice que no hay ninguna orden de aprehensión contra nadie. Usted me está diciendo que no hay ninguna orden de aprehensión contra nadie y me está señalando que no hay una orden de aprehensión contra Anaí, la periodista que ayer denunció una orden de aprehensión. Tengo a 10 periodistas, se han comunicado este espacio varios. Tengo a uno de ellos, lo puedo poner en la línea y le puede usted decir en su cara, por favor, que no tiene una orden de aprehensión, o porque esto no estaba pactado, y así hay que ser transparentes, o permítame escuchar a este periodista y ahora sí que responda usted. Si quiere responder, por supuesto.
2: Primero no tendría por qué responder porque yo no soy el fiscal. Tú estás hablando de Anaí y yo me estoy refiriendo específicamente a la señora Anaí Torres.
0: Ok, entonces,
2: yo no soy responsable de las acciones
0: de
2: la fiscalía.
0: Le suplico, diputado, permítame un segundo. No es una confrontación, pero sí es importante escuchar otras voces, porque hay 10 periodistas.
2: Importante. Deme
0: un segundo.
2: Y permíteme que lo diga, uh-huh, Luis. Cuando ustedes me invitaron al programa, le pregunté a tu equipo cuál es el motivo. Estamos hablando del motivo. Yo no pretendo, yo no pretendo encauzar esta entrevista precisamente a que alguien trate de imponer su verdad. Yo estoy dando el contexto de las cosas y soy extremadamente frontal y agradezco la formalidad con la que fui invitado.
0: ¿Usted?
2: Yo no pretendo entrar a una confrontación con nadie.
0: Yo no lo voy a confrontar.
2: Generar información.
0: Yo no lo voy a confrontar, pero usted me ha dicho aquí en este espacio que no hay órdenes de aprehensión contra periodistas.
2: Y a través del respeto, Luis, me parece que es la mejor forma de poder llevar información efectiva, eficaz, oportuna a tu amable audiencia.
0: Entonces cerremos el tema. Cerremos el tema así. De acuerdo a su ley, de acuerdo a la ley que usted impulsó, ¿cómo puede entrar alguien en la cárcel? ¿Por qué metería a alguien en la cárcel? Porque dice su ley que a quien difunda información falsa podría estar en la cárcel.
2: Esta infografía que usted tiene ya se le hizo llegar.
0: Ah, ok, bueno, entonces hay que quedarnos con la infografía.
2: Equipo, lamento. Ah, mire, ya está, me parece que está publicada.
0: La estamos publicando desde hace un momento, diputado, pero explíquenos, por favor.
2: Con todo gusto, dice, los tres pilares de la reforma. Dice, crear, eso es lo que sanciona. Reproducir, modificar, manipular y difundir contenido falso generado por la inteligencia artificial. La otra es difusión dolosa de desinformación e instrumentalización de la inteligencia artificial para provocar temor social. La otra, simulación de comunicados, videos o audios oficiales falsos atribuidos a autoridades. ¿Qué permite totalmente la legislación? Primero, es el periodismo en la expresión que tú y yo conocemos tradicional. Segundo, ¿qué permite? Obviamente la investigación académica, obras artísticas, la parodia, la crítica política, por supuesto, la libertad de expresión. Y es el periodismo tradicional. Hoy nos enfrentamos a herramientas muy favorables, sin duda para la humanidad, pero que es necesario revisar. Y tengo un ejemplo muy sencillo. 400 niños en Zacatecas, 400 jóvenes que a través de la inteligencia artificial están expuestos de manera sexual, fueron difundidos. Y eso me parece, Luis, que es una canallada.
0: Eso no tiene nada que ver con lo que usted está poniendo en la ley, ¿eh? Eso no tiene absolutamente nada que ver. Usted lo pone gracias a su infografía que nos lo deja más claro. Usted está sancionando, usted está sancionando algo que se llama, permítame, diputado, por favor, usted está sancionando la creación que, para empezar, si sabe de inteligencia artificial y si sabe de peritajes informáticos, sabe que es complicadísimo probar quién hizo qué. Dos, la difusión. Si alguien, por misinformation, le recomiendo mucho lea lo que está sucediendo en el World Economic Forum y cómo la misinformation es uno de los temas más preocupantes que hay, porque además alguien sin necesidad de dolo, por simplemente se le ocurrió, pasó, o por miedo, o por cualquier reacción, puede compartir algo. El dolo, a final de cuentas, termina por ser interpretativo. La ley que usted ha puesto en la mesa, diputado, perdóneme, es sumamente peligrosa para la libertad de expresión. Y usted lo desconoce porque usted lo desconoce, así me lo ha dicho, y está bien, no tiene por qué conocerlo. Pero en estos momentos, por su ley, hay tres personas en la cárcel. Y además usted me está diciendo que por esa misma situación de la inteligencia artificial, hay 10 órdenes de aprehensión que no existen, que fueron creadas con inteligencia artificial. Y yo tengo en estos momentos a dos periodistas ya en la línea con los cuales usted no quiere hablar, lo cual respeto, que dicen, yo tengo una orden de aprehensión porque tengo un amparo. ¿Por qué no me podrían dar un amparo si no hay una orden de aprehensión? Porque tenemos una persecución, porque nos están hostigando. Hay tres personas en la cárcel por su ley, diputado.
2: Hoy. Lamentable, es lamentable, Luis, el desconocimiento jurídico. No te entregan un amparo o no te conceden el amparo si tienes una orden de aprehensión. Okay. Eso me parece que es inexacto. Okay. Segundo, decirte, querido Luis, que mi obligación es legislar, no aplicar las acciones o las sanciones correspondientes.
0: ¿Y está orgulloso de lo que legisló?
2: Déjeme decirte, yo estoy convencido de lo que hice. Y al tiempo va a ser claro que es importante. Y déjame decirte además, creo que queda claro que se aprueba por mayoría.
0: No, a ver, tienen mayorías en todos lados.
2: Tú puedes promover cualquier reforma y esta se aprueba por mayoría y evidentemente existe todo.

0: es que es curioso, porque fíjese nada más, usted critica los medios, critica los medios y las inteligencias artificiales, pero veo que usted aparece en su propio periódico hoy en portada, qué bonito. Además está buena su foto. Pues usted es un ejemplo de la libertad de expresión, diputado.
1: San Luis Potosí, déjame decirte, pero en mi periódico no vas a observar.
0: Usted, dueño de su periódico, aparece hoy usted en primera plana. Claro, diciendo esto, ley contra manipulación digital no afecta al periodismo serio.
1: Como tú apareces en el primer plano en tu propio lugar. Pero déjame decirte algo importante.
0: Sí, yo no soy dueño de mi programa, trabajo para una empresa.
1: Hablamos de mi periódico, si para eso fui invitado, te diré. No, precisamente el periódico es porque creo en la libertad de expresión con responsabilidad, con veracidad.
0: Imagínese.
1: Luis, te pido por favor, ajá, que no haya una cerrazón ante algo que te han predispuesto, Luis.
0: No me han predispuesto, diputado. Hay tres personas en la cárcel.
1: No caigas en el juego, Luis.
0: Tres personas están en la cárcel.
1: Vuelvo a decirlo, Luis. ¿Tú conoces la carpeta de investigación?
0: Tres personas en la cárcel, de hecho sí, tengo aquí parte de la carpeta.
1: Yo la conozco, y déjame decirte algo, Luis, hay instancias judiciales para determinarlo. Si la corte decide que es inconstitucional,
0: qué peligro,
1: se quita, pero yo estaré tranquilo porque hice algo a favor, diputado, de la sociedad para evitar que la sociedad siga siendo violentada,
0: diputado,
1: que los derechos humanos sigan siendo violentados. Pareciera que no se dan cuenta que a través de la inteligencia artificial se extorsiona, se manipula información.
0: ¿Y qué hacemos?
1: Habemos una generación, querido Luis, que a veces creemos todo lo que observamos a través de la pantalla porque creemos en la veracidad que debiera de existir cuando se es periodista.
0: Qué miedo.
1: Te lo digo de manera contexta.
0: Gracias, diputado.
1: Para que quede muy claro decirlo, mi querido Luis, para terminar y concluir.
0: Ya.
1: La señora forma parte de un grupo político dedicado a denostar al actual gobierno en San Luis Potosí.
0: La señora.
1: Hay evidencia. La señora Anaí Torres.
0: La señora es con la que no quiere hablar usted.
1: Yo no voy a reconocer a alguien que no es periodista cuando quiere hablar de periodismo. Estoy contigo porque reconozco tu trayectoria, tu trabajo, la seriedad, Luis, con que tú puedes llevar cualquier comunicación de esta naturaleza. Hay una motivación política, no se dejen engañar.
0: Y aunque hubiera una motivación política, no tendría por qué estar nadie en la cárcel.
1: Aprovecho tu micrófono para decirle a los demás medios que tras de todo esto hay dinero de por medio para poder sostener redes que hoy trabajan descontextualizando la realidad.
0: Bueno.
1: Muy pronto, Luis, vamos a hablar de la realidad real y de la realidad construida. Nosotros estamos tratando de combatir y darle un mejor estado y bienestar, por supuesto, a nuestra población a través de esto.
0: Gracias, Héctor. Pero Serrano, es diputado del Verde Ecologista, autor de esta ley. Gracias, diputado.
1: La corte tendrá que determinar, querido Luis,
0: gracias,
1: muy pronto, si existe o no legalidad. Luis, gracias. Muchísimas gracias.
0: Muchas gracias.
1: Abrazo.
0: Gracias. El diputado no quiere confrontar pues a periodistas que están con órdenes de aprehensión. Yo no le dije al diputado que iban a entrar periodistas. Eso también lo aclaro en onda de transparencia. También se lo estoy diciendo al diputado. No era la intención. Pero pues es que está cañón, ¿no? O sea, que ahora dice que las órdenes de aprehensión son generadas con inteligencia artificial. Tengo en la línea a Anaí Torres. Anaí, platiqué contigo ayer. ¿Cómo estás? Muy buenos días.
2: Hola, muy buen día, Luis.
0: No tienes orden de aprehensión. Todo lo has pensado. Todo es falso. Alguien la generó con inteligencia artificial, dice el diputado Serrano.
2: Mira, Luis, te comento. A ver, primero, escuché perfectamente todo lo que decía el diputado Héctor Serrano. En primer lugar, hay un medio digital, un portal, www.enprimerasanluis.mx, que está registrado a mi nombre, no de hoy ni de ayer, sino desde hace 9 años. Manejo redes sociales y estoy en el periodismo desde hace 9 años. En segundo lugar, que no tengo orden de aprehensión. Claro que existe una orden de aprehensión. Justamente hoy estaré en la Fiscalía General del Estado y estoy siendo acompañada por el Mecanismo de Protección a Periodistas Federal. El día de hoy, aquí en San Luis Potosí, voy a estar presentándome en la Fiscalía General del Estado y gente de la Ciudad de México me estará acompañando como representatividad del Mecanismo Federal de Protección a Periodistas. Porque efectivamente hay una denuncia penal en mi contra y en contra de 9 personas más en una carpeta. Hay otra denuncia en contra de 2 personas detenidas, en la cual, hice llegar a tu equipo la carátula, porque él dice y ostenta que no es mentira que pueda tener acceso a las carpetas.

0: carpetas y se llegara a tu equipo la carátula de una de las carpetas.
1: Así
0: y puedo
1: es,
0: sostener
1: aquí.
0: Lo que estoy, puedo sostener lo que estoy diciendo. Y existe otra carpeta donde dos personas periodistas, Juan Pablo Moreno, padre e hijo, tienen otra denuncia penal y tienen un citatorio para el 10 de junio. Y existe otra carpeta también penal contra el dueño de Código Rojo, que también está detenido. Estamos hablando de 4 denuncias penales por el tema de la ley de inteligencia artificial que está pasando en San Luis Potosí.
1: En estas carpetas que nos has dejado ver, en esta carátula particularmente, Anaí, viene también la denunciante, y la denunciante es la esposa del gobernador.
0: Es la esposa del gobernador en una de las carpetas. Eso te lo puedo asegurar.
1: Aquí está.
0: Bueno, tú tienes la. Ajá. Sí, es la denunciante, la senadora, y firma como senadora y se ostenta como senadora, no como ciudadana.
1: Lo que dice.
0: Entonces.
1: Sí, de hecho se ostenta como senadora, tal cual. Tengo aquí el documento que nos hiciste llegar. Lo que me llama la atención es que dice don Héctor Serrano, el diputado, a ver si ahorita lo podemos. Podemos ver en pantalla, pero lo que dice el diputado Serrano es que esto se generó con inteligencia artificial también.
0: Oye, es que eso es totalmente falso. Es totalmente falso.
1: Eso
0: creo
1: dijo.
0: Que el diputado, sí, lo escuché. A ver, el diputado Héctor Serrano creo que ya cayó en un tema, así como también trataron de desvirtuar haciendo una supuesta orden de aprehensión contra Madonna, contra Andrés Manuel López Obrador, contra Claudia Sheinbaum, porque lo que quieren es desvirtuar y cambiar la narrativa de lo que verdaderamente está pasando en San Luis Potosí. Yo puedo poner a las autoridades pertinentes los documentos que tengo para que se corrobore si existen o no existen, si son reales o no son reales, y que mediante una investigación o un peritaje se compruebe si los documentos que tengo fueron alterados. Pero más allá de eso, a ver, las evidencias están dentro de la propia fiscalía que ellos controlan.
1: Claro.
0: Un citatorio que le llegó a dos personas más, dos periodistas más, y que se tienen que presentar en la fiscalía, no puede ser hecho con inteligencia artificial cuando te están dando
1: Cuando están llegando los policías a dártelo. Cuando están llegando policías a dártelo, ¿no? O sea, también los policías son de inteligencia artificial, ¿o qué? Ahora, me llamaba la atención lo que decía Serrano. Porque Serrano no quiso hablar con otro periodista que habló con nosotros hace un momento, que es Carlos Torres. Y tengo a Carlos Torres en la línea telefónica. Perdón, estoy con Carlos Domínguez. Carlos Torres, perdóneme. Es con Carlos Domínguez. Y aquí hay un punto bien interesante, Carlos, porque tú también tienes una orden de aprehensión. Tú también estás amparado. Y además, lo peor, tú ni siquiera radicas en San Luis Potosí, pero sí trabajas y sí tienes medios en San Luis Potosí, sí has sido crítico del gobierno de Gallardo y tienes ahora una orden de aprehensión. Cuéntanos, Carlos, buenos días.
2: ¿Qué tal, Luis? Muy buenos días. Saludo a ti, a tu público. Antes que nada, muchas gracias por el interés de visibilizar este tema.
1: Ajá.
2: Qué miedo, Luis, y qué lamentable escuchar a Héctor Serrano. Y sí, atendiendo a tu pregunta, es correcto, yo ni siquiera vivo en San Luis Potosí, pero he puesto el dedo en un sinnúmero, Luis, no te imaginas cuántas veces, en toda la corrupción, el proyecto nepotista del gobierno gallardista para imponer en la elección del próximo 2027, y digo imponer porque no es un proyecto democrático, es un proyecto de a toda costa hacer que la esposa del gobernador, la que hoy tiene a 3 periodistas en la cárcel, lo suceda en el ejecutivo local. Entonces, eso tiene al gobernador y a este enfermo mental que acaba de pasar antes que nosotros aquí en tu programa, diputado Héctor Serrano, pues vueltos locos.
1: Tú tienes una orden de aprehensión, Carlos.
2: La tengo orden de aprehensión.
1: Ajá.
2: Sé que tengo una orden de aprehensión. Estoy amparado también.
1: Ajá.
2: Ya se comunicó conmigo el mecanismo
1: de protección
2: a periodistas, porque también estoy en el mecanismo, porque están preocupados en la Secretaría de Gobernación, donde depende el mecanismo, por este hecho. Se han comunicado conmigo también organizaciones que defienden la libertad de expresión, tanto nacionales como internacionales, porque, Luis, parece que aquí en México está pasando de noche, esto tiene más de 2 semanas, y en el mundo, en otros lugares del mundo están más preocupados que aquí por lo que está sucediendo en San Luis Potosí, increíble.
1: Porque hay tres personas detenidas, Eréndira Reyes Aguillón, Alejandra Hermosillo y Cristian Herrera también, que están hoy detenidos, aunque, periodistas metidos en la cárcel en San Luis Potosí.
2: A Héctor, aunque le cueste decirlo, Héctor Serrano, porque tiene órdenes del gobernador de despojar de la investidura de comunicadores. A estas tres personas que están en la cárcel son periodistas, son críticos de hace años del gallardismo, pero críticos duros, como lo es Anaí, como lo soy yo, como lo son otros periodistas que están en esta lista, como lo son todos los que hoy somos perseguidos por estos delincuentes con cargos públicos en San Luis Potosí, Luis.
1: Y aquí hay algo muy interesante, Anaí, Carlos. Yo creo que como periodistas puedes tener inclinaciones, preferencias, estilos editoriales incluso, y estos pueden ser en muchas ocasiones a favor o en contra de la imparcialidad como tal, no existe. El periodismo aséptico no existe. No existe. Pero me llama la atención porque lo que decía Serrano hace un momento de ti, Anaí, es que tú tienes una vinculación política. Y Carlos Domínguez, que está aquí con nosotros, pues frecuentemente participa en las mañaneras, ¿no? Y habría alguien hasta que le podría decir a Carlos que él es más bien un periodista de la línea 4T. ¿Qué opinión les merece esto? Porque lo ponía Serrano hace rato en la mesa. O sea, señalándote a ti en particular, Anaí, decía, esta señora no es periodista, es activista política. ¿Qué respondes, Anaí?
0: Ya, yo puedo decir que no... A ver, llevo en el periodismo más de 9 años. Si no lo quiere reconocer, pues bueno, es como bien lo decía Carlos Domínguez, porque trae una narrativa de desvirtuar y cambiar lo que verdaderamente está pasando en San Luis Potosí. Lo hacemos de manera profesional. Cada uno de los temas que informamos y ponemos en la opinión pública son temas informados, investigados. Otra cosa es que él no lo quiera reconocer. Yo no podría subirme al ring con él a hablar de periodismo cuando él ni siquiera es periodista. Si bien es un empresario que tiene un medio de comunicación, no ejerce el periodismo, entonces no podría subirme al ring a hablar de periodismo con alguien que no pudiera dar cátedra de ello.
1: Ya. De nueva cuenta quiere entrar el diputado Serrano. A ver, diputado, me decías que ya no querías entrar y que terminamos la entrevista justamente por eso. ¿Quieres decir algo?
3: Que soy un hombre frontal. Ajá. Primero, pues qué lamentable que la que no es periodista es la señora, y para no hacerlo debate, ella es licenciada en administración turística. Ajá. Y un día se despertó y dijo que tenía ganas de ser periodista y entonces puso un portal y ahora es periodista. Yo te diría que hay factores fundamentales en la ética periodística que deben de ser revisados, y la veracidad. Tú me decías, difundir, tiene la obligación de revisar y tener los elementos para acreditar su dicho. Yo hoy te vuelvo a repetir, Luis, para que no haya duda, para tomar la audiencia que merece todo nuestro respeto. Lo que se difundió fue una lista con supuestas órdenes. Eso es lo que se difundió, y que al preguntar nos dicen que esa lista, además lo ha dicho la fiscal, es inexistente, es falsa. Yo no te voy a hablar por terceras personas, no te voy a hablar por la fiscal, no voy a adjudicar el comentario del Poder
1: Perdóname,
3: Judicial.
1: Perdóname, quisiste volver a entrar.
0: Buen día, Anaí, diputado.
3: Yo soy muy,
0: adelante,
3: soy muy respetuoso de esto.
1: Adelante,
0: Anaí. Solamente para ponerle
3: Luis,
0: en contexto.
3: Solamente para que haya orden.
1: Por favor, escuchan ahí, diputado. Por favor, escuchan ahí.
3: Termino de hablar, mi querido Luis, para que nos podamos entender. Y una vez que terminemos de hablar, ya le darás el espacio a quien corresponda.
0: Encargado de investigar.
1: Gracias, diputado Serrano. Cerramos con el diputado Serrano. Nos engañó el diputado Serrano. No me extraña. Cerramos, gracias, diputado, sí, pero nos engañó. A ver, quiero volver a entrar, sí, pues quieres volver a entrar, entras a la confrontación, entras a negociar, a platicar, a
0: totalmente
1: escuchar, pero sí, o sea, en este tema, pues vaya, o sea, perdóneme, diputado, pero no, así no trabajamos aquí. Lo dijimos desde un principio, quiere tener alguna réplica con Anaí, quiere tener alguna réplica con Carlos Torres, con Carlos Domínguez, perdón, dijo que no, perfecto, cerramos la entrevista, y después quiso volver a entrar, pero pues ya no quiere tener, o sea, ya no quiere escuchar a quienes está señalando. Entonces, perdón, diputado, pero sí es algo que ahí sí no se vale. Y el diputado, nos quedamos con lo que está señalando. Uno, que no hay órdenes de aprehensión. Aquí tengo las imágenes que demuestran que sí hay órdenes de aprehensión. Y dos, que su ley es para combatir los abusos de la inteligencia artificial. Y esa ley criminaliza, mete a la cárcel a quien cree, difunde o tenga una intención de generar dolo con una imagen de inteligencia artificial. Creo que ahí sí no se vale. creo que ahí sí no se vale. Ana, ¿y querías decir algo?
0: Sí, totalmente. A ver, solamente para el conocimiento del diputado Héctor Serrano, pues un periodista es un profesional encargado de investigar, recopilar, analizar, comunicar hechos de interés público para transmitirlos a la sociedad a través de la prensa, ya sea escrita, radio, televisión o los medios digitales. Entonces, estamos ejerciendo periodismo a pesar de que él sustente lo contrario.
1: Hay 3 personas en la cárcel en estos momentos y ustedes podrían estar en la cárcel también. Van a ir al tema de la denuncia. Hay una persecución en su contra. ¿Qué le dicen a las autoridades, particularmente a la presidencia de la República? Digo, se supone que en este país están garantizando la libertad de expresión. Eso claramente no está pasando en San Luis.
0: Bueno, a ver, yo te puedo decir, Luis, que el uso faccioso de las instituciones aquí en San Luis Potosí es gravísimo. El hecho de que todas sean comparsa del gobierno del estado y reciban la orden directa de Ricardo Gallardo Cardona para poder hacer y deshacer tanto en la Fiscalía General del Estado como en el Poder Judicial del Estado, controlar a los propios jueces de control, además de ya tener manos dentro de algunos jueces de distrito en el noveno circuito.
1: Gracias, Anaí Torres. ¿Algo para cerrar?
0: Pues que seguiremos informando, seguiremos siendo voz crítica en el estado y seguiremos haciendo lo que nos gusta hacer. Y desde aquí, pues bueno, responsabilizar a Ricardo Gallardo Cardona por las 3 personas que están detenidas, que es un hecho, por las órdenes de aprehensión que hay en contra de 10 personas más y por coartar la libertad de expresión en nuestro estado de San Luis Potosí.
1: Gracias, es Anaí Torres, es periodista ya en San Luis Potosí. Cierro con Carlos Domínguez también. Carlos, ¿algo para cerrar?
2: Sí, Luis, gravísimo lo que acabamos de atestiguar hoy. Mira, Héctor Serrano refleja de cuerpo entero lo que hoy, el régimen que hoy se impone su ley en San Luis Potosí, que utiliza a las instituciones del estado, que crea cheques en blanco para encarcelar a quienes les sean incómodos, quienes se opongan a su proyecto nepotista de cara al 2027. Lamentable también porque ha sido poco, tal vez, lo que se habló aquí de el papel que juega la senadora Ruth González Silva, quien ya lo ha dicho, el gobernador, ella va a ser la candidata del Partido Verde, haya o no haya alianza con Morena, de cara a sucederlo el próximo año, porque en San Luis Potosí, Luis, no hay democracia. Si no hay libertad de expresión, no hay democracia. Hay una persecución férrea en contra de cualquiera que exhiba la corrupción, el nepotismo, todo esto que diariamente ocurre en la entidad y que dañe la imagen del gobernador. Tú lo acabas de mencionar hace un momento, contrarréplica de Héctor Serrano, es un panfleto de la agenda del gobernador Ricardo Gallardo. Y decirte también, y tiene su convenio buenísimo con el Parque Tangamanga, con recursos públicos del estado. Cosa que he investigado y he sustentado y por eso lo tengo encima. Gravísimo, Luis, y lo hago responsable de cualquier cosa que le suceda a los compañeros periodistas que están encarcelados, a él, a la senadora Ruth González, al gobernador Ricardo Gallardo, y por supuesto de lo que me pueda ocurrir a mí, a mi familia, porque estamos poniendo Luis el dedo, Anaí, los compañeros que son perseguidos. Se nos olvidó mencionar aquí también a mi colega Omar Niño, que tiene 10 carpetas de investigación, Luis. 10 carpetas de investigación, 10 cuentos, 10 historias, hechos carpetas de investigación, porque son absurdas. Perdóname que lo diga aquí, en tu medio. Son ridículas las historias que se inventan.
1: Gracias.
2: Y convierten en carpetas de investigación, Luis.
1: Gracias.
2: Lo hago responsable de cualquier cosa que nos pueda ocurrir a todos, principalmente a mí.
1: Es Carlos Domínguez, es director de Nación 14 también y frecuentemente pues está en la mañanera ahí en la presidencia de la República en Palacio. Gracias, Carlos, muy buenos días.
2: Que tengas buen fin de semana, Luis.
1: Igualmente, gracias. 8:48. A ver, dedicamos mucho tiempo a este espacio, no es para menos. Y resumo rápidamente porque mucha gente dice, oye, pero a ver, ¿cómo está la bronca, la litis? Es interesantísimo lo que ha ocurrido. En octubre, le decía al inicio de este espacio, de este fragmento, se denuncia, se publica pues en varios medios de comunicación un video que al parecer fue generado con inteligencia artificial donde vinculan al gobernador de San Luis Potosí con el cártel Jalisco Nueva Generación. El video no tenía más validez que esa, que la de ser video. Y entonces pues hay gente que lo puede subir y lo puede considerar noticia o no. Las noticias no son ciencia exacta. Alguien puede considerar que algo es noticia y otra persona puede decir que no. Cuando tenemos leyes que quieren imponer lo que es noticia y castigar con cárcel lo que no, estamos entrando en un terreno harto, pero harto peligroso. ¿Quién impuso esta ley? ¿Quién fue el autor de esta ley? Héctor Serrano, con quien platicamos, con quien quisimos también tener una comunicación y que nos dijera, pues, ¿qué está sucediendo con tres personas que hoy están en la cárcel por haber difundido un video? Eréndira Reyes Aguillón, Alejandra Hermosillo, que de hecho es su hija, y Cristian Herrera. Tres periodistas, reporteros, activistas o ciudadanos que están metidos en el bote por difundir un video. ¿Qué dice Héctor Serrano? Que él desconoce todo esto, que no tiene nada que ver, que con la fiscalía no se mete. Sin embargo, sí nos dice que las órdenes de aprehensión contra otros 10 periodistas son falsas y generadas con inteligencia artificial. Esta imagen que le estoy poniendo en estos momentos en MBS Noticias, de acuerdo a Serrano, entiendo, sería generada con inteligencia artificial. La imagen de la denuncia que nos han hecho llegar los compañeros que han sido denunciados. Tiene número de expediente, tiene también a la víctima es la esposa del gobernador. Y los meten a la cárcel, los están denunciando, por la difusión de información que afecta a la dignidad, a la honra de una senadora de la República, que tiene fuero, por cierto. ¿Es peligroso? Sí, muy peligroso. Y ahí a la corte, a la que le dicen la corte del acordeón, pues tendrá que determinar si la ley que firmó Serrano, que criminaliza, que te mete a la cárcel por difundir una imagen, un tuit, que pueda afectar honras, que pueda generar información con dolo, siendo la interpretación la que quiera la autoridad, ¿no? ¿Es constitucional o no es constitucional? Está cañón. 8:51, vámonos a otra cosa.

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0: me presento, mi nombre es Mere Carrillo, como siempre, qué gustazazazazo estar con ustedes en una transmisión más a través de la frecuencia naranja en el 89.3 de tu FM. Ah, chachachachay, ya es viernes, ya nos alcanzó el fin de semana. Y yo no sé ustedes, pero este fin de semana me voy a relajar, voy a desconectarme. Y es que bien dicen que está bien de vez en cuando, sobre todo las personas que trabajan mucho en el celular, en las computadoras, en tablets, todo lo que sea pantallas, dicen que está bien darse un break, ¿no? O sea, relajarnos, apagar celulares, apagar las computadoras, deslindarnos un ratito de todo, sobre todo para descansar. Un ratito de todo, sobre todo para descansar. ¿Vieron? Bueno, ¿escucharon? Ay, no, es que es viernes y... Nos distraemos. Pero bueno, ustedes ya se pueden poner en contacto conmigo a través del WhatsApp en cabina 4431-814821 o bien a través de nuestras redes sociales, Facebook, Instagram y TikTok como ExaMorelia89.3. Ustedes ya saben que siempre subimos toda la información ahí a través de las redes sociales, donde va a estar el ExaMóvil, con muchas dinámicas y regalos para ustedes, los premios que va a haber en toda la programación de Exa. Así que si todavía no nos sigues, ¿qué estás esperando? Y a mí igual me encuentran en Facebook, Instagram y TikTok como Mere Carrillo. Así, fácil y sencillo. Mere Carrillo. Yo también ahí subo de forma anticipada los premios que va a haber cuando me toque estar al aire. O bien los sábados, que ya sabemos que está el Merequetengue de 9 de la mañana a 1 de la tarde. Que por cierto, mañana nos sintonizamos tempranito para que también ahí le prendas al 89.3 de tu FM. Hoy es el último día que yo los acompaño entre semana. Así que espero que la hayan pasado bien junto conmigo. Yo la verdad es que disfruté muchísimo estar al aire esta semanita. Les mando un enorme abrazo. Muchísimas gracias por estar sintonizando también el día de hoy. Ya el lunes tenemos de vuelta por acá a mi queridísimo Cristian León, que va a venir bien bronceadito. Pero bueno, vamos a comenzar con muy buena música, así que súbele al volumen, ya sabes, y en todas partes, ponte Exa.
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0: Y estamos de vuelta a través de EXA 89.3 FM. Oigan, y más temprano les comenté que pues ya es fin de semana, que hay que darnos esa desconexión de todos los aparatos electrónicos, pasárnosla bien, darnos ese break. Pero bueno, aquí te van algunas ideas de lo que tú puedes hacer este fin de semana. Por ejemplo, un plan sin gastar o gastando poquito, en dado caso, nada más, algo sencillo. ¿Qué puedes hacer? Pues ahí te va. Un picnic con amigos, con familia, o es más, un picnic tú solo o tú sola. Y ustedes dirán que eso es como raro, o luego decimos, es que me voy a ver como muy solo, van a decir, mira este o mira esta ahí, todo solito, todo solita, pero la verdad es que es algo muy chido. O sea, hace poco fuimos nosotros a un picnic con unas amigas y déjenme decirles que estuvo increíble, la pasamos bien, no gastamos mucho y vimos a muchas personas que iban solos o solas. Entonces, yo creo que ese es un excelente plan de fin de semana, hacer un picnic, pasártela bien, volvemos a lo mismo, en compañía o contigo mismo, haz algo que llevas posponiendo, ¿no? Puede ser recoger ese closet que está tirado desde quién sabe cuándo, ver esa serie, hacer esa llamada, ¿no? Porque la verdad es que a veces posponemos muchas cosas, ¿no? Y sentimos que no son como tan importantes o cosas tan grandes, pero igual las estamos posponiendo. Entonces, este fin de semana, haz algo que llevas rato posponiendo y ya me cuentas mañana, sabadito, qué tal te fue, qué hiciste, qué tenías por ahí estancado y si lo llevaste a cabo. Además, cuida tu energía social. No todos los planes son obligatorios, así que también aprende a decir hoy no sin culpa. ¿Por qué les digo esto? Porque en ocasiones sentimos que tenemos que hacer algo por el amigo o por la amiga, o que tenemos que ir a fuerzas porque nos están invitando, y la verdad es que no. Nadie está obligado a hacer algo que no quiere, así que ya lo sabes, tú ahí a través del WhatsApp en cabina 4431-814821, cuéntame qué planecitos o qué podemos hacer este fin de semana para pasarla bien y sin gastar realmente tanto dinero, ¿no? Y ojo, si ustedes salen, háganlo con conciencia. O sea, si vas a salir, cuida el cómo regresas, ya sea en plataformas, con un conductor designado, siempre, siempre que sea un plan seguro, y avísale a alguna persona de confianza dónde vas a estar. Y esto, ojo, aplica para hombres y para mujeres. Vámonos con más música a través de EXA 89.3 FM. 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

0: 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Oigan, y hoy nuestro tema principal es la inteligencia artificial. Y yo quiero que tú me respondas al WhatsApp de cabina 4431-814821. ¿Cómo ves tú lo que es la inteligencia artificial? ¿Como una aliada o como una enemiga? Y es que hay muchos artistas que la ven, pues, precisamente como aliada, ¿no? Por ejemplo, directores como Martin Scorsese dice que la IA puede ayudar a crear, pues, ideas un poco más rápido, ¿no? Como lo que son storyboards o efectos. O sea, que la ven como una herramienta para ser más creativos, aunque no sea para reemplazar, ¿no? Obviamente. Pero sí como una herramienta para hacer todo más rápido. Y otros están muy en contra. Gente como lo es Steven Spielberg piensan que usar la inteligencia artificial para escribir o crear historias le quita el alma al arte. Y es que para ellos el arte tiene que venir de emociones humanas reales. Y a ver, vamos a ver esto, o sea, vamos a analizarlo. Yo creo que sí nos puede funcionar como una herramienta, pero la verdad también creo yo que de repente nos hace flojos. Sí. Hay muchas aplicaciones en las que ya preguntas algo y te lo responden así en cuestión de segundos. Yo creo que ni siquiera se tardan un segundo en responderte. Te pueden armar un texto, te pueden armar un poema, te pueden armar una canción, y eso lo básico, ¿no? Pero estamos hablando de que incluso hemos escuchado muchísimas canciones hechas con inteligencia artificial, y ahí es donde realmente estamos entrando en un dilema, ¿no? Porque también hay preocupación por el trabajo. Esto es obvio. Muchos actores, guionistas y músicos, pues, temen, vaya, que se use incluso su imagen sin permiso o que la inteligencia artificial los reemplace. Y es que, de hecho, ya hay muchos debates fuertes sobre derechos de autor y uso de contenido sin consentimiento. Lo vimos incluso con una canción que... ¿cómo se llamaba? A ver, déjenme acuerdo. Nostalgia, creo, que vimos ahí en internet, que tenía como fragmentos de distintos cantantes y entre ellos estaba Bad Bunny, ¿no? ¡Qué buena rola! La verdad es que... la parte de Bad Bunny para mí sonaba increíble. Hasta dije, Bad Bunny debería sacar esa canción. Tú, o sea, tu Bad Bunny real debería sacar esa rola porque estaba buenísima. Hubo muchísimo debate en redes sociales porque se estaba haciendo todo un trend y realmente era como si Bad Bunny hubiera cantado esta canción cuando realmente no era así, ¿no? Pero bueno, no vamos a hacer tan largo el tema. Tú ahí a través del WhatsApp en cabina 4431-814821, cuéntame, ¿cómo ves la inteligencia artificial? ¿Como una aliada o como una enemiga? Y mientras tanto, seguimos escuchando muy buena música a través de EXA 89.3. Súbele al volumen y en todas partes, ponte EXA.
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Rapidísimo, seguimos platicando de la inteligencia artificial, si la vemos como una aliada o como una enemiga, o cuál es el uso que tú le das. Tú ahí a través del WhatsApp en cabina, cuéntame qué uso le das a la inteligencia artificial. ¿La utilizas para la escuela, para el trabajo, para entretenimiento? Tú platícame. Y es que yo creo que un punto medio sería, úsala, pero con límites, ¿no? Y muchas, muchas personas, incluidos artistas, cantantes, empresas, coinciden en algo. La inteligencia artificial está bien si es herramienta, no protagonista. Exactamente. Yo creo que ese es el equilibrio perfecto, ¿no? Porque, ay, es que está bien tremendo. O sea, a mí incluso, cuando...

podido asistir a grabar, pero aquí lo increíble es que mi voz suena realmente igual. O sea, ni siquiera se darían cuenta de que no soy yo. Y lo hemos visto que también se utiliza para bullying, incluso, ¿no? Para bullear a alguien, para...

0: hablando también de que genera problemas psicológicos el mal uso de la inteligencia artificial, ¿no? Si te están bulleando, están subiendo tus fotos y no eres tú, pues está muy cañón. Y es que yo sé que mucha gente le vuela la cabeza ver videos hechos con inteligencia artificial, canciones generadas, rostros hiperrealistas. Es como, wow, ¿no? El futuro está aquí a todo lo que da. Pero también hay miedo, como les comentaba, especialmente en los jóvenes, que pues sentimos que puede afectar empleos, ¿no? Que está invadiendo la privacidad o que incluso está cambiando demasiado rápido el mundo y nosotros nos estamos quedando muy atrás. A mí me da risa porque mi mamá siempre me dice como, ¿tú qué le sabes a todo? ¿Tú qué le sabes a la tecnología? Y yo, es que ya no le sé tanto. La verdad es que el mundo está avanzando rapidísimo y a veces siento que hasta yo me estoy quedando atrás. Pero bueno, tú cuéntame qué usos le das a la inteligencia artificial y si la ves como amiga o como o enemiga. Y pues listo, yo creo que al final la inteligencia artificial pues no es ni buena ni mala, es simplemente una herramienta. Aquí el tema es cómo la usamos, para crear más o para reemplazar. Y ahí es donde está el verdadero debate, pues ahora sí que entre lo que es amiga o enemiga. Pero pues bueno, mientras tanto vamos a darle un uso como herramienta. La verdad es que yo sí la he utilizado, pero con ciertos límites, porque si no, está cañón. Pero bueno, vamos a seguir con muy buena música a través de EXA 89.3 FM. 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
1: Y estamos de vuelta a través de Exa 89.3 FM. 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

0: 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Ya casi nos vamos, pero quiero que me compartan cuál es su canción favorita de fin de semana. Esa canción que los pone de buen humor, que los hace bailar, que les alegra la vida, que les pone a bailar el corazón. Quiero que me cuentes a través del WhatsApp en cabina 4431-814821, porque el día de mañana las vamos a estar sintonizando, las vamos a estar poniendo, por supuesto, aquí en Exa 89.3 FM. Recuerda que mañana también nos escuchamos en punto de las 9 de la mañana en el Merequetengue, porque sí, el fin de semana y Exa nunca para, siempre estamos ahí para ti, así que mándame tu mensajito al 4431-814821. ¿Qué rolita te pone de buen humor? O bien lo puedes hacer a través de las redes sociales, Facebook, Instagram y TikTok como Exa Morelia 89.3, o bien a través de la aplicación Exa FM, que está disponible para iOS y para Android. Así que cuéntame ahí. Y es que, miren, yo soy fan del reggaetón old school. La verdad es que no hay rolita que me ponga más de buena que un reggaetoncito de la vieja escuela, o bien algo de electrónica también, no, sí, o cumbia. Híjole, es que no sé, a veces siento que somos muy versátiles en ese aspecto, de que decimos, es que me gusta de todo. De todo yo bailo, de todito lo que me pongan. ¿Han visto esos videos en redes sociales donde dice, cuando el DJ me quiere sentar, pero yo le bailo de todo? Así me siento a veces. Entonces, cuéntame ahí a través del WhatsApp en cabina. Mientras tanto, seguimos con muy buena música a través de Exa 89.3.
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1: Estamos de vuelta a través de Exa 89.3 FM. 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Así que ya lo sabes, ya estás informado. Mientras tanto, vámonos con más música a través de Exa 89.3 FM. Recuerda que te pones en contacto conmigo a través del WhatsApp 4431-814821. 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

0: Estamos de vuelta a través de EXA 89.3 FM. Ya nos vamos, ya nos estamos despidiendo, pero recuerda seguirnos en todas nuestras redes sociales. Siempre hay regalos, siempre hay sorpresas. Mañana en el Merequetengue tenemos también regalito para que ustedes estén pendientes y participen, porque se van a ir para atrás de la emoción con tanto regalo. Pero bueno, síganos en redes sociales. A mí me encuentran en Facebook, Instagram y TikTok como Mere Carrillo. Yo también les digo, ahí sube de forma anticipada los premios que va a haber los fines de semana y además uno que otro chismecito, por supuesto, de aquí de EXA 89.3. Ya saben, redes sociales, así nos encuentran como EXA Morel 89.3. Yo sé que lo repito muchas veces, pero es que luego nos dicen cuando nos ven en la calle que no se enteran de los premios y digo, ah, es porque no nos sigues en redes sociales. Entonces, ahí nos siguen en las redes y vamos a estar en contacto, por supuesto, o bien a través de la aplicación de EXA FM. Una vez que nosotros salimos de cabina, seguimos en contacto a través de esta app. Ustedes ahí mandan su mensajito y listo. Más tarde, el día de hoy, tenemos a Jesús con G, el noticiero con César Velázquez. Ya saben que por las tardecitas está Janet García, está Paola Timagen, también tenemos previo fútbol. Y los fines de semana me tienen a mí en el Merequetengue y a mi queridísimo Jürgen en 3345 y el exámetro a la 1 de la tarde. Así que nosotros estamos aquí para consentirlos. Yo me despido, ya el lunes por acá está mi queridísimo Cristian León. Cris, muchísimas gracias también por darme la oportunidad de pues estar con tu audiencia en esta semanita. Te mando un enorme abrazo y ya voy a venir a molestarte más seguido. Les mando un enorme abrazo, que tengan un excelente fin de semana. Mi nombre es Mere Carrillo. Bye, bye.
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Vivir así es morir de amor, dice David Bisbal en este cover maravilloso que nos regala ya, por supuesto. Público, qué gusto de saludarte ya en este viernes. O sea, para toda la gente que está todo el día deseando que ya sea viernes, que ya sea viernes, les tengo una noticia. El viernes tampoco sabe que es viernes, nomás tú. Y entonces, público, así como tú le pones atención a los días, ponle atención a lo que sientes, a lo que eres y a lo que quieres. Porque ese es el primer error de la mayoría, siento yo. Que de pronto vamos por la vida en un modo automático, que de pronto lo único que nos da esperanza es que sea viernes. Y eso me parece espantoso. Ahora bien, no quiero yo decir con esto que tu vida también esté mal. Lo que quiero decir es que tal vez no has dado objetivo a eso que haces todos los días de tu vida. Entonces, hoy te quiero invitar a que dejes de odiar los días de la semana. Comienza a querer tener objetivos que te lleven a querer el lunes, el martes, el miércoles, el domingo, el día que sea. Ahora, no quiero caer yo en el positivismo tóxico, ¿ok? Entonces hay días que uno trae hueva, no trae ganas, traes depre, te dio el bajón, lo que quiera que sea, también se vale, también se vale. Échate un día de hueva, no pasa nada. Pero ¿y luego qué vas a hacer? Porque lo más fácil es tirar la toalla. Lo más difícil es levantar esa toalla y lavarla, chiquis. Es lo que te digo, ponte las pilas. Así que no quiero volver a escuchar absolutamente a nadie el lunes decir que flojeras, lunes, estamos empezando las... Ay, no, que... Cállate, Rogelio, ya. Así que bueno, quédense conectados, conectadas. Te recuerdo que te leo al 4431-814821. También a través de redes sociales en Examorelia 893. A través de mis redes sociales, Jesús con G, G-S-U-S con G. Ahí nos vemos las caritas rápidamente. Así que bueno, comiénzame a escribir. ¿Quién sí me está escuchando? Díganme, porque luego yo me siento solo. Es que me siento tan sola. Entonces yo necesito leer sus mensajes. Necesito saber que están aquí, que no estoy solo en este mundo. Ay, ¡cuánta payasada! Vámonos mientras tanto con buenas rolas. Grupo Frontera dice que hay un solo corazón. A través del 89.3 de tu FM. Regreso rapidísimo.

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0: Vamos a ver si paso la prueba y ahorita vemos si ya digo bien con, porque la tomamos. Vámonos rápidamente con buena música y regreso rapidísimo. No me tardo nada. Ahí tengo.
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2: Sí, bueno, ya me escuchas, público. Ahí estamos de regreso a través del 89.3 del FM. 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
2: Okay.
3: Que son como los típicos raspados de allá. Entonces tenemos tradicionales como grosella, tamarindo, mango, fresa y algunos distintos como lechera, capuchino, bueno, el de coco está muy rico, piña, arrayán. Para todos los gustos, para todos los sabores, tenemos bajos en azúcar, que son fresa, jamaica y tamarindo, y un par con esplenda. O sea que también si tienes algún tema con el azúcar, puedes darte un gustito de vez en cuando.
2: Sí, eso es importante, público, porque luego de pronto sí hay espacios en donde pues nomás pura azúcar y nada. Y entonces me parece maravilloso que exista esta opción para que toda la gente pueda hacerlo. Ahora bien, ¿hay ahora alguna promoción, algo que en este momento exista, Janet?
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3: 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Y aparte, mira, ya está saliendo el sol. 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
2: Porque yo como María Félix, donde estoy yo está la suerte. Y háganle como quieran. Ahí está, público. Este es el último, con este nos despedimos, ¿verdad? Así que bueno, quédense conectados y conectadas a través de XFM 89.3. Les recuerdo también a través de redes sociales, ¿pueden encontrarlos?
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2: Ok, perfecto. 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Y quédense también en nuestras redes sociales porque ahorita voy a preparar uno a ver si me van a contratar. A ver si para que descanse Paola un día porque está de lunes a domingo. Vamos mientras tanto con buena música y regreso rapidísimo.
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2: Estamos de regreso. ¿Sí? ¿Sí me escuchó? ¿Sí estamos de vuelta? Sí, ahí. Estamos de vuelta a través del 89.3 de tu FM. Oigan, pues estamos platicando aquí fuera del aire de toda la maravilla. Y fíjense que más allá incluso de conocer el tema de los raspados, que ya lo sabemos, me parece también increíble poder escuchar estas historias de, pues de pronto un día dijimos, ¿por qué no abrimos los raspados si no hay raspados? Y entonces, como toda esta aventura que de pronto la gente no conoce detrás de un negocio, Janet, ¿no? Y que se fueron hasta Guadalajara a probar todo un día 100 raspados.
3: Así es, o sea, te digo que nuestro favorito era el de coco y qué otros sabores, y entonces durante 2 días estuvimos probando todos los sabores para escoger una selección que fuera más o menos del gusto de los morelianos y que pudieran disfrutar de almíbares naturales, y de buena calidad.
2: Eso nos encanta. Y ya descubrí, público, que Paola tiene que chambear. Ni modo. O sea, yo la estaba defendiendo, pero luego ya supe cosas y dije, no se puede. Es más, tráete el trapeador. Ay, tráete el trapeador porque ya ensuciaron aquí estos chiquillos. Oye, pero ¿cuál crees tú que sería el raspado ideal para el moreliano? Así que tú dijeras... Porque, a ver, por ejemplo, como en Guadalajara, ¿no? Que la gente, ¿cuál es el que más pide? En otros lugares. Aquí en Morelia, ¿cuál crees tú que sería el raspado ideal?
3: Mira, les gusta mucho maracuyá, les gusta mucho tamarindo con chamoy, y de pronto creo que algo nuevo fue chamango, pues chamoy con mango, pero lo tenemos así, sabor como tal, y pica fresa.
2: O sea, no es como, no viene separado.
3: No, lo tenemos, o sea, el sabor tal cual es chamango, que también es uno de los nuevos, por decirlo aquí, que creo que la mayoría de los morelianos éramos como fans de unos raspados que existían hace un tiempo. Yo era la fan número uno y eran como sabores muy clásicos, y el de chamoy que era delicioso, pero aquí nosotros, bueno, además ya que pica fresa antes no existía y ahora existe y tenemos ese sabor, pica fresa o chamango. Y creo que a los morelianos les gusta mucho, nos gusta mucho el tamarindo con chamoy, tajín y Miguelito encima. Cuando hace calor, se te antoja algo acidito, delicioso. Y como nos gusta el gazpacho, que es uno de nuestros como gustos morelianos muy arraigados, pues como que el tamarindo hecho muy va en ese estilo y creo que es uno de los favoritos.
2: Funciona bien, así. Funciona bien. A ver, Paola, ven acá. O sea, ¿qué es lo que tú dices? ¿Qué complicado llegar, dices tú? ¿Qué es lo más difícil de hacer raspado?
4: Cuando se te junta la gente.
2: Exacto, ¿no?
4: Y pues tienes que hacerlo lo más rápido que puedas, porque si no, si te come el tiempo y la gente se puede esperar, y es obvio, ¿no? Pero de ahí en fuera, todo
2: bien. Ay, es terapéutico.
4: Es terapéutico. Y el copete es un poco complicado porque luego no agarra bien la consistencia del.
2: El copete es como.
4: El alto, la altura que le das al raspado. Y sí, eso puede ser un poquito complicado, ya. Pero pues ya luego vas agarrando la mano.
2: Ya con la mano, sí. Ahí le das forma, ahí le vas dando forma. ¿Cuál es tu raspado favorito?
4: Mi raspado favorito es el de capuchino.
2: Ok, ya, es un alma vieja, siento. Ay. ¿Cuál es tu raspado favorito?
3: El mío es el de coco y jamaica con chamoy.
2: Ok. Como dieta y no dieta, tu favorito.
5: Ay, el de piña me gustó muchísimo.
6: ¿Qué? Yo lo he probado Guanabana.
2: Ay, pero cualquiera de la vida.
6: Sí, pero quiero probar hoy tamarindo y mango.
2: Ay, pero quiero probar 8. Edgar, ven acá. Ven, saluda al público, Edgar, ¿cómo estás?
7: Hola, ¿qué tal? Estamos muy bien, estamos...
2: ¡Ay, habla bien! Estás de payaso.
7: Estamos contentos de estar aquí en Raspados el Bule. Mi preferido fue el de maracuyá.
2: Ok, sí, tienes razón, el de maracuyá les gusta a la gente, pues cada quien sus cosas exóticas. Es que a Edgar le gusta ese porque el de maracuyá es afrodisíaco. Ah, y dices sí, aparte. Exacto, así que público, ya lo saben, ustedes vénganse aquí a Raspados del Bule porque se la van a pasar muy bien, van a llevarse un raspado ¿Puede venir a probar todos los sabores? ¿Cuántos dijimos?
3: Más de 30, tenemos 35 sabores. Y eso es cierto, o sea, si tú quieres, no te has decidido qué sabor, te damos una pruebita para que puedas decidirte. Y también se pueden combinar, le puedes decir maracuyá con coco, que nos piden combinaciones raras. Bueno, a la gente le gustó.
2: Cada quien sus cochinadas. Uno tiene que vender, exacto.
3: También vendemos papas. Unas le llamamos papas bolicheras, están súper ricas, tienen una combinación de salsa negra, tajín, chamoy, tamarindo, cacahuates, chacaterosos y gomitas, que también las deben probar, están bien ricas.
2: Eso sí me encanta, aunque ya necesito omeprazol. Ya necesito yo omeprazol antes de esas papas, pero me parece una maravillosa idea.
3: Unas también, okay, a ver,
2: perfecto.
3: Si pasas la prueba.
2: Ay, qué nervios. Exa, igual yo ya no regreso el lunes, ¿eh? Ay, igual yo ya no vuelvo. 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
2: Paola,
3: Paulita está a punto de desmayarse, pero bueno. 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
2: 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Muchísimas gracias. Todo el éxito del mundo. Que sea un negocio próspero, que les vaya muy bien y que dure muchísimos años. Y que cuando yo ya sea un anciano, venga y diga, ¿se acuerdan? Cuando vine... Ahora ya, me atenderá la descendencia de Paola. Así que bueno, muchísimas gracias, qué gusto conocerlas y éxito del mundo, insisto. Así que, querido público, regreso contigo a través de XFM, yo en un momento más desde cabina. Chao.
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2: 1:59. 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
2: Vamos rapidito a la información. Lamentablemente atropellaron a una persona de la tercera edad, a una adulta mayor. Vamos al detalle informativo porque fue en una motocicleta. Oscar Pantoja, segundo. Oscar, ¿qué pasó? Buenas tardes. Gusto en saludarte.
3: Los grandes.
4: Buenas tardes, saludarte a ti y a todo nuestro querido auditorio. César, un triste, lamentable episodio, una mujer de la tercera edad, pues que había salido a comprar sus tortillas, ya iba de regreso a casa cuando es embestida por una motocicleta

0: embiste a la señora y la proyecta varios metros. El golpe que le da la moto, la caída en el piso, fue lo que generó que perdiera lamentablemente la vida. Él quiso escapar, sin embargo, los vecinos pues lograron agarrar la moto para que no se fuera, pero aún así aventó la moto al piso y se fue corriendo. La motocicleta quedó obviamente asegurada, de ahí va a ser clave para dar con esta persona. Desafortunadamente, pues también el cuerpo de esta mujer fue enviado al servicio médico forense. Hasta el momento no se ha dado pormenores tanto de edad como de su nombre.
1: Ay, caray, la mató entonces, Oscar, del fuerte golpe. Bueno, entendemos que es una persona de la tercera edad, o era una persona de la tercera edad.
0: Sí, hombre, un hecho muy triste. O sea, la verdad, mira, en el piso quedó pues los alimentos, en este caso una bolsa con tortillas, que pues había salido a comprar las tortillitas para la comida de un poco más tarde. Desafortunadamente, pues estos jóvenes que van muy rápido en estas vialidades, pues no alcanza a frenar, embiste a la mujer y desafortunadamente le cobra la vida.
1: ¿Y cómo se les peló? Pues eso es lo raro, ¿no? O sea, si dejó la moto tirada y se fue corriendo, pues era, yo entiendo que era más sencillo, la gente ya ni mejor ni se mete en problemas.
0: Quisieron evitar que se fuera. De hecho, lo que nos decían algunos de los otros vecinos es que quien se le va encima, pues son también personas adultas y pues se agarran de la moto para que este no escapara. Pero él lo que hizo fue pues bajarse de la moto rápido y echarse a correr, ahí entre la confusión, pues obviamente logró evadir, ahora sí que a los vecinos, alcanzó a dar la vuelta en una calle y pues de ahí ya no se supo nada de él. Obviamente hay algunas cámaras hay algunos negocios, hay algunas viviendas que tienen cámaras, esto pues va también a abonar para poder dar con esta persona, y con la misma motocicleta pues se va a rastrear quién es el propietario, y de ahí pues van a también a derivar qué fue lo que pasó. Es una moto cross, tipo cross, de la marca KTM, la que queda en el piso, queda abandonada, y pues bueno, por la moto van a dar con él, ¿no? Lo más seguro es que por la moto van a dar con él.
1: Claro, ojalá, y si nos está escuchando alguien sabe de lo que pasó, que mejor se entregue, Oscar, que sepa lo que hizo, que se haga responsable, ¿no? De eso se trata.
0: Mira, creo que debemos ser responsables, efectivamente, no es una gracia lo que hizo, no. Cobró la vida de una persona, hay una familia en duelo, y esto pues también tendrá que ser llevado ante las autoridades, pero pues es un tema donde también es de conciencia, o sea, si tú vas en una motocicleta diseñada para andar en el cerro, pues dale lo que quieras, dale en el cerro, ahora sí que acelérale lo que quieras, pues total ahí no atropellas a nadie, y si te pasa, si te caes o algo, pues es bajo tu propio riesgo, pero ¿por qué también acelerar en las vialidades? Eso es lo que yo no comparto, caray, pues se supone que se va a divertir este joven al cerro y ya de bajada también baja algo veloz y complicado, pues no, eso no debería de pasar, y te lo digo porque sucede de manera cotidiana, ¿eh? Ha habido varios reportes de los vecinos de la zona sur de la ciudad donde nos indican que todos estos grupos de jóvenes que suben en moto suben rápido, se pierden ahí entre el cerro, y cuando bajan, pues bajan también muy veloces, y eso pues los pone en riesgo a todos.
1: Además, lo triste, Oscar, y que tarde que temprano le va a pasar a todas las personas, ¿no? Una persona que tal vez por sentirse útil, por lo que nos dices tú, fue a las tortillas y pierde la vida, ¿no? O ante la imprudencia del joven, lo que haya sido, pero de repente la vida es así y no puedes pelearle a la vida nada de lo que va a ocurrir, pero una persona de la tercera edad que sentirse productiva, lamentablemente le costó la vida, y sí se escucha muy triste el tema, ¿eh? De pura conciencia, Oscar, efectivamente, de pura conciencia. ¿Por qué? Porque no dejaremos algún día todos de llegar a ser ancianos, y eso es lo que preocupa, sentirte útil y acabas perdiendo la vida.
0: Mira, por ejemplo, esta mujer de la tercera edad, obviamente hay una familia detrás de ella, hijos, tal vez nietos, y de repente tú estás trabajando y que te enteren que pues desafortunadamente tu madrecita acaba de perder la vida por la imprudencia de un joven motociclista, pues es algo que no se lo deseo a nadie, la verdad es un golpe, un shock muy, muy fuerte, y por ello es importante hacer mención que pues a todos los jóvenes que van en motos a esa parte sur, pues no corren en las calles, o sea, hagan lo que quieran en el cerro, allá sí, allá no hay peligro de que se lleven a nadie, pero ¿por qué en las calles? O sea, ese es el llamado no lo hago yo, el llamado lo hacen los

0: vecinos y lo han hecho muchas veces. Lastimosamente ahora fue una pérdida humana, pero pues bueno, esperemos que no vuelva a suceder, porque cada vez que estos chicos suben al cerro, bajan pedos y peor.
1: De acuerdo contigo. Voy a hacer un poquito de contexto con Oscar. La información la presentamos desde el día de ayer, pero se hizo tendencia por la gravedad del tema. A ver, una persona en Zamora, eso fue en Zamora, venía circulando en su bicicleta. Ya nos dirá Oscar, tal parece que invade un carril y se topa de frente contra una persona y el impacto fue brutal, terrible, terrible. Las imágenes son, bueno, pues obviamente patéticas, porque se ve como incluso el vehículo sufrió graves daños, que no es lo importante sino el ciclista, pero sí llamó mucho la atención de las personas. Platicamos del noticiero, en el noticiero el día de ayer, y sí me gustaría retomarlo contigo, Oscar, porque cada día igual vemos más ciclistas en Morelia.
0: Es que ese es otro tema, los ciclistas. Sabemos cómo el tema de motocicletas es muy complicado en todo el estado, sobre todo en ciudades grandes. Ahora, ciclistas, un tema también que no está tan fuera de lo que está sucediendo. En esta ocasión fue en Zamora. Ciclista iba circulando, pero iba en sentido contrario. Allí en la avenida Madero Norte, a unos pasos prácticamente de la entrada al Panteón Resurrección. Pues de repente él quiere cambiar de carril, pero en sentido opuesto, no alcanza a tener alguna maniobra positiva y choca de frente contra un vehículo de la marca Honda de color negro, un Honda Civic de color negro. El golpe fue tan fuerte, por ejemplo, la bici quedó pues, obviamente destruida, sus rines, su horquilla y todo lo demás, pero el cuerpo del joven es el que lleva la peor parte, porque él, pues ahora sí que termina en el parabrisas, hizo el hueco ahí en el parabrisas, porque pues toda la inercia generó que se abollaran. Y voy a decir, voy a explicar un poco lo del coche para que dimensionen el golpe. O sea, con su cuerpo dañó, con su cuerpo y la bici dañó la fascia, destruyó la fascia a un lado del faro, entre faro y parrilla, también dañó esta parte del cofre, cayó encima del cofre, destruyó con su cuerpo el parabrisas y todavía la parte del toldo. Ahí donde se une el parabrisas y el toldo, hay una pequeña abolladura que todo indica que fue con la cabeza. Por eso es de que este chico terminó con varias cortaduras. En las imágenes se ve con líquido hemático en varias de sus extremidades y lesiones en un hombro, en tórax y también en lo que es parte de las costillas. Fue un golpe tremendo, pero pues igual iba en sentido contrario este joven. Ahora sí que también no por el hecho de ser ciclista quiere decir que vas en sentido contrario, en banquetas, en plazas, en donde te plazca, eso no se debe hacer.
1: Sí, seguramente tuvo lesión cervical, ¿no? Por el golpazo que tenía el vehículo, que no es lo menos importante, un vehículo se arregla, van a repararlo, pero esa persona, Oscar, ni siquiera se veía. Yo creo que se perdió el conocimiento, ¿no?, del golpe.
0: Que estaba a punto de perder el conocimiento, de hecho, los paramédicos tuvieron que, ahí contenerlo, actuar rápido y llevarlo a un hospital. Lo que sí nos confirman es lesiones, lo que es parte de costillas, trae un fuerte golpe en tórax, uno en su hombro y su brazo derecho, que es con el que pega en el parabrisas, pues sí también trae una posible fractura y algunas cortaduras en rostro y en la parte también de este brazo, es por ello la sangre. Aquí la situación es esa, efectivamente, de que pues este chico pues no traía casco protector, no traía ninguna medida de seguridad, simplemente agarró su bici de montaña, él empezó a pedalear, pero se mete en sentido contrario y ya cuando quiso, pues no alcanzó a esquivar a este vehículo. De hecho, el conductor del vehículo se quedó en el lugar, él se quedó en el lugar. Él afirma que él no tiene la culpa y que hay cámaras y que ahí tiene que demostrar que él iba en su carril y que esta persona ciclista, pues ahora sí que pues prácticamente se la aventó. Esto ya tendrá que investigarlo obviamente la autoridad, claro. Pero es la versión que da el conductor, que se queda en el lugar.
1: ¿Qué más tenemos del día, Oscar?
0: No, ha sido un
1: viernes de locos o qué?
0: No, fíjate que ha estado tranquilo hasta cierto punto, pero donde sí hubo también un tema, al menos aquí en Morelia, adicional a lo de esta mujer que lamentablemente pierde la vida por el motociclista, no se han presentado algunos otros siniestros. Sí hubo lamentablemente un episodio bélico en la colonia El Realito. Allí es donde unas personas que iban en una motocicleta llegan allá a las inmediaciones de esta parte norte de la ciudad. Al ingresar a la calle Soldaderas Republicanas, pues ubican a una persona de aproximadamente 25, 30 años y empiezan a dispararle. Le disparan, uno de los impactos hace blanco en su cabeza y con eso tuvo para quedar tendido en el piso. Este chico, pues no fue revelado su nombre, solo se tiene esos datos que pues era joven, 25, 30 años de edad, un chico de piel blanca, flexión mediana, portaba una sudadera verde camuflada, pixeleada, y también traía un pantalón de mezclilla azul. Son los datos que se proporcionaron, pero sí, un episodio bélico acá en la zona norte de la ciudad de Morelia, en las inmediaciones de la colonia El Realito.
1: Ahí viene la tormenta.
0: Ahí viene la lluvia.
1: Sí, va, se va buena, buena.
0: Mira, la verdad, cuando estuvimos allá en la parte sur, allá en Jesús del Monte, pues estaba así como que empezaba el chipi chipi y se quitaba y demás. Luego ya ahorita que estamos descendiendo, pues también empieza un poco igual, pequeñas gotas. Vamos a confiar que los jóvenes, digo que las personas que andan en sus motos y sus vehículos, no se me desesperen, no vayamos a empezar con el chocadero que de repente se da cuando viene la lluvia. Vamos a confiar y esperar, porque así va a estar todo el día, al menos eso es lo que dicen los expertos, de que va a ser un día nublado y posiblemente por la tarde, tarde noche, es cuando se venga a lo mejor un poco más de carga en lo que es la caída de agua pluvial, pero así va a estar todo el día, para que ni esperen que salga un rato el sol, ya no va a salir.
1: Bueno, hace rato, cuando venía hacia la empresa, aquí en la esquina de... Es Ventura Puente esquina con Casamata, en la mera esquina donde venden todo tipo de artículos de baño. Estaba un chavo tirado en su motocicleta de esos que reparten comida y pues la gente estaba intentando auxiliarlo. Yo creo que él sí brincó, hay como un vado, ¿no?, para entrar a la calle Oscar, y estaba el pobre tipo, igual todo espantada la gente. Es que vienen hechos, ahí no fue un golpe ni nada. Más bien yo creo que con la fuerza brincó y se cayó y estaba igual el pobre muchacho todo espantado y la gente auxiliándolo. Es que no entendemos, Oscar, lo dices bien claro.
0: Mira, hay chicos que de repente yo me ha tocado verlos o platicar con ellos y ellos confiesan, dicen, bueno, yo empecé a trabajar de repartidor de comida en estas plataformas, o sea, yo no sabía manejar motocicleta, es más, ni motocicleta tenía, se la compré para meterme a este trabajo. Tema. Le hace, pero es muy sencillo sacar una moto, le hace nada más, das el enganche y ahí la vas pagando. Esa es una. La otra, no te la dan con casco, lo tienes que comprar. Entonces, los chicos por lo regular pues salen con la moto, pero salen sin casco. Y una más, sin licencia, sin tarjeta de circulación, no saben algunos manejar, empiezan a enseñarse pues ya con la moto que compraron. Y es todo un tema, porque pues no miden las consecuencias, no es como una bicicleta de que te subes y una caída pues no es tan fuerte como de una moto, sino que no, ellos, para ellos la vida es muy sencilla, y con estos desniveles o baches que también existen en la ciudad, pues imagínate, ahí se complica más, pero debemos de ser muy, muy prudentes, muy conscientes como padres de familia, ¿para qué dejan que estos chamacos compren motos y ni siquiera saben?
1: Sí, y tiene su chiste, como toda en la vida, para que quede claro. Tiene su chiste manejar moto, por eso muchas mujeres y muchos hombres no andamos en moto, ¿tú sí?
0: No, pero pues, por ejemplo, yo empecé me empezaron a enseñar desde los 13, 14 años.
1: Ah, no, pues ya, 3, y los que tienes, pues ya hace como 50.
0: No, pero por ejemplo, mis primos y mi hermano sí. Me empezaron a enseñar desde
1: sí, te creo.
0: Estaba más joven.
1: Sí, sí, no, yo nunca en la moto, pues, nunca. Ni he tenido moto ni tendré, yo creo, Oscar, porque sí tiene su chiste.
0: Pero fíjate, tantos años, y sí me han pasado algunos temas.
1: Sí, yo lo sé.
0: Y la verdad, creo que no por el hecho que digas, ay, es que yo tengo tantos años y soy bien fregón. No, señores. Todos los días debemos estar muy alertas y sobre todo, pues, tenerle respeto a la motocicleta, que es lo que esos chicos no tienen.
1: Ahí está la información, Oscar. Te agradezco mucho. Más adelante, regresamos contigo.
0: Muy buenas tardes.
1: Mi compañero reportero Oscar Pantoja, segunda dramata, joven Oscar. Y vamos a más del día.
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1: El Mundial llegó al centro de convenciones. El gobierno de Michoacán anuncia que van a transmitir todos los partidos en Seconexpo. Ya hablamos del tema, abuelita muere atropellada por un motociclista en Morelia. Balean y abandonan una persona en Santa Fe de la Laguna. Pánico de vecinos por fuga de amoníaco en Italia. Habilitan albergues en el municipio para la gente que tenga que verse afectada por las lluvias. Lanza el diputado Vicente Gómez programa de subsidio de vestidores. Sin clases, aquí en Morelia hay una propuesta, fíjese cómo es el tema dividido. Muchos padres dicen que el día de partidos de fútbol, que para qué clases. Yo también digo que para qué clases y para qué todos trabajamos, ¿no? No, pues que trabajen todos, ¿qué? Venga, Lupita, que vaya a ver.
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1: Bueno, Lo Bueno, Lo Malo y Lo Polémico, lo voy a meter todo junto porque ya con tanta información policíaca ya vamos avanzando en el noticiero. Yo creo que Lo Bueno, Lo Malo y Lo Polémico tiene que ver con la siguiente semana. Miren, esto como que es una moda, incluso muchas personas, mucha gente que no sabe de fútbol, pues les interesa el tema del deporte, ¿no? ¿Qué, dónde vas? ¡Quédate! Sí, ¿qué estás haciendo, muchacho? Quédate aquí, siéntate ahí. Bueno, rapidito, les decía, ¿vas a llevar eso? Llévalo. Es que mi amigo Jesús Conge dejó aquí todas sus cosas, dejó su vaso, su maletín, sus audífonos. Un saludo para mi querido Jesús Conge, si nos está escuchando, ahí te llevan todo, mi querido Jesús. A ver, rapidito, Lo Bueno, Lo Malo y Lo Polémico. Les decía que muchas personas van a la siguiente semana, sí es un evento y muy importante, el del fútbol. Quizá mucha gente no le sabe, pero bares, restaurantes van a tener la oportunidad de que muchos chavos que salen de la prepa, la palomilla, el grupo de amigos, se van a ir a ver el fútbol. Amigas que yo tengo que son de lana, de dinero, igual se juntan, que la botana, que la cerveza, y eso genera economía. El Mundial de Fútbol, a fin de cuentas, eso representa. Y yo voy a meter aquí todo. Para mí es bueno el fútbol, para mí es bueno la convivencia, pero algo por sobre todas las cosas, porque requerimos, y es lo que yo siempre les digo, y no porque yo sea capitalista ni nada de ese tipo de cosas, pero el dinero sí mueve masas, el dinero sí mueve voluntades, el dinero sí mueve conciencias. Y para que nos vaya bien a todos, dos cosas. Anúnciense con nosotros, los que van a tener partido de fútbol. Luego yo veo allá, cuando vivía por la huerta, allá veía que fútbol hoy, ni las moscas se paran. En la Avenida Madero, que hoy hay fútbol, no, eso no funciona. Anúnciense con nosotros, dígame, César Velázquez, yo voy a anunciar el partido de fútbol, o yo voy a tener cerveza, botana, pollo, lo que sea. Se anuncian y todo el mundo nos va bien. La siguiente semana sí va a cambiar el ánimo social. Todo el mundo va a querer ver el fútbol, y nosotros no, porque aquí estaremos trabajando. Pero entre nota y nota, le voy a gritar los goles que ojalá haya goles.
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1: Me gusta la canción. Rapidito. Miren, le quiero mandar un saludo a la señora Josefina Hernández, y al señor José Gilberto, que en la mañana salí de mi casita. Ya sabe que ahora ando viviendo acá por otros rumbos, y yo nunca, yo no tengo amigos ni conocidos por ahí, ¿no? Muy temprano, como eso de las 8 de la mañana, mira, estaba así la puerta. Me estaban tocando, dije, ay, ¿quiénes serán acá? Pues que salgo, Lupita, que salgo, audiencia. Y la señora Josefina me dijo, ay, somos de la tercera edad, nosotros lo queremos mucho, no sabíamos que ya vivía por aquí. Qué bonita la señora, me llevó un kilo de azúcar. No soy yo, amiga, ¿verdad? Pero dije que le iba a decir en la radio. Le mando un saludo a la señora Josefina, al señor José Gilberto, que es su marido, que ya son mis vecinitos, y me dijeron, cuando usted se vaya al trabajo, aquí le cuidamos su casa. Dije, pues hay que cuidársela a los demás. ¿Estás de acuerdo? Le mando un saludo ya a don Salvador, que también es uno de los bienes que trabajan por ahí. Igual me reconoció, me dijo, no se preocupa, aquí deja sus coches. Y qué bonito, mijo. Eso sí, me dijo, pero me da 20 pesos. Le dije, te doy más, mijo, pero aquí que todo se en orden, ¿eh? Para que vean qué bonito es la vida. En esa vida, por eso es mejor tener amigos que dinero. Doña Josefina, le mando un abrazo. Ahí el azúcar la voy a traer al canal para hacernos cafecito, para que no se quede en la casa, porque pues yo no casi ni vivo ahí. ¿Estás de acuerdo? En fin, un saludo para doña Josefina, para el señor José Gilberto, con todo mi cariño, con todo mi amor. Yo siento tan bonito que tanta gente nos escuche. Y otra vez, lo de toda la vida. ¿Qué crees, Lupita? Que salí en pijama. ¿Y qué diferente? ¿Se ve muy diferente? No, pues sí, en pijama, que en traje, sí, claro que sí me veía diferente. Vamos a la pausa, estamos en Exa.
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1: Regreso aquí en la ciudad de Morelia, 2:25 p.m, tiempo del centro de nuestro país, y el tema de las lluvias será muy importante de poderlo platicar. Me da mucho gusto saludar vía telefónica, aquí está ya Francisco Lara Medina, es el coordinador de Protección Civil y Bomberos del Ayuntamiento de la ciudad de Morelia, para ver medidas de prevención, todo lo que está generando. Yo no sé, ya que nos informe Paco, pero se ve que va a caer un tormentón esta tarde de viernes aquí en Morelia. Paco, buenas tardes, gusto en saludarte.
16: Gracias, señor. Como siempre, el gusto es mío y te agradezco siempre este espacio. Bien, lo dicho bien, ya tenemos lluvia en este momento en algunas zonas de la ciudad, en la zona de Camelinas, por ejemplo, donde está nuestra estación 2 de bomberos en Teatrológico. Ya tenemos lluvia en esta zona. En la estación 1, que está frente al estado de Morelos, también tenemos lluvia moderada en este momento. Y bueno, se espera lluvia en más partes de la ciudad conforme vaya avanzando a la tarde. Así es también para el fin de semana, con probabilidad de lluvia arriba del 80% entre hoy y viernes, yo creo que el día sábado y domingo se está.
1: Paco, ¿cuánto va a llover el día de hoy? Porque se ven las nubes muy negras, ustedes son los expertos, los que tienen los aparatos que miden todo eso. ¿Va a llover mucho el día de hoy en Morelia? ¿El fin de semana va a ser lluvioso?
16: Esperemos que no sea una lluvia tan copiosa como la del lunes en la noche. Uh-huh. Esperemos que nos permita a todos autoridades y obviamente vecinos transitar estas horas con tranquilidad. Pero bueno, el clima es muy cambiante y en lapsos de horas esto puede tener un cambio. Y esperemos que no, pero esperamos lluvias de nieves a moderadas, no de moderadas a fuertes, pero hay que estar alertas porque también ya nos hemos dado cuenta que con este cambio climático que ya no llegó, ya lo tenemos encima, pues nos llueve en algunas zonas de la ciudad y en otras no, o con diferente intensidad. Hemos tenido, recordarás tú, hace un mes, mes y medio que hablamos el día de la, dos meses, el día de la granizada, donde tuvimos afectaciones en el centro histórico, en algunas colonias al poniente, y en el resto de la ciudad no fue tal la lluvia. Entonces, bueno, hay que estar alertos en todos los puntos cardinales de la ciudad, en las tenencias, obviamente en todas las colonias que ocupa la capital michoacana.
1: Paco, ¿cuántas colonias en Morelia están en riesgo? Siempre son las zonas bajas, luego pensamos eso, pero ¿cuántas colonias en Morelia estarían expuestas para inundarse o con inundaciones? Cada año aquí en Morelia hablamos de Boulevard García de León y otros puntos, las zonas bajas pegadas al Río Grande, al Río Chiquito, pero ¿cuántas colonias calculan ustedes y cuáles serían?
16: A ver, las afectaciones que normalmente teníamos ya en estas últimas temporadas, en la zona de Camelinas y de Boulevard García de León, podríamos considerar como ensancamientos mayores, es decir, arriba del nivel de banqueta. Inundaciones, como tal, LOAPAS, estas un poco más de 1.200 de las colonias en la ciudad, LOAPAS tiene definidas 79 colonias en riesgo. Y estas son las localizadas a ambos hombros, a ambos lados del Río Grande de Morelia, en la zona de Prado Real, desde la Agustín Arriaga, por ejemplo, que es donde hemos tenido en los últimos años las mayores afectaciones, sobre todo hace dos años, tres, que tuvimos el desfogue de la presa. Los trabajos de limpieza que se han hecho desde marzo, algunas obras de retención y de fluidez para las aguas fluviales, bueno, han venido a minorar ya las inundaciones. Nos quedamos ahora con ensancamientos, afortunadamente, que en 25-40 minutos ceden. Eso no quiere decir que no estemos esperando o que digamos que no va a suceder algún problema mayor, pero por eso estamos, mira, empieza a llover y todos a la calle con indicación de Alfonso Martínez para tener ese sentido, la oportunidad de atender prácticamente cualquier incidencia en el momento que ocurra.
1: Obviamente las zonas bajas son las más preocupantes, ¿no? La Carlos Salazar, Poliducto, toda esa zona del Río Grande, Paco.
16: Toda esa zona cercana a esta Tierra Grande, así es, esas son las de mayor afectación. El Río Chiquito tiene otros niveles, tiene otro cauce. Finalmente también desemboca el Río Grande, ahí por la línea de Michoacán. Entonces es donde la intersección de los dos ríos principales de Morelia, pues es la zona también que nos podría causar problemas.
1: Niveles de los ríos, ¿no? En ese momento, no sé, ni 20%, ¿verdad, Francisco?
16: No, fíjate que...
1: Nada, todavía no,
16: El martes amaneciendo ya abajo del 18%, del 15%, ahora está en un nivel muy controlado, es decir, hay, por decirlo en términos cotidianos, hay cauce suficiente, hay espacio para que la lluvia pueda fluir sin ningún problema. Obviamente con el tema de la basura, si tenemos basura acumulada en alguna intersección, en algún dren, pues ahí es lo que nos podría provocar que suba el nivel y que haya algún desbordamiento precisamente por el taponamiento por basura en estas intersecciones.
1: Tú tienes la información. Yo recuerdo que el año pasado no murió ninguna persona, de verdad, en Morelia. Bueno, no sé cuántos años ya tenga, no recuerdo, Paco, pero creo que no ha habido muertes por inundaciones aquí en Morelia en años consecutivos. No sé cómo lo dices.
16: Por lo menos en los últimos cuatro años, de parte de nosotros, como Protección Civil y Bomberos de Morelia, no tenemos ninguna defunción derivada de estos fenómenos.
1: Pero hay que tener cuidado, ¿no? Dicen que van a ser 15 fenómenos climáticos, 15 ciclones, pues con tantos. Ojalá nadie se puede, eso se puede prever, Paco, no se puede medir ni nadie sabe con exactitud cuánto va a llover, pero más vale estar informado siempre, es lo importante, la información sí es poder.
16: hay que estar informados, lo dices bien, hay que estar preparados, informados y preparados, prevenidos para saber qué hacer, cómo reaccionar. Es muy importante que en casa, si en los negocios, en la oficina, en las dependencias, en las escuelas, tenemos planes, por lo menos hacemos simulacros, tenemos señalamientos de rutas de evacuación, extintores, en fin, ¿por qué no hacerlo en casa? ¿No? ¿Por qué no hacerlo con los pequeños, con la pareja, con la familia, con los adultos mayores? Saber qué hacer, cómo reaccionar, por dónde dirigimos, qué rutas tomar, si es en la noche, tener además una linterna, la llave sobre la cerradura, si necesitamos apagar algún fuego por algún escalón, tener un extintor a la mano, un botiquín bien equipado, nuestra mochila de emergencia con los artículos y documentos necesarios. En fin, parecería como obvio o poco importante, pero platicar esto en familia como parte de un plan familiar de protección civil nos puede ayudar a prevenir y estar preparados para cualquier tipo de incidente, no solamente inundación, un incendio, un temblor, un apagón, un accidente personal.
1: Yo estoy platicando con Francisco Lara Medina, es el coordinador de Protección Civil y Bomberos del Ayuntamiento de Morelia. Paco, le hemos dado seguimiento al tema del bulevar García de León. Los vecinos están preocupados. Eso es lo de toda la vida. En tu opinión como experto, ¿qué tiene que pasar en el bulevar? Yo entiendo que el lugar es complicado. La acumulación de agua no es de ahora, es de toda la vida. De esa parte, los que saben, el río Chiquito se construyó para evitar inundaciones. No es una obra normal, no la construyó Dios, la construimos seres humanos. ¿Qué pasa en el bulevar García de León? Porque año con año se inundan y se inundan feo, Paco.
16: Bueno, hay que entender y recordemos que tenemos muchos años todavía viviendo en esta ciudad.
1: De toda
16: la vida. Lo que era el bulevar García de León, tierras de cultivo, tierras bajas, obviamente colindantes con el río Chiquito. Y bueno, esa vocación no se puede cambiar simplemente por la urbanización.
1: Claro.
16: Si en su momento no hubo planeación precisamente para darle cauce a esta ayuda con planeación al tipo de y a la densidad y al volumen de agua y a lo largo de los años que se van a recibir y que se están recibiendo en esa zona. Bueno, pues obviamente hay que pensar en que tiene que haber obras, ¿no? Que muchas veces no son redundantes en la imagen del gobierno, pero son necesarias. Y bueno, lo que se ha venido haciendo en la última administración y media que llevamos ahora es precisamente el tipo de trabajos para que haya absorción al subsuelo, para que haya canalización, para que el drenaje esté limpio. En fin, es un trabajo donde nada más uno, dos o tres gobiernos deberíamos estar haciendo, sino de aquí en adelante, porque tú bien lo dices, y sucede, bueno, ¿qué estamos haciendo para resolverlo? Yo creo que es parte de lo que ahora se está poniendo atención de parte del gobierno de Alfonso Martínez y que deberá tener subsecuencia para resolver este tipo de fenómenos. Y no nada más en esa zona de la ciudad, sin hablar de algunas otras. Recordemos que vivimos en un valle, rodeado precisamente de colinas, de cerros, hacia el sur, la Loma Santa María, de Altozano, hacia el oriente, el Conguato, hacia el poniente tenemos el Quintero, en fin, hacia el norte también tenemos la situación geográfica de la salida a Quiroga. Aquí yo creo que ya con una ciudad, una metrópoli de prácticamente 1,000,000 de habitantes, ya las universidades son otras, la planeación debe ser otra, y con eso existe mucho trabajo a largo plazo.
1: Paco, te agradezco infinitamente, sé que estás trabajando, gracias por atender a la frecuencia Naranja EXA y estamos al pendiente de una futura plática, ojalá que no sea para hablar de inundación. Muchísimas gracias de verdad.
16: Gracias a ti como siempre, te agradezco este espacio y ya no estaba pendiente de que te agradezco.
1: Gracias Paco, buenas tardes de verdad, muchas gracias.
16: Buenas tardes a ti, hasta luego.
1: Francisco Lara Medina, el coordinador de Protección Civil y Bomberos del Ayuntamiento de Morelia, platicando con la audiencia de la frecuencia Naranja. Vamos a más.
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1: Bueno, rapidito, aquí está mi compañero Eber Hernández y lo invité a participar esta tarde con nosotros. Yo le pedí hace unos días que se fuera al Boulevard García de León. Y miren, el Boulevard García de León, tal y como lo explica Paco, no es de ahora, es de toda la vida. Esa parte en Morelia se inundaba, eran tierras de cultivo, muy fértiles, por cierto. Esta parte donde está exactamente el Géminis, era en otras épocas de lluvia, en temporadas de inundaciones, pues era exactamente eso. Y hoy en esta época lo vemos, la entrada de la avenida Ventura Puente, exactamente con Casamata, hasta el Géminis y donde es el río Chiquito, toda esa parte se inunda, pero bonito, bonito, bonito. Y la gente que renta un local comercial, pues nada más lo rentan un año, ¿por qué? Porque el siguiente año se inundan. ¿Cómo estás, Ever? Buenas tardes.
17: ¿Qué tal, César? Estoy muy bien, muy buenas tardes, un placer estar aquí en Exa FM.
1: Bueno, a ver, te tocó ir con mis amigos del Boulevard García de León.
17: Justamente el día de ayer estuvimos allí en el Boulevard García de León, a la altura del edificio Géminis, como lo comentas hace un momento, una de las zonas más preocupantes también en esta, en este periodo de lluvias, porque sí, los comerciantes siguen preocupados hasta la fecha por el posible, las posibles inundaciones y encharcamientos que se van a poder estar presentando en las próximas fechas, César.
1: A ver, ¿qué pasó? ¿Qué te dicen los vecinos? Me gusta que hables con la gente. Mira, Ever, cuando tú escuchas a la audiencia, digo, la audiencia, con, bueno, también, cuando tú escuchas a la persona que lo vive, él sí lo siente. El funcionario, ¿qué te va a decir? Ah, pues estamos trabajando. Es, ¿no? Pero el que lo vive es el ciudadano. Esa zona, igual hacen sus represas, habían vestido, ¿no? Antes había un lugar donde venían, creo que vestidos, yo iba de reportero cada año y siempre se inundaban, pero feo. ¿Y sabes qué? La lluvia en una tarde, ahí baja como en 2 horas, ¿eh? 3 horas. O quizá ya durante toda la noche. Esta parte del bulevar se inunda bonito.
17: ¿Qué y te sigue? Dijo la gente? Continúa todavía. Continúan las inundaciones, continúan los encharcamientos. Los locatarios, los comerciantes están preocupados, César. Ya hicieron sus bardajes, ya subieron sus negocios, unos 30, represas, 40 centímetros. ¿No? Represas, uh-huh. Perdóname.
1: Sí, sí,
17: ya
1: sí.
17: Subieron.
1: No, sí, está bien, sí, sí. 30. Bardaje, pues escucha medio raro, pero lo podemos incluir en el lenguaje a partir de hoy. Hace sus pequeñas represas para que no se les meta el agua, pero ni aún así, ¿eh?
17: Ni aún así. Siguen con las preocupaciones. También comentan autos, motocicletas. Bueno, autos que no son pues 4x4, se quedan ahí varados.
1: Pues si no son anfibios los coches, pues no es un coche anfibio.
17: Los bochitos sí.
1: Un bocho sí pasa, pero un coche nuevo, ahí se queda.
17: Ahí se queda. No, y hablando de los eléctricos, ahí se les pudre la batería, ¿no?
1: No, es que tiene muchas complicaciones. ¿Sabes dónde? Si no, ando igual bien gacho. Un día yo casi me quedo con mi Chevy, que no es anfibio, pero sí pasó, en la lateral de la calzada Juárez. Uh-huh. En la parte del zoológico, un día venía a CB Televisión, dije, sí paso, en mi Chevy. Y yo cuando vi que la alfombra se empezó a inundar, dije, no manches, pero sí pasé. Sí, todavía huele como sardinas el coche, pero pasó el Chevy.
17: Como los mexicanos, nos la rifamos, hombre.
1: El año pasado con Oscar Pantoja sacamos muchos videos de gente que aquí por la Poza Rica intentaba pasar en su moto y nada más escuchaba y ya se quedaba la pobre moto. No lo intenten porque el daño a tu vehículo, a tu moto es considerable.
17: Es que también se están viendo que, o sea, la altura del agua es considerable y que puede llegar hasta el escape de la moto. Yo que conduzco moto digo, no me meto por ahí.
1: No
17: lo hagan. Ahí se van a quedar y van a perder su herramienta de trabajo para los que son repartidores.
1: Sí, no, tú menos, te voy a ahogar ahí. Estoy chaparrito, mi querido Ever.
17: Sí, para la gente que no me conoce, sí, estoy chaparrito.
1: ¿Cuánto mides?
17: 1.65. Promedio.
1: No te metas.
17: Común.
1: No te metas ni con uno grandote. No es cierto.
17: No.
1: Cuidado con las inundaciones. Y la gente de Poliducto, la gente de la Carlos Salazar, un abrazo. ¿Qué hacen esas personas? Es su patrimonio. Mucha gente llegó a fincar ahí porque no tuvieron otra oportunidad, ¿eh? No porque quisieran vivir al lado del río. De hecho, yo tengo amigos que me dicen que todas las noches, que me desmientan ellos, salen pero ratotototototas de todas las alcantarillas.
17: Es que no solamente el problema es el agua, César. Sí, justamente es también este problema pues de las pestes que salen de la alcantarilla. No solamente los popodrilos, también la rata, los ratones, hasta incluso los mosquitos. Es un foco de infección. A final de cuentas es un foco de infección.
1: Pero la gente no quiere irse de ahí, es su patrimonio. Imagínate una señora que dice, sálgase, pues ven de ahí. No, pues ¿cómo va a vender si ella le invirtió buena varilla o en cemento, ingenieros? O sea, esa gente no va a dejar de estar ahí.
17: No, y aparte ya es muy complicado conseguir un patrimonio, una casa hoy en día, César. Entonces, ¿cuándo? Lo defienden a como pueden, a como tienen lugar, elevan sus bardajes, sus ser, así pues, ¿sí? Para evitar que se les mete el agua, que aún se les mete, pero pues, ¿es eso o pues en dónde vas a vivir?
1: Tú no sabes, y la audiencia que tiene arriba de 40 años lo va a recordar, tú eres muy joven. Cuando yo era reportero, el Río Grande, esa parte, no tenía esa barda que tiene alta. Si no tuviera esa barda que se construyó, creo que fue Wilfrido Lázaro Medina el que la construyó, Fausto Vallejo. No, bueno, ¿para qué te cuento? Ver. O sea, es una barda como de metro, metro y medio, que evita que el agua se salga. Pero antes no estaba eso. Es así como especie de represa. Mis amigos de Poliducto lo saben. Y pues ni modo, un abrazo, porque además la zona a mí me gusta. Sales bien rápido hacia el río chiquito, el río grande, perdón, y te vas por toda la vialidad, llegas al centro. No está tan feo vivir ahí. A mí me gusta esa zona de Morelia.
17: Son varias cosas las que se han hecho, César, justamente para mitigar este tipo de situaciones, que también, déjame comentarte, como sabes, yo he estado visitando varias colonias que sufren de este problema. Muchas colonias, la gran mayoría de las colonias, reconocen el trabajo del Ayuntamiento de Morelia y de OAPAS al haber hecho toda esta limpieza de drenes y quitar toda la basura, quitar todo el lirio. Sí ha estado funcionando. Aún se han estado inundando, pero pues sí comentan que no tanto como en años pasados.
1: No, y también acá, donde está el Dren Barajas, ahí enfrente La Voz de Michoacán, toda esa zona de periodismo, no. Yo, en mis épocas de reportero, hasta el ombligo nos llegaba el agua. Nah, y ahorita ustedes son fresas.
17: No, yo no llego a lo... Yo me inundo ahí ya, digo.
1: No, pero me refiero que ya se mandan videos.
17: Ya nada de perrito, mejor.
1: Ahí sale la información. Ever, te agradezco mucho. Hay que seguir platicando con la audiencia, con la gente, con los vecinos. Ellos son los importantes.
17: Va que va. ¿Sí?
1: Gracias, Ever.
17: Gracias, César.
1: Vamos a la pausa. Estamos en la frecuencia naranja. Soy Velázquez.
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1: Oscar Pantoja, segundo con la información del gobierno estatal, aquí lo tenía Lina. Oscar, buenas tardes, gusto en saludarte, es que ya no sé si está lloviendo o no, desde aquí no veo. ¡Oscarín! ¡Oscar Pantoja! ¿Qué pasó con él? Déjame, le vuelvo a marcar. Estamos en vivo desde la ciudad de Morelia, 2:00 p.m, 46 minutos, tiempo del centro del país. Y les pido su colaboración, mándenos un mensajito a mis amigos de diferentes zonas de Morelia. Díganos cómo vive la inundación, si los está atendiendo el gobierno y todo. Yo ya lo tengo aquí en línea. Oscar, buenas tardes, de nueva cuenta, gusto saludarte.
0: Hola, Pablo, Hola César, buenas tardes. Saludarte a ti y a todo nuestro querido auditorio. César, efectivamente, acciones de gobierno, comentarte que, bueno, una de las que destacan, o al menos la que hace referencia al gobierno, es pues lo que todos conocemos, el planetario, este planetario de Morelia, que hasta cierto punto, pues bueno, con esta remodelación, pues prácticamente queda listo un espacio donde, pues también nos ha informado la autoridad estatal, es un espacio necesario para el aprendizaje, sobre todo de todas las edades. Y esto pues también va a traer, obviamente, muchas personas que quieran visitarlo, conocerlo y demás. Adicional a este espacio del planetario, pues también este proyecto que tienen para conectar a todos los jóvenes con internet, este proyecto que es Data Datos Gratis, que pues bueno, hasta cierto punto pues es un beneficio para todos los estudiantes. El gobernador lo ha dicho en reiteradas ocasiones, acortar esta brecha digital es importante para que los jóvenes no tengan ahora sí que ninguna traba para poder cumplir con sus estudios, y pues bueno, son proyectos que se vienen aterrizando por parte de la autoridad estatal.
1: Bien, por eso, ¿no? Hay que dar a los jóvenes la oportunidad de seguir estudiando. Qué bueno que les van a dar internet.
0: Sí, claro, sobre todo aquellos que viven en comunidades lejanas donde es muy complicado pues que tengan siquiera el servicio de internet en casa, pues ahora con estos chips, ahora con estas tarjetas, pues claro que van a poder tener este servicio pues de manera puntual y rápida para poder realizar, cumplir con sus tareas, y por ende pues también ahora sí que algunas de las tareas, entendemos que ya muchas son virtuales, conferencias también son virtuales, y todo ello pues para que estos chicos no se atrasen o simplemente que no dejen la escuela, que también es algo principal, que no dejen la escuela.
1: ¿Qué más tenemos del día de información de gobierno, Oscar?
0: El gobierno, pues lo que ya se había anunciado, este venidero encuentro de fútbol mundial que todos esperamos, pues también recalca la autoridad estatal que pues bueno, van a colocar estas pantallas ahí en las inmediaciones del Centro de Convenciones y Exposiciones de Morelia, pues para poder disfrutar todos estos encuentros de manera gratuita. Va a ser un lugar de convivencia sana, pueden acudir familias, pueden acudir amigos, todos los que quieran divertirse, ver el partido, ver todos estos encuentros, pues también ya prácticamente estamos alrededor de una semana para que se llegue a dar ahora sí que la luz verde y que inicie este mundial tan esperado.
1: Y con cuidado, Oscar, porque la gente luego se aloca, comienza la gente a tomar de más por el partido. Yo no sé qué va a pasar con la autoridad, a fin de cuentas, si va a haber clases de fútbol, si va a haber clases en las escuelas o no, pero hay que tenerlo con mucho cuidado.
0: Sí, porque ese es otro tema polémico. En Ciudad de México, pues ya ves que hubo algunas decisiones con el tema escolar, y se espera que aquí en Michoacán, pues también se tenga ahora sí que que no se cuarten pues las clases, sino que pues, cada quien pues vaya a realizar sus actividades, y si tienes oportunidad pues con todo gusto puedes ver el partido, y si por temas de trabajo o tema educativo no puedes, pues con la pena, primero están los deberes.
1: Sí, de acuerdo contigo. Algo más del día, ahí viene la lluvia, ¿verdad? ¿Está lloviendo ya o no?
0: Estamos a pendiente, estamos ya próximo al canal, y pues sí, poca lluvia, nos reportan que así está en toda la ciudad, muy poca lluvia, pero sí, el piso está mojadito para que tengan mucho cuidado.
1: Nos decía Paco Lara Medina, que vamos a platicar con él aquí en Exa, 62 colonias, Oscar, en riesgo de inundaciones aquí en Morelia.
0: Sí, claro, pues es son que muchos, son casi las mismas, la verdad, pero pues es un tema muy recurrente. Ahora sí que hay colonias, por ejemplo, como la ya famosa Carlos Salazar, pues hay en esta temporada de lluvias, hay personas que de hecho pues viven en la parte, en la segunda planta, porque saben que la primera se les inunda, entonces es un tema ya muy, pero muy, muy complicado, pero ya ellos acostumbrados a esa situación.
1: Sí, son los típicos que suben la sala, el comedor, todo el segundo piso, Oscar, porque si no, pues en una temporada se les echa a perder todo.
0: Efectivamente, ahora sí que ya hemos platicado con los mismos colonos de ahí, de algunas otras, pues vaya, fraccionamientos cercanos, colonias cercanas, y pues todos coinciden que estas temporadas son las peores para ellos.
1: Ahí está la información. Oscar, te agradezco mucho, que tengas una buena tarde, gracias.
0: Buenas tardes.
1: Mi compañero reportero Oscar Pantoja II. Toda la información que nos acaba de platicar Oscar la tenemos en el portal de noticias. Ya sabe que el oficial, la de cbtelevisión.com.mx, pero en la de EXA tenemos promociones, música y todo lo que hacemos el equipo de locutores todos los días.
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0: Los regalos, ¿qué pasó?
1: Hola César, muy buenas tardes. El día de hoy se van todos los regalos, así que muy al pendiente todas las personas que participaron durante toda la semana, porque ahorita al finalizar el noticiero les voy a decir quién fue la persona afortunada. Les voy a mandar un mensajito por WhatsApp, así que muy al pendientes todos en su WhatsApp, César.
0: En un momento más.
1: Así es, César, finalizando el noticiero.
0: Muy bien, para que sepan que es legal aquí todo, ya les he explicado los regalos. Siempre tenemos la oportunidad de que todo el mundo participe. La gente que está esperando cachar regalos, pues obviamente nos damos cuenta de que participan seguido para que más personas puedan participar. ¿Es así?
1: Así es, César, así es, completamente cierto, César.
0: Bueno, repito, nos vamos, repito. Y ya les, siempre me dicen, ¿por qué ya no dices lo que decías antes de que la gente no preste dinero? Mira, no preste dinero. Tengo un amigo que se llama Gabriel, no este, otro. Ahí anda en las redes sociales cobrándole a una señora que no le paga. Yo le digo, ¿para qué eres así? Mejor ten valor, ve y cóbrale a la señora. Y ella no tuvo la culpa. El culpable fuiste tú por andar de presumido, diciendo que tienes mucho dinero. Ahora no le paga la señora. Tan fácil que es decir, no presten dinero. Evites andar publicando en redes sociales que le deben dinero, porque luego a la gente ni le vale. Les vale que los critiquen y señalen. Ya que te fueren, no es problema para nadie. Vámonos. 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Un saludo a Don Toño, Don Otilio, mis cuates. Buenas tardes, gustan saludarlos. Vamos, ¿qué más? ¿Algo más?
1: Nada más, César. Pues sean felices todo el fin de semana, César.
0: Muy bien. Y escuchen la programación de la frecuencia Andrajá. Buenas tardes, quédese aquí en Exa. Todo el fin de semana tenemos la mejor música, promociones, regalos, todo lo que nos caracteriza. Buen humor y la diversión absoluta aquí en la frecuencia. Naranja. Bonito fin de semana. Aquí nos reencontramos, si Dios nos da la vida, el próximo lunes. Yo soy César Velázquez. Gracias.

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99.3 FM, qué gusto saludarlos el día de hoy. Ya es viernes, qué onda, qué plan, saquen por ahí, qué van a hacer, platíquenme al WhatsApp. Te recuerdo que yo soy Anet García y estás aquí escuchando Exa 89.3 FM en Sin Filtro. Súbele. Oigan, por cierto, fíjense que por ahí nosotros vamos a estar hablando un poco de cine. Vamos a hablar un poco de los estrenos también que tenemos por ahí. Y les tengo una noticia de Pátzcuaro, así que sígueme escuchando hasta las 5 de la tarde porque ahí te vas a enterar de lo que puedes hacer este fin de semana. Así que quédate conmigo. Te recuerdo que yo soy Anet García y pues justamente es lo que yo quiero, ¿no? Que platiquemos, que dialoguemos y yo también compartirte un poco de datos de lo que tenemos el día de hoy. Porque fíjate que a mí me gustaría que me mandaras WhatsApp, porque yo aquí estoy bien al pendiente de tus mensajes. Te voy a dejar el número, es 4431-814821. Platícame qué onda, qué vas a hacer este fin de semana, porque yo te traigo plan, así que Entonces ya lo sabes, por ahí vamos a estar hablando un poco de cine, también de qué puedes hacer este fin de semana, así que acompáñame hasta las 5 de la tarde. Por lo tanto, ahorita yo te voy a dejar con más música. Vámonos a escuchar a las Hash, a este dúo increíble que yo espero que sean una de las que vayan a venir aquí a Morelia en el Festival Michoacán. Ojalá que los traigan, porque por ahí les había dicho que va a estar presente el dúo de Jesse Joy. Imagínate otro dúo como las Hash, ¿cómo te caería? Excelente, ¿no? Vamos a escuchar Si Me Hubieras Llamado Ayer. Así que súbele y lo escuchas aquí en Exa 89.3 FM en...

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0: Exa 89.3 FM, qué gusto estar nuevamente aquí con ustedes. Ya son las 3:29 minutos y fíjense que justamente yo les estaba platicando un poco de lo que íbamos a dialogar el día de hoy. Y justamente yo me acabo de dar cuenta que el día de ayer se acaba de estrenar la película The Amazing Digital Circus en cines. La verdad es que yo la veo muy tentativa por ahí. Fíjate que déjame platicarte un poquito de la sinopsis. Kaine, estando desaparecido y el circo sumido en tinieblas, nuestro elenco queda solo con los errores y traumas del pasado como su única compañía. Y mientras la perspectiva de la eternidad se cierne sobre ellos, descubre la verdad sobre el circo digital y su historia. Fíjate que yo por ahí estaba leyendo que esta peli combina un poco el cine de terror, el cine psicológico y también la aventura. Por ahí yo estuve viendo incluso hasta las imágenes. Yo creo que llama muchísimo la atención incluso todos los colores, porque dentro de este circo viven otros humanos atrapados. Por ahí seguimos, la historia sigue a Jax, a Ragata, a Jungle Kinger, y justamente Kaine es una inteligencia artificial donde después de todo esto se torna todo de una tensión dentro de la película. Estaba viendo las imágenes y me parece muy llamativa, porque incluso esta historia se centra un poco en cómo se termina, cómo todas las experiencias que giran alrededor de ella terminan afectando la salud mental de los personajes. Se ve interesante y aparte fue la número uno en Estados Unidos, recaudó más de $8 millones y qué interesante, la verdad. Se ve padre, así que se acaba de estrenar. Ve a verla y a ver, me platicas cómo te fue. Así que por lo tanto yo te voy a dejar con más música. Vámonos con Sara Larson para que escuches buena música aquí en Exa 89.3 FM. Te recuerdo que yo soy Anet García y estás aquí en Sin Filtros. Ahorita regresamos.
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2: Amigos de X89.3 FM, ya son las 3:48. Qué gusto estar aquí con ustedes, como siempre, saludándolos. Te recuerdo que yo soy Anet García y estás ahorita en esta sección de Sin Filtros, donde justamente abordamos un poco de todo. Fíjate que yo es lo que a mí me gusta, ¿no? Hablar así de todos los temas que se puedan. Por ahí yo te toco un poco tema de las parejas, de bienestar animal, también tenemos un poco de cine. Y justamente el día de hoy quiero abordar una película, pues, que ahorita está en el Cinépolis, ¿no? Que se llama Amos del Universo. Esta película de acción y de aventura. A ver, arriba, levanten la mano, por favor, los que aman, pues, este tipo de películas, ¿no? Porque fíjate, tiene una duración de 141 minutos, es clasificación B, y ahorita está disponible para que tú vayas a verla a la pantalla grande. Fíjate que esta película del director Travis Knight trae de vuelta a la gran pantalla la legendaria franquicia en esta época de aventura de acción real. Y fíjate que tras 15 años de separación, la espada del poder guía al príncipe Adam de regreso a Eternia, donde justamente este protagonista descubre su hogar devastado bajo el malvado dominio de Skeletor. ¿Cómo lo ves? Y para salvar a su familia y su mundo, Adam debe unir fuerzas con sus aliados más cercanos. ¿Cómo lo ves? Por ahí me llama la atención también. Ya estaba viendo por ahí el tráiler. Habrá que irnos este fin de semana al cine a descubrir si nos gusta o no. Si tú ya la viste, me puedes mandar mensaje al 4431-814821. Yo voy a estar recibiendo tus mensajes y aquí al pendiente, ya sabes, como siempre, como debe ser, sin filtros. Te recuerdo que yo soy Anet García y por lo tanto vámonos a corte comercial y ahorita regresamos.
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0: tengo plan para ustedes. Amigos de EXA 89.3, qué gusto poder saludarlos el día de hoy. Te recuerdo que yo soy Anet García y estás aquí en EXA 89.3 FM en Sin Filtros. ¿Y qué onda? Platíquenme qué van a hacer este viernes, porque yo les traigo plan. Así que si tú me quieres mandar mensaje, me quieres decir qué onda, qué vas a hacer el día de hoy, pues órale, yo aquí espero tus mensajes al 4431-814821. Y si tú todavía estás pensando, ay, híjole, pues qué voy a hacer, qué voy a hacer el sábado, qué voy a hacer hoy, pues ¿qué crees? 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Te recuerdo que yo soy Anet García y estás aquí en EXA 89.3 FM. Vámonos con más música y ahorita regresamos.
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3: Amigos de X89.3 FM, ya son las 4:27. Qué gusto estar aquí con ustedes. Les recuerdo que yo soy Anet García y están aquí en X89.3, ya saben, escuchando la mejor programación de música. Oigan, por cierto, yo les tengo una noticia, porque fíjense que el Pueblo Mágico de Pátzcuaro va a celebrar su 10º aniversario con un espectacular festival de globos. Y adivina quién se suma a este evento. Fíjate que por ahí estamos escuchando que Moenia va a ser el que va a encabezar este Cantoya Fest del 2026 en Pátzcuaro. Fíjate que inicia el 31 de julio al 2 de agosto, van a ser 7 más o menos, todos estos días van a estar presentándose estos festivales de globo. Y entonces ya, Moenia ha confirmado que será parte del programa artístico en este evento. Y pues justamente pues lo hacen, ¿no? Con este fin, con la manera en la que ellos van a investir todo este programa con su 10º aniversario. Así que si tú ya tienes plan, por ahí ya sabes, la agrupación se suma a estas actividades, bueno, porque va a ser una de las ediciones especiales del Cantoya Fest. Recuerda, te menciono otra vez la fecha, del 31 de julio hasta el 2 de agosto, y pues sí, también van a haber varios representantes, pero el más fuerte va a ser Moenia. Así que listos para escucharlos, pues por allá nos vamos a ver qué tal. 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Así que si tú traes plan, pues lánzate para allá. Por allá vamos a andar también. Te dejo el número de cabina, es 4431-814821. Si tú necesitas mandarme algún mensaje, yo voy a estar súper pendiente de ti. Y por tanto, vámonos a escuchar más música y ahorita regresamos. Ya son las 4:29 y te recuerdo que yo soy Anet en Exa en todas partes. Ahorita regresamos.
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3: Amigos de Exa 89.3 FM, yo soy Anet García y estás aquí en Exa 89.3, ya sabes, con toda la buena música y la programación. Ya son las 4:46 y ahorita acabas de escuchar a Siddhartha con la canción Escápate Conmigo. ¿Y qué crees? Fíjate que te tengo plan para este fin de semana. Si tú estás buscando una actividad diferente para disfrutar aquí en Morelia, te cuento que dentro de la Plaza de San Francisco se va a llevar a cabo un festival llamado Arinam. Fíjate que este es un encuentro cultural y más espiritual que se llevará justamente el día de a partir de hoy y el día de mañana, sábado 7 de junio. Los eventos serán organizados por Sri Santaya y Sarawas Arram de México. Y justamente ellos van a ofrecer una serie de actividades para toda la familia. Sí, o sea, no es específico para un rango de edad, sino todos están invitados. Fíjate que los asistentes justamente van a poder disfrutar de ciertas representaciones como la danza, el teatro, cantos de mantras y un bazar cultural. Además, también se van a llevar algunas prácticas de yoga que justamente se centra como en una filosofía de promover la conexión espiritual a través de la devoción y el servicio. ¿Suena interesante? Suena interesante, la verdad, así que si a ti te interesa asistir a este festival de Arinam, pues asiste. Recuerda que van a estar en la Plaza de San Francisco el día de hoy y mañana, sábado 7 de junio. La invitación está abierta para quienes quieran conocer nuevas experiencias culturales y vivir pues una experiencia diferente para este fin de semana, pues en el Centro Histórico de Morelia, ¿no? Entonces ya sabes, ahí ya tienes el plan, anota el dato. Te recuerdo que yo soy Anet García y ahorita regresamos con más, así que ya sabes, ahorita volvemos.

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18: Amigos de X89.3 FM, ¿qué creen? Qué gusto haber estado aquí con ustedes. Ya saben, por ahí les dejé plan para este fin de semana para que vayan a disfrutar a Plaza San Francisco de este evento espiritual que se va a llevar a cabo hoy y mañana. Así que disfruten, es viernes. La verdad es que ya saben, siempre hay que gozarla, hay que vivir como debe ser, sin filtros, ya saben. Así que por lo tanto yo te voy a dejar el número de teléfono. Ya me estoy despidiendo, pero fíjate que yo te quiero decir algo importante. Yo por ahí estoy muy al pendiente de las plataformas digitales. Incluso nos puedes mandar mensaje a través de WhatsApp o a través de nuestro Facebook. Recuerda que estamos como Examorel 89.3. Pues para que tú ahí interactúes con nosotros. Además de comentarte que semanalmente nosotros estamos con dinámicas, con regalos. Y pues ahí, a través de nuestras redes sociales, te das cuenta de todo el chismecito que traemos cada semana. Entonces síguenos, recuerda que estamos como Examorel 89.3 también en TikTok, por ahí ya estamos un poco más activos para que vayas a seguirnos, nos dejes un comentario y nos dejes tu buena vibra como siempre. Recuerda, es Examorel 89.3, a mí me encuentras como Janet García y ahí también yo al pendiente de ti, ya sabes. También el número de WhatsApp te lo voy a dejar, es 4431-814821. Si tú quieres platicar conmigo, me puedes mandar mensaje sin ningún problema, ya sabes, ahí yo estoy al pendiente. Y también comentarte que si tú nos escuchas a través, por ejemplo, de estás en el camino o estás en la combi, pero de alguna manera algún día se te llega a, pues quieres escucharnos, nos puedes también sintonizar a través del teléfono celular. Sí, ya sabes que aquí nosotros bien actualizados como siempre. Fíjate, lo único que tienes que hacer es bajar nuestra aplicación, también la encuentras como EXA FM y ahí tú sintonizas todas las que quieras. Por ahí hay de Veracruz, tenemos de Ciudad de México, Chalco. Y también estamos nosotros ahí en Morelia. Tú nada más le activas 89.3. Y así de fácil y sencillo nos vas a estar escuchando en todo momento. Así que ya lo sabes, Exa FM, busca la aplicación así, descárgala. Y así de sencillo es que puedes estar escuchándonos todo el tiempo. Bueno, pues ya me estoy despidiendo. Excelente viernes, espero que la pases muy bien. Recuerda que ahorita no te quedas sola. Llega Pau tu imagen a ver qué info nos trae, a ver si nos trae dinámica, a ver si nos trae regalo, no sé. Pero quédate al pendiente, no te desconectes. Te recuerdo que yo soy Anet García y estás aquí en Exa 89.3 FM en Sin Filtros. Les mando muchísimos saludos y que pasen excelente tarde. Hasta luego.

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2: ¡Hello, mi gente! Hoy es viernes, Uco, y el cuerpo lo sabe. E iniciamos esta hora precisamente con esta rola de Juanes, y como la Fred, amárrame. Así que buen flow, mi gente. Buen flow de este viernes locochón. Así que, mi gente, los saludo con muchísimo gusto. Espero que estén teniendo una excelente tarde. La estén pasando muy, muy bien. Porque el día de hoy me acompaña nada más y nada menos que nuestro queridísimo amigo, sí, Luisito Comunica, desde Ixtapas y Guatanejo. Así que, mi gente, ya lo saben, soy Paola Timagen, y para los que no me conocen, sigo siendo Paola Timagen y están escuchando más música a través de Exa 89.3 FM. Así que, mi gente, ya lo saben, pues, ¿qué creen? El día de hoy vamos a hablar de algo que todos hemos hecho alguna vez, que es seguir una moda que después nos dio muchísima pena. Porque seamos honestos, hay tendencias que en su momento parecían pues increíbles, ¿no? Tú decías, yo lo quiero usar. Y hoy nos preguntamos, ¿en qué estábamos pensando? ¿Sí o no, mi gente? Así que ahí te va la pregunta del millón. Si pudieras eliminar una moda de la historia, ¿cuál sería? Mándame tus mensajes porque hoy nos vamos a reír de nuestras propias decisiones, ¿eh? Mándame un mensajito aquí a cabina al 44-31-81-48-21. Te lo repito, 44-31-81-48-21. Así que dímelo todo, suéltamelo, porque sabemos que las modas tienen algo súper, súper curioso, ¿no? Cuando todos las hacen, parecen normales, pero pasan 5 años y te encuentras pues una foto vieja y dices tú, bueno, diría la Wendy, la Wendy Guevara, una foto vieja. Pero sí, mi gente, y piensas, ¿por qué salí así? ¿Por qué usé eso, no? Y no importa la edad, todos tenemos una moda que nos persigue muchísimo. Y fíjense que ahorita que estamos hablando de las modas, la moda de antes de los pantalones para tiendas, a mí me gusta. O sea, yo soy de las personas que usa los pantalones para tiendas porque se ven geniales. Amo esos pantalones, como que son muy cómodos. O sea, te sientas y ya está ahí, o sea, literal. Yo sí soy fan de los pantalones para tiendas, así que es que se manifiesten las personas que son fanáticas de los pantalones para tiendas, que en su momento cuando salió ese meme nos hicieron burla a muchísima gente, ¿eh? Pero no importa, lo seguimos usando, ¿sí o no, mi gente? Así que quiero que en este momento me manden un WhatsAppazo y que me digan si pudieran eliminar una moda de la historia, ¿cuál sería? Mándenme mensaje aquí a cabina porque hoy nos queremos reír también de nosotros mismos. Así que les repito, el teléfono es al 44-31-81-48-21. Otra vez, 44-31-81-48-21. Ahora sí, sin más preámbulos, llegó el momento de subirnos a este termómetro calenchu del día viernes. A continuación se va a subir una colaboración de Das que se llama Cara de Cara. Después vamos a escuchar a Shakira. Así que vienen sorpresas en este termómetro. Ya lo saben, están en la frecuencia naranja en Exa 89.3 FM. Yo soy Paola Timagen y esto es Aquí Entre Nos. Comenzamos. ¡Éale!
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0: Ale, ahí estuvieron escuchando a Jay Wheeler. Tú no me has escrito ni para pasar el rato. Trae buen flow este muchachón. 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Ahora sí, regresamos a este tema de las modas. Sí, porque lo más curioso es que muchas modas son incómodas y aún así las seguimos. ¿Sí o no, mi gente? Pero ¿por qué las seguimos? Porque nadie quiere sentirse fuera del grupo, ¿sí o no? ¿Sí o no? A veces hacemos cosas simplemente porque todos lo hacen. Siento yo que muchos se van a identificar. Otra moda que muchos eliminarían, ¿qué creen? Siento yo, no sé ustedes, pero son los filtros exagerados, ¿no? Esos que te quitaban como la nariz, te agrandaban como el ojo y te cambiaban hasta el color de piel. Terminabas pareciéndote menos a ti y más a un personaje, ¿sí o no, mi gente? Siento yo que esa parte, pues sí, eliminaría, ¿no? Los filtros demasiado exagerados. Y aquí hay algo interesante. ¿Qué pasa cuando vemos, pues, nuestra personalidad real después de usar demasiados filtros, ¿no? Mucha gente piensa a compararse consigo misma como una versión que ni siquiera existe, y eso está pasando en la vida real, mi gente. Cuando la gente, hay veces que sube una fotografía y van a tener unas citas ciegas, dicen ustedes, oh por Dios, no sé, no es esa persona, no me la mostró en realidad. Creo que en algún momento ya llega a afectarnos de que usemos tanto filtro, pero ahí se los dejo a ustedes, ahí piénsenlo bien y ya después me dicen y chismeamos a gusto, porque ya está a punto de subir, sí, nuestro querísimo Luisito Comunica la dinámica de nuestras redes sociales para que corran a participar y estemos en chisme potente. Así que llegó el momento de subirnos a este termómetro, ya lo saben, soy Paola Timagen y esto es Aquí Entrenos en EXA 89.3 FM, la frecuencia naranja.
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2: 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Ahora sí llegó el momento de posicionarnos en ese termómetro calenchu, porque a continuación los voy a dejar con esta rola que se llama Que se pudra el amor. Así se llama y lo canta Cumbia Pedregal. Así que ya lo saben, están en la frecuencia naranja, Exa 89.3. Yo soy Paola Timagen y esto es Aquí Entre Nos. ¡Épale!

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0: Son las 6. 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